0: Gloria a Dios. O sea, no me gusta que vengan sin Biblia y que digan, no, sí la traigo en el celular. Es que el celular lo traes todo el día y no significa que traes la Biblia. No vaya a decir, pastor, yo tengo la Biblia todo el día en la mano. No, la Biblia es esta.
1: Así es, amén.
0: Juan 9,
1: amén.
0: Del 9 al 11. La Biblia dice que hemos venido, cuando la palabra del Señor dice, la santa palabra en la gran comisión dice, prediquen el Evangelio, bautícenlos en el nombre del Padre, el Hijo y el Espíritu Santo, discipúlenlos, enséñeles a que guarden todas las cosas. Entonces, ¿a qué venimos a la iglesia? Aprender. ¿Qué se hace en la iglesia? Se enseña. Juan 9, del 9 al 11. El día martes el hermano Raimundo predicaba algo de este capítulo, quizás muy parecido en un porcentaje a lo que voy a predicar, pero el Señor me hablaba algo que a mí me bendijo en el día martes, y yo sentí preparar algo y predicarlo. San Juan 9, del 9 al 11. ¿Está conmigo, hermanos? Dice la Biblia, la palabra de Dios. Unos decían, Él es, y otros, a Él se parece. Él decía, yo soy. Y le dijeron, ¿cómo te fueron abiertos los ojos? Respondió él y dijo, aquel hombre que se llama Jesús hizo lodo, me untó los ojos y me dijo, ve al Siloé y lávate. Y fui y me lavé y recibí la vista. Entonces le dijeron, ¿dónde está él? Él dijo, no sé. Verso 11, todos juntos. Respondió él y dijo, aquel hombre que se llama Jesús hizo lodo, me untó los ojos y me dijo, ve al Siloé y lávate. Y fui y me lavé y recibí la vista. Amén. Amado Dios, te doy gracias, Señor, por tu palabra poderosa. Ayúdame a poder compartir el mensaje. Ayúdame, Señor, a entregar, Señor, la palabra, lo que tú has puesto en nuestros corazones, Señor amado. Bendice, Dios mío, la vida de cada hermano y de cada hermana que se ha hecho presente, Señor, en este lugar, pero también a los muchos que nos escuchan, Señor, por la radio. Señor, en este momento, mientras se conducen, quizás a un culto, quizás con la familia, quizás de paseo, yo no lo sé, en su casa, bendice a todos los amigos, amigas, hermanos y hermanas, Señor, que nos pueden escuchar. Tu bendición nos acompañe a todos nosotros. Ayúdame a predicar tu palabra. Ayúdame a recibir el mensaje en el nombre de Jesús. Y el pueblo de Dios dice un fuerte amén. Le damos palmas de alabanza, amados hermanos. Tome su lugar un momento. Gloria a Dios. El nacimiento de Jesucristo nos habla bastante el Evangelio de Lucas, en el capítulo 1, verso 26, cuando el ángel Gabriel fue enviado, amados hermanos, por el Señor a una ciudad, la ciudad de Galilea. Ahí fue enviado este ángel, porque acuérdense que los ángeles son servidores de Dios, son enviados, son mensajeros, hacen una función. Y fue enviado, hermano, este ángel Gabriel a la ciudad de Galilea llamada Nazaret. Y dice que ahí estaba María, una virgen llamada María, que estaba desposada, comprometida con un hombre que se llamaba José, de la casa de David. Y acuérdese que la Biblia dice que María era una mujer virgen, o sea, nunca se había casado, apenas se iba a casar, era una joven, virgen, pura. Y dice Lucas 1:31 que el ángel le dijo, concebirás en tu vientre y darás a luz un hijo y llamarás su nombre Jesús. Ese es el nombre que el ángel, hermano, por mandato de Dios, le dijo que pusieran a ese niño que nacería. Y esa fue la promesa, o sea, esa fue la palabra. Pero pasó el tiempo, y en Lucas 2, del 1 al 7, nos habla cuando se ya dio a luz María. Y dice la Biblia, y dio a luz a su hijo primogénito, hablando de Jesús. Lo envolvió en pañales y lo acostó en un pesebre porque no había lugar para ellos en el mesón. O sea, la palabra que el ángel había hablado es cumplida. Nació Jesús. La palabra del Señor, hermano, nos dice que le pusieron ese nombre que es Salvador. Le llaman Emmanuel, Dios con nosotros. Y el Señor inicia su ministerio cuando es llevado por el Espíritu al desierto. Por 40 días estuvo en ayuno. Así dice Lucas capítulo 4 del 1 al 13. Y ahí era tentado, hermano, por el diablo, que el Señor lo reprenda. Pero ahí hubo una preparación. Después de eso, en Lucas 4:14, como dice la palabra del Señor, la Biblia dice, hermano, que el Señor volvió en el poder del Espíritu a Galilea y su fama se difundió por toda la tierra de alrededor. ¿Por qué? Porque el Señor Jesús empezó a hacer cosas grandes. O sea, el ministerio de Cristo, los primeros, la vida de Jesús, la gente que conoce la Biblia, dicen que está entre los, la vida completa su ministerio terrenal entre los 33 y 34 años. Yo he escuchado mucha gente decir 33 y medio, la verdad yo no sé, pero lo que he leído entre los 33 y 34 años. Pero su ministerio efectivo, hermano, o sea, donde él empieza a hacer las obras, los milagros, las sanidades, cuando Juan dice el Cordero de Dios que quita el pecado, cuando él baja las aguas, es de los 30 a los 33 aproximadamente. Entonces el Señor, hermano, llevaba una vida normal, una vida, hermano, común, bendito sea el Señor. Pero la fama del Señor empezó a difundirse por toda la tierra por el poder que él tenía, que él tiene, por el poder, amado hermano, en las obras que él hacía, porque dice la Biblia que Jesús, el Señor, hermano, hacía cosas grandes. Lucas 4:40. ¿Por qué cosas grandes? Porque sanó a muchos, porque libertó a mucha gente que estaban endemoniada. El Señor, hermano, libertaba a las personas. ¿Cómo lo hacía? Dice la Biblia que él ponía las manos sobre cada uno de ellos y los sanaba. O sea, el Señor, hermano, hizo cosas extraordinarias. Ponía las manos sobre los leprosos, ponía las manos sobre ciegos, ponía, hermano, sus dedos en los sordos, hermano, en sus orejas, y la gente, hermano, recibía su milagro y recibía la sanidad. Entonces, ¿qué pasaba? La fama de Cristo empezó a difundirse de una manera extraordinaria, de una manera maravillosa. Gloria a Dios, hermano, por esa obra, por ese poder, porque Juan, él lo dijo muy bien, dice, el que viene tras mí, dice, él es más poderoso que yo. Yo puedo bautizar en esta agua para arrepentimiento, pero el que viene tras mí, dice, él los bautizará en Espíritu Santo y fuego. O sea, Jesús, hermano, no tiene comparación con ningún siervo, hermano, en la Biblia. Jesús es más que Abraham, Jesús es más que Salomón, Jesús es más que Jonás, Jesús es más que Isaías, alabado sea el Señor. Jesús es más que Pablo, que Pedro, que Juan el Bautista. Jesús es el Señor. Le damos palmas de alabanza al Dios Todopoderoso. Jesús hace cosas grandes, hermano. Entonces el Señor apareció haciendo cosas distintas, diferentes. Su manera, hermano, de hablar era distinto, su manera de enseñar era distinta. Las obras que él hacía eran poderosas. El maestro Nicodemo, él dice, sabemos que tú has venido de Dios. Tú no eres cualquiera como los de nosotros. Tu manera de enseñar es distinta, tu manera de hablar es distinto. Tú hablas con autoridad, lo que tú haces, el respaldo que tú tienes, no es más que un respaldo divino. Bendito sea Dios. O sea, la gente sabía, los maestros de Israel entendían que realmente Jesús era diferente, hermano. Nadie puede hacer las señales que tú haces si Dios no está con él. San Juan 3, verso número 2. Entonces, ¿qué fue lo que diferenció, qué distinguió al Señor de los demás hombres, de las demás personas? Dos cosas. Una, que él era 100% Dios y que era 100% hombre. Amén. No era que era mitad Dios y mitad hombre. Él era 100% Dios y era 100% hombre en la tierra. ¿Cuántos alaban su nombre? Eso es. Eso es, hermano, algo muy importante. Existen dos graves errores, hermano, en mucha gente, que o minimizan su divinidad o minimizan, hermano, su humanidad. Pero el Señor Jesucristo, hermano, Él es Dios.
1: Amén.
0: Y Él en la tierra fue hombre. Es maravilloso, hermano, lo que yo escribía por aquí, lo que entendía. Que cuando Jesús nació, Dios se hizo hombre, porque es la encarnación. Emmanuel, Dios con nosotros. Dios, hermano, en Jesucristo se hizo hombre. Entonces, Cristo es la expresión perfecta de Dios. Por eso vemos a un Jesús todopoderoso. ¿Dice amén? Vemos a un Jesús perfecto. Vemos a un Jesús que conoce los corazones. ¿Quién conoce los corazones sino solo Dios? Él sabía lo que la gente pensaba. Bendito sea Dios. Entonces, podíamos nosotros ver en Jesucristo la expresión perfecta de Dios en forma humana. Entonces, Jesús es tanto Dios como hombre. Pero me gusta lo que dice Juan capítulo 1, verso 14. Dice: y habitó con nosotros. Hablando de Cristo, usted puede leer Colosenses también, capítulo 2, verso 9. O sea, porque el Señor, hermano, nunca se elevó más que los demás y vivió tal como los hombres. Por eso la gente decía: pero ¿por qué Él come con pecadores? ¿Por qué él convive con gente común? ¿Por qué Él nunca se elevó más de más, hermano? Él habitó con nosotros. Él habitó con la humanidad, bendito sea el Señor. Nunca se elevó más que los demás. ¿Por qué? Porque Jesús en la tierra siempre estuvo buscando al necesitado, al que no tenía la manera de salir adelante. Jesucristo, hermano, en la tierra, hermano, siempre buscó, hermano, al que estaba emproblemado, a los que estaban, hermano, no sé, privados, hermano, de ayuda. Los que estaban abandonados, a los que nadie querían oír, el Señor estaba ahí para oírlos, porque eso es lo que hizo Jesucristo en esta tierra. Siempre buscó la necesidad del hombre. Por eso a Jesús lo vemos, hermano, en los lugares de problemas, en los lugares de adversidad, en los sepulcros donde estaba la gente endemoniada y no podían con ellos, donde podía pasar cerca donde estaban los leprosos. Hermano, ¿por qué? Porque ahí había la necesidad y el Señor sabía que había venido con un propósito, porque Él era distinto a Nicodemo, porque Él era distinto a Mateo, porque lo que Él tenía, nadie lo tenía sobre la tierra. Él era Jesús, el ungido, el Mesías, el Salvador del mundo. Alabado sea Jesús para siempre. Él es Jesús, el Hijo de Dios. Gloria a Dios por esa obra maravillosa. Y en esa búsqueda, San Juan capítulo 9, verso 1 dice la Biblia: y Jesús vio a un ciego. Qué maravilloso lo que el Espíritu Santo permite que Juan escriba, porque dice: al pasar Jesús vio un ciego, y era un ciego de nacimiento. O sea, nació este hombre, hermano, ciego, y la Biblia dice que los discípulos preguntaron: ¿quién pecó para que haya nacido así? ¿De quién es la responsabilidad de que este hombre esté en esa condición ciego? ¿Pecó él o sus padres? Porque ellos tenían, hermano, los discípulos, un problema, hermano, una idea incorrecta de que quien estaba en un problema serio, en un problema difícil, en un problema complicado, una enfermedad, era porque había ofendido a Dios. Estás así porque ofendiste a Dios. Te va mal porque tú ofendiste a Dios o porque tú pecaste. Ahora, puede ser que sí, pero no siempre es así. Y hay que tener cuidado. Por eso nosotros no somos llamados a juzgar. Yo no puedo decir: a él le pasa eso porque es un pecador. No, no puedo, porque yo no lo sé. A veces vienen consecuencias, enfermedades por las malas decisiones que tomamos. ¿Verdad, hermanos? Pasa. problemas por las malas decisiones que nosotros, hermano, tomamos o hacemos algo incorrecto. Sí, hay cosas que sí, pero no siempre. Y no era el caso del ciego. Porque el Señor dice, no es que pecó este, ni tampoco que pecaron sus padres, sino para que las obras de Dios se manifiesten en él. Y yo me puse a buscar, hermano, versículos sobre las obras de Dios. Y me encontré, hermano, leyendo algunos pasajes, sobre todo del Antiguo Testamento. Leía mucho los Salmos, porque los Salmos, como es un libro de himnos, se alaba, se exalta, se canta sobre la grandeza de Dios. Y si Dios es grande, sus obras son grandes. Porque nuestro Dios es un Dios grande. Él no va a ser un Dios grande con obras pequeñas. Él no va a ser un Dios poderoso, hermano, con obras insignificantes. Él es un Dios poderoso con obras poderosas. Por eso, hermano, a él, hermano, le adoró el pueblo de Israel cuando se abrió el Mar Rojo y la mujer tomada por el Señor tomó los panderos y alababa a Dios y decía, el que abrió el Mar Rojo y el que permitió que los ejércitos de Egipto quedaran sobre las aguas, ¿por qué? Porque sus obras son poderosas. O sea, el Señor pudo haber acabado a Faraón en la misma tierra de Egipto, pero Dios dijo, ¿sabes qué? Yo voy a abrir el mar y el mar se los va a tragar, bendito sea Dios. Así es Dios. Así es Dios. Es grande, es poderoso, es potente, es extraordinario. Sus obras son poderosas. El Salmo 139:14 dice: te alabaré porque formidables, maravillosas son tus obras. Gloria a Dios. Entonaban el corito de los hermanos: grandes y maravillosas son tus obras. Porque son grandes y maravillosas. Imagínense la obra que Dios ha hecho en su vida, en mi vida, en la obra de muchísima gente, amados hermanos. Sus obras son formidables, dice el Salmo 139:14. Son poderosas, son grandes, dice, son maravillosas tus obras. Dice, y dice el salmista, termina diciendo, estoy maravillado. Estoy maravillado. Los cielos cuentan la gloria de Dios. Gloria a Cristo. Maravillado de la grandeza. Gloria a Cristo. Hace unos días atrás escuchaba una hermana que decía, qué bonitas se ven las nubes aquí, es unas nubes grandes. Las obras de Dios. Bendito sea Dios. Que Dios hace, hermano, realmente nos sorprende. Usted puede leer Mateo 11:20 y Lucas 19:17 dice algo también importante. La multitud de los discípulos, gozándose, había gozo, comenzó a alabar a Dios a grandes voces. Dice, por todas las maravillas que ellos vieron, las maravillosas obras que veían en Jesucristo. Los discípulos, hermano, estaban llenos de gozo. Nada más que esto a veces no lo consideramos, pero los discípulos, dice, gozándose, comenzaron a alabar a Dios a grandes voces. Porque es bíblico alabar a Dios. Es bíblico decir un amén, hermano. No se asusten. Gloria a Dios. Yo me acuerdo que una vez, hermano, de esas veces que me daba así la locura y iba a, estaba en el templo chico, me acuerdo, y hoy decía, vamos a sentar ahí en medio de las sillas, y me senté y me acuerdo que pues yo alabé a Dios, pues como normalmente, amén, gloria a Dios, pero había una persona adelante como que no sé, les afectaba los oídos, no sé la verdad. Y así veían como diciendo, ya cállese, hermano. Gloria a Dios. Pero pues yo decía, pues ay, entonces voy a tirar el gloria a Dios para arriba, a lo mejor incomoda al hermano. Pero porque hay gente que está acostumbrada a no alabar a Dios. Están acostumbrados a no exaltar al Señor. Gloria a Dios. Hay que aprender a ver la grandeza de Dios. Gracias a Dios por este día que nos regaló. Gracias a Dios. Nuestros hijos, hermanos, lo que hablamos ahorita, son una bendición. Porque pudiera ser que tuviéramos que estar orando para que Dios nos diera hijos, porque quizás no los hayas podido tener. Pero tienes hijos, gloria a Dios, son bendición de Dios. Así que hay que aprender a decir gracias, Dios. Hay que aprender a alabar a Dios. Hay que aprender a hacerlo con gozo. Por eso le dije, el mejor coro es el cuando la gente se junta para adorar. El mejor coro, hermano, es cuando la gente se une, unánimes, adoran al Dios poderoso, adoran al Dios grande, toman sus manos para dar palmas de alabanza, levantan sus manos para rendirse al Dios poderoso, abren sus labios para decir, Dios, eres grande, aleluya. Somos el pueblo que puede alabar a Dios. Somos el pueblo, hermano, que puede exaltar al Señor. Porque nos llama el Señor a nosotros como pueblo, como nación de Dios, como pueblo de Dios, alabarle, bendecir su nombre, con pandero. Nos habla, hermano, con símbolos. Todo lo que respire, alabe a Dios con las manos. Entonces, ¿cuándo pasó? Cuando vemos que tenemos un Dios grande, un Dios formidable, un Dios extraordinario. Por eso estos discípulos adoraban al Señor por las obras que el Señor hacía. Por eso Cristo dijo, las obras, dice, de Dios se manifiesten en este ciego de nacimiento. No es el pecado de él, ni es el pecado de sus papás. No es el pecado de sus padres, sino es para que las obras de Dios se manifiesten en él. ¿Qué quiere decir eso? Para que las obras de Dios se den a conocer. Para que las obras de Dios sean manifiestas, sean evidentes. Entonces, por eso Dios permite, hermano, cosas. Por eso, hermano, estaban los leprosos. Por eso estaban los enfermos, los ciegos. Porque las obras de Dios podían hacerse evidentes. Jesucristo dice, hermano, en Lucas 10:25, las obras que yo hago en el nombre de mi Padre, ellas dan testimonio de mí. Entonces, Jesús hizo muchas obras, hermano. La gente no le quiso creer porque no quiso, no fue de falta de evidencia. Jesús hizo, multiplicó los panes y los peces en 2 oportunidades. Y quién sabe cuántas más que quizás no lo menciona en la Biblia. Alimentó a miles de personas, levantó muertos, sacó a Lázaro, hermano, de la tumba. Le dio vista a mucha gente, la gente lo tocaba, quedaba sano. Montones de cosas, hermano. O sea, no fue falta de evidencia. Dice, las obras que yo hago en nombre de mi Padre, ellas dan testimonio de mí. Entonces, las tenía que hacer para que la gloria del Señor, hermano, fuese manifestada, el poder del Señor, la bendición del Señor. Entonces, el Señor dice, yo tengo la necesidad de hacer esas obras. Por eso él, al ciego, hermano, lo va a sanar. Por eso al ciego, para que la obra de Dios se manifieste. Me ponía a pensar un poco en esto, hermano, que el ministerio de Cristo fue un ministerio dinámico, un ministerio activo, un ministerio fuerte, un ministerio, amados hermanos, importante, recio, es lo que hacía Jesús. El Señor Jesús, hermano, andaba de un lugar a otro, tomaba tiempos de descanso, pero era un ministerio dinámico. Y la Biblia dice en el versículo 4, me es necesario hacer las obras del que me envió, entre tanto que el día dura. Gloria al Señor. Fíjese, hermano, leí un comentario del verso 4 que dice, me es necesario, pero dice que hay unas versiones que usan, nos es necesario. ¿Por qué? Porque las obras que Jesús hizo, los discípulos también la tenían que hacer. Bueno, las hicieron. Y nosotros como iglesia también tenemos que, hermano, actuar en el camino del Señor Jesucristo y que puedan manifestarse las obras de Dios en la vida de la gente. Por eso dice, nos es necesario hacer las obras. Entonces Cristo llegó y Él dice, tengo que hacerme, es necesario, tengo que trabajar mientras el día dura. O sea, habla del tiempo de la vida. Por eso usted y yo no podemos dejar las cosas para otro día. No podemos decir, pastor, después serviré, después abrazaré el llamado, después abrazaré el talento, después pondré en práctica el don que Dios me ha entregado. No, porque la palabra del Señor nos dice, mientras el día dura, porque la noche viene. O sea, no espera, la noche ya viene, hermano. ¿Cuántos años tiene usted? A todos la noche ya viene. A todos. Y el tiempo pasa. Las fuerzas no son las mismas. Gloria al Señor. Quisiéramos que las fuerzas fueran las mismas, pero nos vamos desgastando. Yo no tengo las mismas fuerzas cuando empecé el ministerio y tenía 21 años. No. Ahora hago la obra de Dios, la hago, y no estoy diciendo que soy viejo ni que estoy cansado, pero me va a ser imposible estar en los hospitales que van los hermanos y en todos los evangelismos que van los hermanos. Pero gloria a Dios porque este tiempo no me pasó de noche y enseñé a los hermanos a hacer el evangelismo. ¿Me entiende? Igual sus fuerzas no son las mismas, porque la noche viene. El problema es los que no hemos aprovechado el día, porque nuestra vida tiene que ser dinámica y aprovechar cada momento, cada día, cada circunstancia para servir a Dios. Hay que aprovecharlo, hermanos. Hay que tener ese dinamismo, esa fuerza, pedirle al Señor, nos dice la Biblia, que Él aumenta nuestras fuerzas como las del búfalo y nos unge con un aceite fresco. Ponernos en las manos del Señor para decir: Señor, aquí está mi vida, ¿qué puedo hacer por tu obra? ¿Por qué hacer por la obra? Porque son las obras de Dios. Entonces hay que aprovechar el tiempo porque la noche viene cuando ya no se va a poder. Cuando ya no nos va a alcanzar el tiempo, cuando ya no vamos a tener la vida. Entonces hay que aprovechar el momento. Y esto a mí en lo personal me bendecía el Señor, porque me decía: hay que hacer las cosas. ¿Se acuerda, hermano, de los talentos? Hace algunas semanas atrás, un martes, les predicaba sobre los talentos que Dios había dado. A uno 5, a otro 2, a otro le dio 1. Sí, bien, buen siervo fiel, entra al gozo. No, tú no, porque tú lo escondiste, tuviste miedo. Tuve miedo, no lo puse en práctica. Por eso lo que usted tiene, póngalo al servicio del Señor. Llévelo para la gloria del Señor. Lo que usted puede, lo que usted hace, hermano, el talento, el ministerio, el don, la capacidad, la inteligencia, lo que Dios le haya dado, la fuerza, diga: Señor, mientras el día está, yo lo voy a poner, Señor, para tu obra. La noche vendrá, eso tú sabrás, Dios, cuándo, pero por lo tanto hoy, Dios mío, haremos tus obras. Gloria a Dios, anunciaremos a la gente tu camino, que tú eres un Dios poderoso. Y entonces, hermano, cuando él dijo eso, escupió en la tierra, donde había tierra, y dice la Biblia que él hizo lodo, el Señor, con su saliva hizo lodo, y untó los ojos, hermano, del ciego. Y como lo llenó de lodo, los untó con lodo, dice: ve y lávate al estanque de Siloé, que traducido es enviado. Ve y lávate. Él tenía que obedecer. Fue entonces que se lavó, dice la Biblia, y regresó viendo. Juan 9 del 6 al 7. Ese estanque de Siloé, amado hermano, donde fue a lavarse, simboliza la sangre derramada de Cristo. Porque somos llamados a lavarnos en la sangre del Cordero. Porque la Biblia dice: la sangre de Jesucristo, el Hijo de Dios, nos limpia de todo pecado y nos limpia de toda maldad. La sangre de Jesucristo tiene poder para limpiar el pecado del hombre. Solo Jesucristo puede hacerlo. Por eso el Señor le dice: ve y lávate. Siloé, hermano, está hablando de Jesucristo, de el enviado, porque Jesús es el enviado a salvar al mundo de su pecado. Gloria a Dios. Entonces ahí está el estanque, el enviado, el Mesías, el que vino, Emmanuel, Dios con nosotros, el Verbo, bendito sea el Señor, que era Dios, que se hizo carne y habitó entre nosotros para salvar al hombre, para perdonar al hombre, para levantar al hombre, para sanar al hombre, para libertar al hombre. Gloria a Dios. Él es el Señor Jesucristo, el cual predicamos en esta iglesia. A Él sea la gloria, a Él sea la honra, a Él sea la alabanza. Porque los yugos se rompen en el nombre de Jesús de Nazaret. Los yugos se pudren en el nombre de Jesús de Nazaret. Entonces Él es el enviado, no era otro más, es Jesús el enviado. Por eso nosotros tenemos el llamado, la tarea de presentar a Jesús. Nosotros no somos llamados a presentar, hermano, a nadie más que a Jesús. Porque Él es el enviado. Él es, hermano, el que fue enviado. Él es el Siloé. Y en Él están las aguas purificadoras. En Él están las aguas salutíferas. En Él están las aguas, amado hermano, que sacian la sed del hombre. Gloria a Dios. En Él está esa agua bendita, el agua pura. Bendito sea el Señor. En Jesucristo. Él es el agua viva. Él es la fuente de agua viva. Gloria a Dios. Es Cristo. Es el Señor. Y Él regresó viendo. Porque cuando el hombre recibe a Jesucristo, entonces, hermano, el hombre puede ver. Y la gente se sorprendía porque conocían a la persona que era ciego. Y la gente empezó a decir, decía, no es este el mendigo. No es este el que se lo sentaban ahí a que pidiese dinero. Gloria sea al Señor. Y él dijo, yo soy. Yo soy el que era ciego, pero ahora veo. Qué hermoso, ¿no? Qué hermoso, hermano. Yo soy. Se parece, decía uno. Parece, se parece. Pareciera que sí. Se ha topado, hermano, cuando la otra vez andaba saludando a un hermano que le dije, hermano, y lo bendigo, usted es el de allá. Cuando estábamos allá en Ciénega, en Suazua. ¿Usted es hermano de Suazua? Dijo, no, yo no soy ningún hermano. Lo confundí. Porque hay gente que se parece. ¿Le ha pasado, hermano? O a veces que le dicen, ah, Dios te bendiga. Y tú dices, ¿quién es? ¿Verdad? ¿Quién es? Pasa. Así el ciego decía, se parece al ciego. Pero no creo que sea el ciego, porque el ciego es ciego y este anda viendo y haciendo cosas. Parece que es el que mendigaba, el que pedía. Y entonces él contento, él tenía el deseo de decir, no es que me parezco, es que yo soy. Pero ¿cómo? Dice la palabra del Señor, que le dijeron, pero ¿cómo te fueron abiertos los ojos? Porque tú eres ciego de nacimiento y milagros así no hemos visto en la tierra. ¿Cómo es que te fueron abiertos los ojos? Y le dijo, aquel hombre que se llama Jesús. ¿Cuántos alaban al Señor? Aquel hombre que se llama Jesús. Dele palmas de alabanza al Dios Todopoderoso. Aquel hombre que se llama Jesús me untó lodo en los ojos. Gloria a Jesucristo. Aquel hombre escupió en la tierra, puso saliva en la tierra y me untó. Y me dijo, ve, lávate. Y me lavé. Y entonces ahora ve. Me bendice, me impacta, me ministra, me emociona cuando él, hermano, usa esa frase, aquel hombre que se llama Jesús. Algo sentí cuando lo leí. Algo sentí. Ministró mi corazón, ministró mi vida, porque estamos hablando de ese nombre maravilloso. En algún momento, hermano, cuando ya Jesús muere, resucita y están los apóstoles, dice la Biblia que las autoridades religiosas dijeron, hagan todo lo que quieran, pero no mencionen el nombre. No mencionar el nombre, hermano, es no hacer nada. Porque las obras de Dios tienen un nombre. Las obras de Dios se vuelven auténticas. ¿Por qué? Porque está Jesús en medio. Porque las obras, hermano, que Él hace en el nombre del Padre son las que testifican de Jesucristo. Entonces, prohibían el nombre a la iglesia primitiva. Y yo me di cuenta que ese nombre realmente es maravilloso, porque el profeta Isaías dice en 9:6, porque un niño nos es nacido, un niño, el mismo niño que pronunció Gabriel el ángel, concebirás por obra del Espíritu, nacerá un varón, un niño, y le pondrá su nombre Jesús. Hijo nos es dado, porque se nos dio al Hijo de Dios, el unigénito Hijo de Dios, porque de tal manera amó Dios a este mundo que envió a Jesucristo, su Hijo. Hijo nos es dado, y el principado sobre su hombro, y se llamará su nombre admirable. ¿Cómo es Cristo? Admirable. Consejero, Dios fuerte, Padre eterno, Príncipe de paz. ¿Cuántos alaban al Señor? Gloria a Dios, hermanos. Gloria a Jesucristo. Y por ejemplo, Filipenses, el apóstol Pablo, capítulo 2 del
2: Usa sus palmas, usa sus labios, el instrumento que el Señor les dio. Amén. Para alabar el nombre de Jesús.

0: Sea el nombre del Señor, amén, hermanos. Él está aquí, hermano, lo podemos sentir. Su presencia está en este lugar, hermano. No se quede callado, alabe, adore el nombre del Señor, amén, hermanos. Que esta colonia se entere que aquí hay una iglesia que adora al Rey de Reyes, amén. Que es sobre todo nombre, que es poderoso. Que se entere toda la colonia que aquí hay una iglesia, amén. Que aquí hay un Dios todopoderoso. Adore el nombre del Señor, amén.
1: Amén.
0: Use sus palmas, use sus labios, hermanos. Cántele con todo el corazón, hermanos.

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0: Gloria a Dios. Dele palmas de alabanza, amados hermanos. Gloria al Señor. Dele más palmas de alabanza al Señor, al Dios Todopoderoso. Puede decir un gloria a Dios, hermanos. Puede decir un gloria a Dios, hermanos. Déselo fuerte al Señor. Esas palmas de alabanza para Cristo Jesús. Gloria a Dios. Gloria al Señor. A su nombre, hermanos. Gloria al Señor. Voltea a su lado, a su derecha, bendiga a su hermano, dígale Dios te bendiga, dígale qué bueno que estás en la casa del Señor, bendígalo en el amor del Señor, dígale bienvenido a la casa del Señor. Algunos hermanos fueron llegando durante el tiempo de alabanza, quizás no los saludamos en un principio, cuando iniciamos y hoy podemos saludarles. Gloria al Señor, así que mire a su izquierda, adelante, atrás. Quizás pueda encontrarse con una persona nueva y también darle la bienvenida. Gloria al Señor, gloria a Cristo. Quiero que tomen su lugar un momento, hermanos. Gloria al Señor, gloria a Cristo.
1: Aleluya.
0: Antes de ir a la ofrenda, de ofrendar, bueno, damos la bienvenida a nuestro pastor Marcos Morales, que está con nosotros, que es el pastor que preside, que dirige nuestro ministerio Pentecostal El Fin Se Acerca. ¿Qué le decimos a nuestro pastor Marcos? Que Dios le bendiga, a su esposa. También está el pastor Israel con su esposa. También sean bienvenidos y todas las personas que están en la casa del Señor. Hermanos, pues agradecerles por toda la jornada vivida del 20 aniversario de las conferencias. Muchas gracias por su trabajo, por su apoyo que estuvieron brindando. Lo que yo recibí de los pastores, lo poco mucho que pude platicar o lo que ellos me expresaban, se habían sentido muy bien, muy a gusto. Las personas también que tuvieron la oportunidad de hospedar a algunos pastores de Chile, o a nuestro hermano Jairo, o a nuestro pastor Eduardo, también estaban muy contentos de la manera que les recibieron, que les atendieron. Así que hermanos, solamente agradecerles, porque para mí es importante agradecerles su esfuerzo, su trabajo, su dedicación que hicieron, porque ustedes pusieron en alto el nombre del Señor Jesucristo, porque lo hicimos para el Señor Jesucristo. Pero también lo hicimos para sus siervos, hermano, y para que también, hermano, la iglesia fuera bendecida. Así que muchas gracias a todos los que trabajaron. Fue un trabajo no de una semana, sino con semanas de anticipación. La gente que estuvo limpiando, cargando cosas, cocinando. La verdad, mi cariño, mi respeto para todos ustedes, hermano. No puedo decir, no, salió mal, no. Al contrario, muchas gracias, me siento muy contento de ser su pastor y me sentí muy bendecido todos estos días. Así que Dios les bendiga y a seguir adelante en el nombre del Señor Jesucristo. Gracias también por el cariño que brindaron el día domingo. No tuve la oportunidad de agradecerles por el regalo, hermano, los regalos, la ofrenda que me hicieron, hermanos, por el saludo que me brindaron. Muchas gracias. La verdad que me sentí pues amado con esa demostración de cariño suyo. Muchas gracias, hermanos, por la atención, por sus palabras, por las bendiciones que nos hicieron llegar. Todo muy bonito, desde galletas, cacahuates, chocolates, de todo, hermano, un poco. Todo muy, muy bonito. Muchas gracias. No sé quién me habrá regalado una libreta. ¿Alguien me regaló una libreta? Que dice, tú, hermano, yo, la verdad yo pensé, dije, yo creo que fue Alex. Pero también había un termo y dije, yo no sé si fue Alex el termo o fue Alex una libreta. ¿Fuiste tú, Alex? El de la libreta con dos plumas. Me gustó, muchas gracias, Alex, por la libreta. Entonces muchas gracias, hermanos, por todas las bendiciones que nos hicieron llegar. También a mi esposa el 2 de agosto. Así que nos sentimos muy contentos, muy bendecidos. Pudimos estar en la obra de Mission Texas el día martes y miércoles. Regresamos con bien, Dios nos guardó. Yo sé que algunos también dicen, pastor, como algunos a lo mejor se sienten cansados. Yo también me siento un poco cansado porque ha sido arduo el trabajo, hermanos. Gracias a Dios también el día miércoles a mi hija Galilea le pudieron otorgar, hermano, la visa. Y eso también me sentía como intranquilo. Y gracias a Dios que mi esposa fue con la niña y nos dieron la bendición de la visa. Fíjese, yo decía, es que si yo no voy, yo pensaba así, si yo no voy, porque la van a entrevistar, la van a preguntar cosas, si yo no voy no se la van a dar. Y de repente vino algo del Señor a mi corazón que me decía que no somos nosotros el que tiene las cosas, el que soluciona las cosas. El que soluciona las cosas en nuestra vida se llama Dios, amados hermanos. Él puede hacer las cosas como Él quiere. Cuando Dios va a hacer algo, lo va a hacer con o sin nosotros, hermano. Y eso me dio paz para irme, porque yo ya estaba pensando en que yo no iba a ir a Estados Unidos con los pastores. Dije que vaya mi esposa, yo me quedo con Gali para ir a la entrevista. Y el Señor me ministró mi vida como diciendo, tú no eres el que hace las cosas, el que hace las cosas soy yo. Y entonces entendí que debía de confiar en el Dios Todopoderoso. Amén, hermano. Así que dele palmas de alabanza. Dios bendiga a todos los hermanos, hermanas. Los pastores han llegado con bien allá, a su destino final, a su casa, a la iglesia, y gloria a Dios por ello. Vamos, hermanos, a ofrendar, vamos a bendecir la obra del Señor, vamos a dar con gozo y con alegría. Quiero leerles algo que dice el apóstol Pablo sobre sembrar generosamente. Mire lo que dice 2 Corintios 9:6. Pero esto digo, el que siembra escasamente también segará escasamente, y el que siembra generosamente, generosamente también segará. Cada uno dé como propuso en su corazón, no con tristeza ni por necesidad, porque Dios ama al dador alegre. Y poderoso es Dios para hacer que abunde en vosotros toda gracia, a fin de que, teniendo siempre en todas las cosas todo lo suficiente, abundéis para toda buena obra. Hermanos, el Señor es quien nos bendice. Vamos a ofrendar con gozo. Hermanos, hemos traído nuestra Biblia, hemos traído alabanza al Señor, pero también traemos nuestra ofrenda a la casa del Señor. Así que nadie se quede sin bendecir la obra. Vamos a cerrar nuestros ojos. Ahí donde usted está, así sentado, incline su cabeza. Incline su cabeza y lo va a pedir a mi esposa, que pueda ella elevar una oración al Señor. Y que Dios bendiga a cada familia, a cada matrimonio, cada persona que tiene su negocio, que tiene un trabajo, que es obrero, que es carpintero, albañil, lo que usted sea. Dios sea quien le bendiga. Toda la gente, cierre sus ojos, levante su mano, incline su cabeza.
1: Gracias, Jesús.
0: Y oremos a Dios.
1: Gracias, Señor, te damos en esta tarde, Dios mío, por tu misericordia, tu gran amor, Señor amado. Ha llegado un momento, Señor, importante de este culto, que es ofrendar, Señor amado. Padre Celestial, porque tú nos has bendecido, Señor, tanto, nos has dado tanto, Dios mío, de tantas maneras, Padre Celestial, que no tenemos cómo pagar, Dios mío. Padre Celestial, tu misericordia y tu gran amor, Señor. Yo te ruego que bendigas estas ofrendas, Señor amado, multiplique, Señor, aquel Padre bueno que va a dar con un corazón generoso, Dios amado. Padre de la gloria, bendiga, Señor, cada trabajo de mis hermanos, Padre Celestial, que con esfuerzo, Dios mío, cada mañana, Padre de la gloria, salen a sus labores, Señor eterno. Oh, Dios mío, Padre de la gloria, lleva, Señor, también aquel lugar que está pasando necesidad, Señor, ahí en esos hogares, Dios mío, Padre Celestial, que no hay un trabajo. De igual manera, Señor, usted supla y multiplique, Señor eterno. Gracias te damos porque ha sido bueno con nuestras vidas, en el nombre de Jesús. Amén y amén.
0: Gloria a Dios. ¿Cuántos dicen amén, hermanos? ¿Cuántos dicen amén, hermanos? Que Dios siga bendiciendo su pueblo, su iglesia. Cantemos al Señor y venga a ofrendar. Dios les bendiga.

0: Gloria a Dios. Dele palmas de alabanza, hermano. Déselo fuerte al Señor. Gloria a Cristo. Dios bendiga a los hermanos, a las hermanas del coro. Que Dios les bendiga. También pueden estar apoyando, ofrendando, ir a su lugar por la ofrenda y traerlo. Hermanos, gracias a Dios que el día de hoy, hermano, pudimos estar en la iglesia de Apodaca. Pude estar también predicando la palabra del Señor. Nuestro pastor, el Marcos, estuvo por la mañana en la iglesia de la Alameda, que dirige el pastor Israel. Y bueno, hoy está predicando con nosotros, hermano, aquí en solidaridad. Creemos que Dios nos va a bendecir a través de la palabra del Todopoderoso. La Biblia dice que hay que recibir la palabra de Dios con mansedumbre, hermanos, con humildad, con amor, con deseo, con entendimiento, con poner atención a la palabra. ¿Sabe qué es lo que a veces pasa, hermano? Que nos distraemos muy fácilmente. Nos distraemos. Entonces nosotros tenemos que tratar de prestar toda atención, porque luchamos contra las distracciones, contra el cansancio, el calor, los niños que lloran, el ruido, quién entra, quién sale, quién va al baño. Por eso tenemos que tratar de concentrarnos, porque el Señor nos va a hablar a través de la palabra. Y la fe es por el oír, y es oír la palabra del Señor. Amén. Así que preparemos nuestro corazón y nuestros oídos, hermano, para escuchar la palabra del Señor. Que Dios bendiga la vida del pastor Marcos Morales. Dejamos este lugar dándole la gloria al Señor. Amén. Gloria a Dios, gloria a Dios, gloria a Dios.
1: Damos esas palmas de alabanza al Señor, porque para nosotros no es. Es para Jesucristo. ¿Cuántos dicen amén? A su nombre. Démonos todos juntos la gloria al Señor. Amén. Gloria a Dios. Gloria a Dios. Gloria a Dios para siempre. Tome su asiento un momento. No se quede callado, hermano, porque usted sabe que Dios nos creó para alabanza de su gloria. Una de las razones por las cuales Dios hizo al ser humano es para exaltar su santo nombre. Y mayormente nosotros, que hemos sido tan bendecidos, como decíamos en un culto muy lindo que tuvimos hoy día en la mañana, que cuando uno es beneficiado, cuando uno es bendecido, en tantas áreas, lo más grande que tenemos, hermano, aparte de la vida y la salud, es la salvación. Puede que haya problemas de salud, problemas económicos, pero ya solo el hecho de ser salvo es razón más que suficiente para dar gracias al Señor y para venir con un corazón alegre, gozoso y muy agradecido a un culto. Amén. Nos gozamos en la mañana. Oiga, había una buena asistencia en la mañana en la media, pese al calor que hacía. Nosotros veníamos de Santiago, llevamos 11 días acá. Veníamos de un grado de temperatura. 3 grados de temperatura, con un frío y lluvia, y nos agarramos aquí con 37 grados de temperatura, 33 grados de temperatura, bastante abrupto el cambio, pero yo prefiero siempre el calor que el frío, y como ustedes además son pentecostales, más calor hacen, segurito. ¿Cuántas dan palmas de alabanza, señora? Cuando ustedes son pentecostales, más calor hacen. Bueno, estoy muy feliz de haber estado acá. Me voy ya el martes con sentimiento encontrado, porque uno quiere estar también allá en Chile con su iglesia. Yo la verdad que no he hecho de menos Chile, en el clima, ni las comidas, me siento también en México. Pero uno tiene una iglesia, y la iglesia, yo reitero, es el ancla. La iglesia es un ancla, o sea, la iglesia nos obliga, nos impone el regresar, porque ya la gente nos está extrañando. Ya la gente nos está echando de menos. Y uno quisiera estar más días acá, porque uno disfruta mucho, descansa, comparte, está en cultos. Estuvimos en Estados Unidos en un local muy lindo que yo no lo conocía, lo había visto solamente por video. La verdad que me vine muy contento de eso. Y como todavía uno no puede creer que haya un local o una misión de nuestro ministerio en Estados Unidos, yo creo que eso son palabras mayores, porque Estados Unidos es Estados Unidos. Así que estamos muy contentos por eso, junto con mi esposa, que se quedó unos días más. Ya todos los pastores regresaron. Y a nombre de ellos, yo reitero la gratitud de cada uno de ellos, que se fue muy, muy sorprendido. Quedaron muy impactados. Bueno, para uno viajar siempre es bonito. Pero además por todo el cariño que la gente les dispensó. Así que todos los que hospedaron a los hermanos, que se portaron muy bien, que ocuparon tiempo, algunos pidieron permiso en el trabajo, algunos adelantaron las vacaciones para poder atender a los hermanos, Dios les va a pagar a cada uno de ustedes. Porque nosotros no tenemos sencillo, no tenemos. Dios le va a hacer la transferencia, como dicen allá en Chile. Como ahora por todos tantas transferencias, va a decir, Dios les bendiga, Dios les va a hacer la transferencia y les va a bendecir a todos. Porque Dios, hermano, no es olvidadizo con nosotros para olvidarnos la obra que hemos hecho. Dios a todos nos va a recompensar cuando trabajamos. Fíjese que el Señor dijo, si un vaso de agua le dieres a uno de estos pequeños, no quedará sin recompensa. ¿Cuántos dicen amén? Así que Dios les bendiga, y acuérdense también que la Biblia dice que algunos, sin saberlo, hospedaron ángeles.

Amén. Bien, esto que pasa, hermano, de que baje la asistencia es normal. No debería ser normal, pero es normal. Se normaliza. ¿Por qué? Porque generalmente después de una semana así un poco activa, pasa también allá en Chile, tenemos una semana activa de conferencia, culto, congreso, la gente trabaja, se compromete, después la gente se toma como un descanso. No sé a qué le piden permiso, pero ellos dicen, voy a descansar porque trabajé mucho en esos días de conferencia, de aniversario, y baja la asistencia. Eso pasa en todos los lugares, hermano, lamentablemente. No debería ser así porque en el mundo

Yo creo que muchos de ustedes no paraban. En el mundo muchos no paraban. Muchos hacían de la noche día y del día a noche, porque dormían en el día y estaban en la noche en la bohemia. Y a veces se mandaban 2 semanas, 3 semanas sin parar. Ya después nos seguían en jarana, en trago, en fiesta, porque no teníamos plata. Pero así, entonces, a veces como que le dimos más al mundo que lo que le damos a Jesucristo. ¿Cuántos dicen amén? Bien, vamos a la palabra del Señor. Vamos a compartir un tema bien, bien especial que está relacionado, hermano, con la apologética. ¿Qué es la apología? La apología es una rama de la teología grande, bastante grande. Ahí se estableció una obra cristiana y el apóstol Pablo le escribe a los hermanos de la iglesia de Gálatas y los reprende, les llama la atención. Dicen ustedes, los regaña. Gálatas capítulo 3, vamos a leer los primeros 2 versículos, el 1 y el 2. Gálatas capítulo 3, versículos 1 al 2. Y esto que le pasó a los Gálatas, penosamente le está pasando a la iglesia de hoy en general. Póngase de pie, por favor, con mucha reverencia, con mucho respeto ante la palabra poderosa del Señor en la carta que escribe el apóstol Pablo a los Gálatas, capítulo 3, versos 1 y 2. Está intitulado El Espíritu se recibe por fe. Amén, pero esto es una reconvención. ¿A usted alguna vez lo han reconvenido? ¿Alguna vez lo han retado, le han llamado la atención? ¿Lo han regañado? ¿No es cierto que no es como muy grato cuando nos tiran las orejas? Pero las personas cuando nos regañan, los padres sobre todo, o los pastores, lo hacen porque nos quieren, porque quieren que nosotros enmendemos nuestro camino. Entonces Pablo los reprende, porque Pablo está preocupado por los hermanos de Galacia, y dice así, Gálatas capítulo 3, versículos 1 y 2, leo en el nombre de nuestro Dios, el Padre, del Hijo y del Espíritu Santo. Dice, oh Gálatas insensatos, o necios, ¿quién os fascinó? Fíjese esta palabra que dice con esta palabra, fascinó. ¿Quién os fascinó? Otras versiones dicen que os hechizó o hipnotizó para no obedecer a la verdad, a vosotros ante cuyos ojos Jesucristo ya fue presentado claramente de vosotros como crucificado. Esto solamente quiero saber de vosotros. ¿Recibisteis el Espíritu por las obras de la ley o por el oír con fe? Dios bendiga la lectura de su palabra. Vamos a cerrar nuestros ojos y vamos a orar al Señor. Padre Celestial, tal como decía nuestro pastor Raimundo, tenemos que recibir la palabra con mansedumbre. La actitud es muy importante cuando se predica la palabra. Hay gente que recibe la palabra de una forma indiferente y no recibe la bendición. Pero hay otros que la reciben con amor, con cariño, con prestancia, con deseo, con avidez, con necesidad. Porque saben que la palabra es vida, que la palabra nos nutre, que la palabra nos enseña, que la palabra nos educa, que la palabra nos alimenta. Gracias, Señor, porque creo que tú vas a hablar en esta tarde a través de tu santa palabra, ungido por el poder, ungido por la gracia, revestido de la autoridad que otorga, que confiere y que da el Espíritu Santo. Que así sea, Padre Celestial, en el nombre de Jesús y la iglesia dice, démosle toda la gloria y toda la honra al Señor, amén. Gloria a Dios, gloria a Dios. Y le damos palmas de alabanza al Dios Todopoderoso. Tomen su asiento. Yo no sé, hermano, si lo que pasa allá en Chile también pasa acá. Cuando hace mucho calor, como que la gente se relaja, le viene como un relax. Ya, sobre todo cuando uno come, después de la comida, como ustedes son bastante buenos para comer, siempre andan con muy buen apetito. Después que uno coma, se produce una situación muy particular en el cuerpo, en la parte física, que viene como un relax, como que la gente empieza como que a quedarse dormido y como que se sientan. Menos mal que aquí no hay clima, porque si hay clima, con mayor razón nos da como sueño. Y la verdad es que es muy incómodo para un predicador cuando la iglesia está como media distraída o no concentrada. Bueno, Dios nos use para la predicación de su palabra. Hermano, mire, hay predicadores, dijo una vez un gran líder en Chile, que nunca deberían subir a predicar. ¿Sabe por qué? Porque no tienen un buen mensaje. No tienen el don de la palabra. Y hay algunos que nunca deberían bajar del púlpito. Porque son muy buenos en el púlpito, pero son malos abajo. ¿Cuántos dicen amén? Así que Dios me ayude a ser un buen predicador. La epístola, cuando decimos epístola, decimos carta. La epístola del apóstol Pablo a los Gálatas fue escrita cuando recién estaba comenzando el cristianismo. Estamos hablando del año 49 de la era cristiana. Y se llama, porque todas las cartas que el apóstol Pablo escribe tienen una razón. De hecho, cuando usted estudia estas Biblias de estudio, que creo que van a regalar el día viernes también los hermanos del ministerio de Jimmy Swaggel, siempre, cada uno de los estudios de cada una de las cartas dice tema. O sea, ¿cuál es la temática, la razón por la cual se escribió? Porque me imagino cuando usted manda un mensaje, usted lo hace con alguna razón. Usted no manda mensaje por mandar, tiene alguna razón. Un saludo, ¿no es cierto? Porque quiere decirle a la amada que la extraña, ¿no es cierto? Cuando alaban al Señor, amén. O porque usted lo quiere controlar al esposo y le dice, ¿dónde estás en este momento? Cada uno de los mensajes que alguien entrega, lo entrega con una razón. Entonces, ¿por qué se escribió esta carta? ¿Cuál es la razón, el propósito de escribir
esta carta. Bueno, para que los hermanos en Galacia no se dejaran engañar. Y para que los hermanos de Galacia supieran o se interesaran en entender y en afirmarse en esta verdad que es que Cristo nos hizo libres. O sea, el tema de esta carta es la carta magna de la libertad cristiana. ¿Y por qué? Porque llegaron unos maestros, porque esto es lo que a mí me extraña. La iglesia de los Gálatas marchaba bien. Porque como dice el apóstol Pablo, vosotros corríais bien. Comenzaron bien. Y es una característica de casi todos los cristianos. Cuando los hermanos llegan a la iglesia, cuando llegan los jóvenes, cuando llegan la familia, llegan todos más o menos bien. Llegan súper humildes, como que no levantan los ojos, saludan al pastor y lo hacen así. Empiezan a leer con humildad, con sencillez, con simplicidad. Ofrendan y después empiezan a cuestionar, a condenar, a repudiar. Y empiezan a mostrar la otra cara de su carácter. ¿Cuánto alaban a Dios todavía? Entonces, yo digo, ¿por qué será que cuando una iglesia está tan bonita, Satanás siente envidia? Que el Señor lo reprenda. Y el diablo va a hacer cualquier cosa para tratar de empañar la gloria de Dios. Va a tratar de hacer cualquier cosa para disminuir la bendición, para socavar la iglesia, para afectarla, para golpearla, para debilitar la gloria de Dios para siempre. Entonces, entraron unos maestros judaizantes, que significa que ellos le enseñaban a los hermanos que no eran judíos, los de Galacia no eran judíos. Ellos eran gentiles. Usted más o menos sabrá la diferencia que hay entre un judío y un gentil. Un gentil es aquel que no es hebreo, que no es circuncidado, que no es judío. Todos los que no eran judíos son gentiles. Uno ahora usa ese término para decir que es gentil el hermano porque es amable, pero en realidad el término gentil indica una persona que no es judía. Entonces los hermanos cristianos que eran creyentes en Galacia no eran judíos. Entonces ellos no tenían que guardar la ley. Pero estos por cabezones, estos por fios, estos cabezas de hipopótamo que llegaron a la iglesia de Galacia, le comenzaron a enseñar que no era suficiente la gracia o la fe en Jesucristo para ser salvo, sino que había que guardar la ley y había que comenzar por circuncidarse. Y no faltó el que agarró, como decimos en Chile, los fierros calientes y creyó que eso era verdad cuando son mentiras. No hay ninguna obra que nosotros podamos hacer que nos salva. ¿Escuchó eso? Ninguna obra que usted haga lo va a salvar. No es que usted no ore, usted ore, ayune, congréguese, visite los hospitales, vaya a la predicación, ¿cuántos dicen amén? Pero esas obras no lo van a salvar. Esas obras las hacen los salvos. O sea, las obras nos salvan, pero los salvos hacen obras. ¿Cuántos alaban al Señor? Alabados a Dios para siempre. Entonces cuando Pablo se entera, porque Pablo no tenía WhatsApp, no tenía Facebook, gracias a Dios, no tenía canal de YouTube, entonces ¿cómo se enteró? Alguien le contó, porque las noticias malas corren muy rápido. Alguien le contó que en Galacia entraron unos maestros y estaban confundiendo los gálatas. Entonces Pablo escribió esta epístola para recordarle y decirle, ustedes no tienen que circuncidarse, no tienen que guardar la ley, no tienen que hacer sacrificio, no tienen que quemar incienso, no tienen que matar animales, no tienen que hacer nada de la ley, porque ustedes son justificados por la muerte de Cristo en la cruz. La sangre de Cristo es suficiente, la sangre de Cristo es el antídoto, la sangre de Cristo los limpió desde la cabeza hasta los pies y ustedes son salvos por gracia. ¡Por gracia soy salvo! ¿Cuánto dan palmas de alabanza al Señor? Amén. Incluso se dice que esta carta Pablo la escribió antes del Concilio de Jerusalén. Si usted va al libro de los Hechos, capítulo 15, en ese capítulo se habla de un concilio donde se tuvieron que reunir judíos y gentiles para debatir el tema, justamente este tema. ¿Deben los gentiles circuncidarse? ¿Deben los gentiles guardar la ley? ¿Debemos judaizar en la gracia? No. No sé si ustedes, bueno, la mayoría de los jóvenes andan ahora metidos en internet. Y me consta que hay algunos que andan hablando en hebreo. Y son más indios que yo. Y hablan en hebreo y le falta la pura pluma, la pura hacha y la pura pluma. Y se hacen judíos. Y no son judíos, son mexicanos. Y son chilenos. Veníamos el otro día, no sé, de un restaurante, un tipo nos pasó un folletito y decía los orígenes de los mexicanos, diciendo que los mexicanos vienen de una de las tribus perdidas de Israel. Mentira. Eso es mentira, usted es mexicano. Usted es más mexicano que los tacos. Usted es más mexicano que Cantinflas, que el Chavo del Ocho. Yo soy chileno, nosotros no somos judíos, no tenemos que guardar la ley. Nosotros somos salvos por gracia. Mire, lo que los judíos rechazaron, nosotros lo recibimos. Porque dice la Biblia, a los suyos vino y los suyos, los judíos, no le recibieron. Pero los que le recibieron, ahora esto, nosotros los que le recibieron, Dios le dio el poder de ser hechos hijos de Dios. Fue tan tajante el apóstol Pablo que en el capítulo 1, versículos 6, 7 y 8, Pablo dice que todo aquel que predica otro evangelio diferente, distinto al del que él les había predicado, estaba bajo maldición. Es una cosa seria.
Porque hay evangélicos, hermanos, hoy día que son amigos de los adventistas. Hay algunos que son amigos hasta los testigos de Jehová, los invitan a la casa. No, pues, hermano, no es que los odiemos, pero ellos no son de nuestra creencia. Los católicos, los testigos de Jehová, los mormones, los adventistas, los judíos mesiánicos no son de nuestra fe. Hay que amarlos como prójimos, pero ellos no son hermanos de la fe. No son creyentes, no son salvos, no tienen vida eterna. Por ellos todavía no pasa la sangre preciosa de Jesucristo. Para que ellos sean nuestros hermanos se tienen que convertir al Cristo que yo me convertí. ¿Cuántos dicen amén? Le da palmas de alabanza, Señor, amén, amén. Gloria a Dios para siempre. Así que hay que ser muy cuidadosos, hermanos. Yo sé que para algunos no, que el pastor Marco es muy... Allá en Chile decimos fregado cuando una persona es como muy reiterativa y dice, oíste, que es fregado, que es reiterativo. El pastor Marco es cerrado. El pastor Marco no cambia el mensaje porque es tan duro, es tan confrontacional, tan, como me dijo una hermana, usted es sanguíneo. Es pedoso. Es que, hermano, estamos en tiempos difíciles. Antes una persona se convertía a Jesucristo, aceptaba al Señor, yo no lo mandaba a cualquier iglesia evangélica. Decíamos con iglesia evangélica cualquiera, ¿verdad? Usted no lo puede, aleluya, hermano, llevar a cualquier iglesia. Tiene que llevarlo a una iglesia de sana doctrina, donde se predique las grandes verdades bíblicas, donde se crea que Cristo salva, sana, bautiza y viene. ¿Cuánto alaba de Dios? Eso le llamaban los pentecostales de antes el evangelio cuadrangular de cuatro puntos. Cristo salva, Cristo sana, Cristo bautiza y Cristo viene. ¿Cuántos creen eso? ¿Cuántos alaban al Señor? Amén. Y Pablo, o sea, estoy hablando del extraordinario Pablo. Pablo se llegó a maravillar, dice, estoy maravillado de que tan pronto os hayáis alejado de aquel Cristo que yo les prediqué para seguir, para andar en un camino diferente. O sea, ¿cómo puede ser tan rápido el cambio? ¿Cómo la gente puede cambiar tan abruptamente? ¿Por qué la gente, por qué los predicadores, amados hermanos, no se mantienen en la fe genuina? No lo entiendo. Hay una tendencia muy, muy natural hoy día a desviarse, a apartarse. De repente un hermano, uno ve un hermanito pentecostal que canta, alaba a Dios, y después lo ve con los testigos de Jehová vendiendo revistas. De repente están aquí con nosotros y de repente están, hermanos, en los encuentros, los preencuentros con los G12, con la división celular, haciendo ofrendas de pacto. Que el Señor reprenda al diablo, hermano. ¿Somos o no somos? Pablo dice, si a ustedes les predico un evangelio, nosotros, o un ángel viene del cielo a predicar un evangelio diferente del que os hemos anunciado, ese que predica está bajo maldición. ¿Cuánto alaban a Dios? Es maldito el que predica otro evangelio. Pero es bendito el que anuncia el evangelio de la paz. ¿Cuánto alaban al Señor? Amén. Alabado sea Dios para siempre. ¿Sabe usted cuál es una de las razones que los predicadores dejan de predicar las doctrinas verdaderas? Porque perdemos el celo. Porque nos gusta predicarle mensajes a la gente que les alegren el ánimo el día. Porque no queremos ofender a la gente. De repente llega gente nueva, se gozan en el templo, se gozan con los cánticos y cuando escuchan al pastor predicar se les acaba el avivamiento. Empiezan a chupar limón. Dicen, no, es que en mi iglesia el pastor era muy, muy dulce, sí, por eso lo tenía con diabetes espiritual, porque le predicaba puro dulce. Pero aquí en este ministerio, lo lamento para los que son medio blandos, en este ministerio usted no va a escuchar aquí mensaje, hermano, dulce. Usted va a escuchar un mensaje claro, contundente, aleluya, hermano, radical, un mensaje visceral, un mensaje bíblico, un mensaje ungido y un mensaje que comprometa mis convicciones y mi fe con la sana doctrina. ¿Cuántos alaban al Señor? Amén, gloria a Dios para siempre. Claro, un predicador decía que cuando uno está mal, hasta una pluma le parece un palo. Si usted viene de una iglesia donde a lo mejor eran medio blanditos, usted dice, no sé, el otro día vino el pastor Morales de Chile, como que no me gocé mucho. Sí, hermano, que estamos en tiempos difíciles. Mire, en el año pasado hicimos un culto especial en nuestra iglesia para agradecer a Dios por la obtención de una radio. Y yo invité a predicar a un obispo que es muy conocido ya, es pentecostal, eso, de senda antigua. Años en el Evangelio. Y me gustó lo que dijo. Dijo, antes nosotros nos teníamos que cuidar de los que entraban en la iglesia. Para que llegaran los falsos profetas con enseñanzas falsas, heréticas, antibíblicas, se tenían que meter entre nosotros. Tenían que echar a nuestros cultos, se tenían que familiarizar con nosotros, se tenían que ser amigos nuestros, usar nuestro lenguaje, decirnos hermanos y ganarse la confianza de los hermanos para confundirlos. Y él dijo, pero ahora no es necesario que ellos entren a nuestra iglesia porque están en las redes sociales.
Ya no tienen que meterse dentro de nosotros. Están en las redes sociales, hermanos, aleluya, miles de ellos, enseñando herejía, enseñando mentiras, enseñando sandeces. Pero nosotros, que somos de la senda antigua, seguiremos predicando el viejo mensaje de la cruz del Calvario. ¿Cuántos alaban al Señor? Amén. Otra razón, ¿por qué, pastor, hay tanta falsa doctrina? Porque Cristo profetizó, advirtió, anunció, lo dijo el apóstol Pablo, lo dice el apóstol Juan, lo dice el apóstol Pedro, de que en los últimos tiempos, los tiempos posteriores, habría un aumento impresionante de falsos profetas. ¿Se está escrito? Cualquier cantidad de falsos profetas. Aquí en México hay uno, ¿cómo se llama? A ver si alguno se llama. Usa el pelo largo, parece Dorca. Y dice que Dios es bisexual. Jonathan Mesa. Y hay gente evangélica que cree que ese tipo es de Dios. Dice que Dios es bisexual, o sea, Dios tiene una parte masculina y tiene una parte femenina. Y la parte masculina es el Padre y el Hijo, y la parte femenina es el Espíritu Santo. O sea, me va a decir que el Espíritu Santo usa pollera, que el Señor reprenda al diablo. Dios no es hombre ni mujer, porque es el Eterno. ¿Cuánto alaban al Señor? Es una mentira satánica. Y lo que es increíble, hermano, es que hay miles de hermanos creyentes, hasta predicadores, que caen en esas redes. Caen en esos engaños. ¿Cuántos dicen amén? Cristo profetizó que vendría una cantidad impresionante de falsos profetas. Incluso dice que harían milagros, señales y prodigios. Hasta eso. O sea, van a ser de repente medios como curanderos. Entonces van a confundir a la iglesia. Pero fíjense que aquí el apóstol Pablo no solamente denuncia o habla fuerte en contra de esto que están malditos por la palabra, sino que responsabiliza no solamente a los falsos profetas, sino a la gente que lo oye. O sea, hay una responsabilidad compartida. El falso profeta obviamente tiene una responsabilidad porque enseña una mentira, porque es un embaucador, es un engañador, es un embustero, es un mentiroso, es un hereje, es un apóstata, se desvía, enseña algo que no es correcto. Pero el gran problema es que la gente lo escucha, hay gente que le cree. Yo no sé si pasa en México, me imagino que en México hay una época del año donde llegan los circos. Allá es en septiembre, llegan todos los circos. Y hay unos circos que la gente va, gente de dinero, porque son circos caros. Ahí el elefante tiene zompa. Ahí el león tiene diente. Y hay otro circo, hermano, que son pobres, pero ordinarios, pobres. En vez de un león tienen un gato, o sea, es una cuestión. Y sabe que todos tienen público. Todos tienen público. Entonces, todos los falsos profetas van a tener siempre seguidores. En internet están los rabacucos, que son unos enfermos mentales, que son dominicanos y son enfermos mentales. Está uno que se llama el apóstol Santiago, que dice hasta grosería en el altar, es un enfermo mental. Y la gente cree que esos predicadores son de verdad mentira. Una de las características que tiene que tener el creyente que tiene el Espíritu Santo y conoce la palabra, tiene que saber diferenciar, separar la paja del trigo, lo bueno de lo malo, la luz de las tinieblas. ¿Cuántos dicen amén? ¡La verdad de la mentira! Entonces Pablo aquí, hermano, fíjese que no le reprocha solamente a los maestros, le dice a los hermanos, oh Gálatas insensato. Los trata de insensato. Creo que otras versiones dicen tontos. En este capítulo donde Pablo reprende duramente a los hermanos en Galacia, los trata de insensatos. La versión latinoamericana dice, ¡qué tontos son ustedes! Gálatas.

¿Cuántos dan palmas de alabanza grande al Señor? Mi alma te alaba. Usted a la gente le predica la verdad, usted a la gente lo enseña bíblicamente y la gente se molesta. Incluso a veces nosotros predicamos y hay unos que están así con una cara como diciendo, ¿será cierto? ¿Será verdad? Una cara de duda, de incredulidad. Que el Señor reprenda al diablo. Cristo dijo, el que es de Dios, las palabras de Dios las oye. ¿Cuántos lo alaban? Amén, gloria a Dios para siempre. Fíjese que la versión en inglés traducida al español dice, ¿quién os ha hechizado para no obedecer la verdad? El gran reproche que el apóstol Pablo le hacía era que ellos eran directamente responsables de haberse dejado fascinar, influenciar, seducir, hipnotizar, hechizar por estos falsos maestros y su satánica enseñanza. Así que no crean, hermanos, que solamente van a comparecer en el juicio final del gran trono blanco los falsos profetas. Ellos van a tener claro un lugar aparte. Cuando ocurra el juicio final, cuando Dios juicia a todos los pecadores de toda la historia, en el juicio del gran trono blanco, en Apocalipsis capítulo 20, versículo 11 al 15, no solamente van a estar los falsos profetas, van a estar todos los hermanos que le creyeron. Usted tiene que saber a qué iglesia está viniendo. Usted tiene que enterarse. Usted no puede decir, sí, yo estoy yendo a una iglesia, dicen que la iglesia de los chilenos ya en solidaridad. No, usted tiene que saber a qué iglesia está viniendo. Usted tiene que saber que aquí nosotros somos trinitarios. Nosotros creemos en el Padre, en el Hijo y en el Espíritu Santo. Que nosotros somos pentecostales. Creemos que Cristo hace milagros, que Cristo sana, que Cristo libera a los endemoniados. Que nosotros creemos en el infierno, en el cielo, en la inmortalidad del alma, en la santidad interna y externa. ¿Cuánto alabanza, Señor? Creemos en la música sacra y creemos algo extraordinario. Creemos y anunciamos que Cristo viene por su iglesia. ¿Cuántos alaban al Señor? Es una tragedia, hermano. Es una gran pena que me cuentan hermanos que llegan a nuestras congregaciones. ¿Sabe, pastor? Yo estuve 4 años en una iglesia. No escuché nunca un mensaje del rapto. No tenía idea que Cristo venía. Lo escuchaba por ahí, en otros lugares. Pero del altar, en la boca de mi pastor, de mi líder, jamás escuché un mensaje de escatología, de profecía bíblica. Es un drama. Entonces, una de las características que tiene que tener el verdadero predicador es lo que dijo el apóstol Pablo cuando se despide en Mileto. Reúne a todos los ancianos, que es sinónimo de pastores, a los obispos, los ancianos, los predicadores, y le dice, yo muy pronto me voy a ir de aquí. Y yo tengo las manos limpias de todos ustedes, porque yo como predicador no he rehuido, no le he sacado el cuerpo a darles todo el consejo de Dios. El pastor tiene que predicar de Génesis a Apocalipsis. El pastor tiene que predicar del amor, del perdón, la restauración, la salvación, la santidad, la música sacra, del perdón, de la familia, todo. O sea, la iglesia verdadera es como una escuela. ¿Cuánto alaban al Señor? La iglesia verdadera es como una escuela. Tú aprendes de Génesis y Apocalipsis. Alaba lo que digo. Y yo sé que algunos van a decir esto, lo están diciendo en su corazón. Uy, el pastor pa' criticón este. ¿Cómo usted va a ir a una iglesia donde cantan 4 horas y predican 15 minutos? ¿Cómo era un culto de 4 horas de alabanza, de cántico, donde los hermanos saltan y remolinean, llegan a aspirar? Y 15 minutos de mensaje. No, hermano. Si el centro del culto, la esencia del culto, la médula del culto, el corazón del culto, el centro del servicio es la poderosa palabra de Dios. Gloria a Dios por su palabra y démosle palma de alabanza al Dios de la palabra. Ahora usted calculará, entenderá, ¿por qué a mí no me quieren? Porque hay un montón de gente que a uno lo ataca, dice que uno es legalista, religioso, fanático, divisor del cuerpo y todas esas cosas que me han dicho. Y otras cosas no se pueden decir en el altar. ¿Por qué? Porque predicamos la palabra. Cristo dijo, seréis aborrecidos por causa de mi nombre. Cristo dice, llegará el momento en que se amontonarán, habrá un montón, aleluya, se amontonarán maestros que apartarán su oído de la verdad y se volverán a la fábula. Aleluya. Dice que tendrán comezón de oír. Estamos en tiempos finales. Entonces aquí hay una responsabilidad suya. ¿Quién usted escucha? ¡Ay, pastores, que me engañó un falso profeta! ¿Y usted por qué se dejó engañar? ¿Y no tenía la Biblia? ¿Y usted no oraba? ¿Y usted no ayunaba? ¿Y usted no tenía discernimiento para saber lo que es bueno y lo que es malo? Eso también para un hermanito nuevo, pero no para un hermano que tiene como 40, 50 años en el Evangelio, mi hermano querido. No, si ya es tiempo de madurar. ¿Cuántos dicen amén? Hay que tomar las cosas de Dios en serio. ¿Cuánto alaban al Señor? Alaba lo que digo.

0: sería un predicador, hermano, pero si esto ya es el colmo. Llama a unas hermanas, o sea, uno dijera, bueno, entre varones, a una se está mal. ¿Y sabes lo que empieza? Empieza a darle, hermano, cachetazo. Nosotros decimos chachazo. Las cacheteras le da chachazo a quien. Ni el esposo le pega, y le pega el predicador. Ella le pega al esposo y el predicador le pega a ella. Y las hermanas creen que en ese momento, cuando reciben los golpes del predicador, están siendo liberadas de poderes demoníacos. Que el Señor reprenda al diablo. Otro predicador aquí en México también, porque parece que aquí en México junta los falsos profetas, dándole chicle a la gente para que la gente masticara los chicles y decía, mastica tu bendición, y hacían. Y cuando explotaba el globo, explotaba la bendición. Que se reprenda el diablo. ¿Saben que se ha perdido la seriedad del evangelio? Antes la gente recibía el mensaje con seriedad, con respeto, con temor, con reverencia. Los predicadores eran hombres serios, hombres cristocéntricos, hombres bíblicos, citaban la escritura, tenían gracia, tenían unción. Gloria a Dios por aquellos predicadores que se han perdido, los Gigi Ávila, los Jimmy Swaggart, los Jorge Rasky, los grandes predicadores que Dios, aleluya, levantó para entregarnos la sana doctrina. ¿Cuántos dan palmas de alabanza grande al Señor? Yo creo que muchos de estos predicadores están usando hipnosis. Creo que hipnotizan a la gente. Conocimos un predicador que se llamaba José Luis de Jesús Miranda, puertorriqueño. Primero decía que era la reencarnación de Pablo. Después, no contento de eso, era la reencarnación de Jesucristo. Después se proclamó el 666. ¿Sabe que iba a Brasil? Entraba porque el tipo era pintoso, cremoso, no sé cómo dice aquí, peineta. Era bonito, atractivo. Pintoso el tipo, y las mujeres, las hermanas se derretían por él, y ¿sabes? Le tiraban besos, le decían, y le decían papi, que sea un reprenda, le decían papi, al diablo es, al demonio es. No, hermano, a los pastores hay que amarlo, hay que respetarlo, hay que obedecerle, pero no hay que idolatrarlo. Si aquí el único digno de recibir los besos, los vítores, los loores, la alabanza, la gloria, se llama Jesús de Nazaret, porque él es Rey de Reyes y Señor de Señores. Yo le llamo a esto, hermano, hipnotismo religioso o hechizo religioso. Fíjese que la hipnosis, que se usa mucho en la psicología, es un estado de semi-inconsciencia que es inducido artificialmente. No sé si alguna vez en el mundo lo hipnotizaron. Yo sé que algunos dicen, no, pastor, cuando yo me enamoré, esa mujer me hipnotizó. Y ahora ya no está hipnotizado, ya despertó. ¿Cuántas palmas de alabanza al Señor? Amén. Mi alma te alaba. Y muchos hermanos vienen de otra iglesia y dicen, pastor, yo estaba como hipnotizado. Yo sabía, sentía que algo no andaba bien, pero es como pasó. Esto parece un chiste, pero fue un testimonio verídico. Un pastor chileno, pentecostal, de senda antigua, viajó a Estados Unidos a predicar y le quedó un día libre. Y ese día que le quedó libre, otro predicador le dijo, hermano, ¿te gustaría ir a una campaña evangelística donde hay un predicador? Y le dio el nombre del predicador, que era muy conocido. Ese predicador dijo, entrega la unción. Y dijo, ¿qué unción? Los ángeles los toca y los tira al piso y reciben la unción. Y él dijo, eso no es de Dios. Dijo, no, pero vamos a verlo. Y él fue a verlo. Así como un poco por curiosidad. Cuando llegó al estadio estaba lleno el lugar, lleno el recinto. El predicador no predicó la palabra, solamente se dedicó a tumbar gente, a botar a la gente. Y se llenó de gente adelante y este pastor dijo, yo en mi corazón dije, Señor, si esto es tuyo, yo voy a pasar adelante. Y si esto es tuyo, el predicador me va a tocar. Y si esto es tuyo, yo me voy a tumbar solo al piso. Y si esto es tuyo, yo voy a recibir una unción. Y se puso ahí adelante y el predicador lo empezó a tumbar a uno, tumbó a dos, tumbó a ocho, tumbó a 15, lo tocaba a él y no caía. De repente tenía tumbado como a 40, 50 y el predicador no caía. Y él decía, Señor, si esto es tuyo, túmbame al piso, que me toque y me tumbe, que el poder de Dios. Y en un momento el hermanito, el predicador abrió los ojos y se dio cuenta que era el único que estaba de pie. Mira para el lado, todos tiraban el piso a su lado izquierdo, a su lado derecho, atrás. Y dijo, Dios mío, qué vergüenza. Y dijo, Señor, perdóname, en tu nombre, dijo, y se tiró para atrás. ¿Cuánto alaban al Señor? Amén. Entonces, hermano, no haga las cosas por copiar. Usted no copia nada. Usted cuando siente, cuando un creyente siente el impacto del Espíritu Santo, no tiene que imitar nada, porque lo de Dios es genuino, lo de Dios es único, lo de Dios es maravilloso, lo de Dios es extraordinario. Es como una corriente que te agarra la cabeza, te traspasa la columna vertebral y te hace hablar en lengua, llorar, cantar y alabar a Dios, porque lo de Dios es genuino. ¡Ay! ¿Cuántos alaban a Dios? ¡Amén! Dale palmas de alabanza, Señor, amén. Fíjense que esta palabra hipnosis deriva de un término griego que es la palabra hipnos, hipnos, con P, hipnos, que era el dios del sueño. El hipnos era el dios del sueño. Hijo de Nick, el dios de la noche, y hermano gemelo del Thanatos, el dios de la muerte, según la mitología griega. Hoy día vemos, hermano, una iglesia que está adormecida. ¿Y qué dijo Cristo? Cristo dijo, guardaos de los falsos profetas. ¿Qué significa esto? Cuídense. Hermano, cuídense. Y este es un mensaje de advertencia especialmente para la gente joven. Porque los que más navegan en internet son la gente joven. ¿Sí o no? Los que más consumen internet son la gente joven. Yo conocí a un hermanito que era pentecostal, danzaba, hablaba lengua. Y se metió a escuchar a los calvinistas que no creen en esas cosas. Y después se subía al segundo piso, y en el segundo piso estaba así, parecía palitroque. Parecía un palo así. Parecía la herida del Museo de Cera. Así estaba. Y decía, pero ¿cómo es ese tipo? Danzaba, hablaba en lengua, lloraba. Y después dejó de creer en el poder de Dios. ¿Sabe por qué? Porque prestó oído a espíritu de confusión. Así que cuidado con lo que usted oiga. No le diga amén a cualquier cosa. Usted póngale el ojo del espíritu a cada cosa que vea, a cada cosa que oiga, a cada predicador que escuche. Usted tenga cuidado. Usted reciba la sana doctrina. ¿Cuántos dicen amén? Gloria a Dios para siempre. Mire, años atrás, alguien me regaló un libro. Yo no sabía de qué libro era. Hasta ese momento yo no conocía a Elena Harmon de White. El libro era de Elena Harmon de White. Yo no sabía quién era Elena Harmon de White. Y usted dice, pastor, yo tampoco sé quién era. Esa mujer fue la fundadora del movimiento adventista a finales del siglo XIX, comienzo del siglo XX. Yo no sabía quién era. Entonces, el libro se llamaba El conflicto de los siglos. Y yo dije, no, este libro tiene algo raro. Yo leí el libro y algo en mi corazón me sentí que estaba raro. Y dije, no, hay algo raro aquí. Y de repente en un capítulo, no sé si en el quinto o cuarto, hablaba del día de reposo. Entonces usted no crea cualquier cosa. En el trabajo, en el internet, lo van a contratar mucha gente. Le van a decir, hermano, ¿cómo está usted? Así que usted camina con el pastor Garza, que Dios le bendiga. Y le van a querer meter la falsa doctrina. Usted no, usted frénelo a tiempo. No se deje engañar, no se deje fascinar, no se deje hipnotizar. Dígale, no, gracias, no me mide ningún estudio bíblico. Porque yo tengo también un pastor que me enseña. Yo tengo estudios bíblicos en la iglesia. Yo escucho la palabra, tengo buenos predicadores en la iglesia. Así que gracias por el gesto, pero no me mande enseñanzas medias raras y turbias. Y otros dicen, hermano, así que usted diezma, le voy a mandar un estudio bíblico sobre el fraude del diezmo. Y hay varios así que están enfermos. ¿Cuántos alaban al Señor? ¿Cuántos dan palmas de alabanza? Hay varios que están enfermos. Hay varios que se nos enferman así, hermanas y hermanos que se nos enferman. Llegó un varón allá a la iglesia, hermano, con una kipá. Una kipá es como un sombrerito que se colocan los judíos, como un calcetín arriba de la cabeza. Y llegó con una especie como de manto blanco. Y me dice el hermano, pastor, tenga cuidado porque él es judío mesiánico. Yo dije, no, déjelo nomás. Y duró poquito de tiempo porque yo lo estaba observando. Cada vez que se manifestaba el Espíritu Santo, miraba nomás y no cantaba, no levantaba las manos al cielo. No, hermano, si un cristiano va a la iglesia, después que Dios lo salvó, va a levantar solo las manos al cielo. Va a cantar, va a adorar a Dios, va a hablar en lengua, va a llorar, va a sentir la presencia de Dios. Va a decir amén, gloria a Dios, aleluya. No porque lo obligan, porque tiene el Espíritu Santo y sabe que Dios habita en la alabanza de su pueblo. ¿Cuántos alaban al Señor? Amén, gloria a Dios para siempre. Cristo dijo, porque vendrán muchos en mi nombre, diciendo yo soy el Cristo, y a muchos engañarán. Así que cuidado. Hoy vemos una iglesia impresionantemente grande, numerosa, influyente, pero tristemente, amados hermanos, son millares, yo diría multitudes, de creyentes que están siendo engañados, fascinados, cautivados, hechizados, hipnotizados por este evangelio farandulero, parafernálico, hollywoodense. A veces yo veo ciertos videos de predicadores medio modernos y las cámaras toman y digo, ese hermano lo conozco. Mire dónde anda el hermanito que caminaba aquí, ahora ya. ¿Cuánta la van al Señor? Hay gente así, hermano, que parece saltamontes, andan de ministerio en ministerio, andan de iglesia en iglesia. Andan de congregación en congregación, andan de concilio en concilio. Como que están un tiempo aquí, después se van para allá, después se van para allá. Andan siguiendo las nuevas sensaciones, buscando nuevas unciones, buscando nuevas revelaciones. No, hermano, como dice el profeta Jeremías, párense, párense en los caminos, pregunten por la senda antigua y anden por él. ¿Cuántos alaban al Señor? Amén. Me preguntó un hermano y me dijo, pastor, ¿por qué se ha hecho tan popular el calvinismo en Chile? Yo dije, por una simple razón. ¿Por qué el calvinismo, que te enseña que la salvación no se puede perder, que tú eres salvo, siempre salvo, no importa lo que hagas, es un modo muy fácil de servir al Señor? Tú puedes tomar cerveza y vas al cielo. Puedes de repente fumarle, chuparle la cola al diablo, fumar y vas al cielo. Te puedes descarriar para las fiestas patrias y vas al cielo. Puedes tener dos mujeres y vas al cielo. Puedes de repente tomarte tu tequila, salud en el nombre del Señor y vas para el cielo. Y eso no es así, hermano. ¿Cuántos dicen amén? El evangelio no es lo que están predicando algunos. Por eso yo doy gloria a Dios por la iglesia donde me formé, por los pastores que me enseñaron. Aleluya. Y no me modernizo, hermano, porque yo sé que hay una tendencia natural de parte de las iglesias, los concilios, los predicadores, a modernizar, a suavizar el mensaje, a hacerlo light, descafeinado, liviano. No, que el Señor reprenda al diablo. Gloria a Dios por la palabra dura, la palabra fuerte, la palabra encaradora. En un momento el Señor dijo, ya, se acaban los milagros. Alguien que no come mi carne ni mi sangre no puede heredar el reino de Dios. Y dijeron, no, esto es canibalismo puro, y se empezó a ir la gente. El Señor les dejó los milagros, empezó a predicar duro. Y quedaron los 12 apóstoles, me imagino, todos ahí, medio entumidos, confundidos. Y él dijo, ¿queréis iros también vosotros? Después de multitudes le quedaban 12. Y él dijo, si ustedes se quieren ir, váyanse. Quizá parezca arrogancia. El Señor estaba predicando la palabra. Muchos habían llegado al lado de él por los panes y por los peces. Gente llegó por los milagros, gente llegó por las sanidades, no por el mensaje. Cuidado. Menos mal que Pedro estaba, parece, en la frecuencia del Espíritu. Y Pedro, que era el más impetuoso, dijo, Señor, ¿a quién iremos si solamente tú tienes palabras de vida eterna? Como diciendo, claro, estás predicando bien fuerte, bien firme, pero esta palabra que estás predicando es la que nos llevará al reino de los cielos. ¿Cuántos dan palmas de alabanza al Señor? Amén. ¿Cuántos alaban a Dios? ¿Cuántos alaban al Señor? ¿Cuántos alaban al Señor? Y estos predicadores chamanes que hay hoy día, hermano, han introducido toda clase de enseñanzas que han hipnotizado y hechizado a millares de hermanos líderes. Cuidado. Hoy se ha profanado el santuario. En los púlpitos, en vez de predicar las grandes doctrinas evangélicas, se hacen shows cristianos, parodias, chistes cristianos. Hay iglesias que celebran Halloween, hermano. Hay pastores que se visten hasta de diablo, aunque algunos no se tienen que disfrazar porque la cara la tienen. ¿Cuántos dan palmas de alabanza grande al Señor? Amén, mi alma te alaba. Hay iglesias que ponen el árbol de Navidad. Hay pastores que se visten de Santa Claus en la iglesia, hermano, y como no tienen panza, se ponen una almohada. Si hay iglesias que han convertido la casa del Señor en una discoteca, y la casa del Señor no es un Bali High, no es un nightclub, no es una discoteca. La iglesia es casa de Dios y puerta del cielo. La santidad contiene a tu casa, Jehová, por los siglos y para siempre. ¿Cuántos le dan grandes palmas de alabanza al Señor por esta palabra? Terminando ya este mensaje, hermano, amados hermanos, frente a esta poderosa obra de engaño, de error que estamos observando, algo debemos hacer, algo tenemos que hacer. Sobre todo nosotros los predicadores del Evangelio, tenemos la responsabilidad de guardar el Evangelio puro y supremo del Señor. A veces como que dudamos, predicamos un poco fuerte, decimos, no se sentirá ofendida la hermanita, no se sentirá ofendido el hermanito. Pero nosotros tenemos un deber. Porque un día nosotros como predicadores nos vamos a presentar en el tribunal de Cristo. Y vamos a tener que rendir cuenta de nuestra vida cristiana y también de lo que predicamos. Hoy día hay predicadores que tienen temor de decir las cosas como son. Y saben lo increíble que esas iglesias neopentecostales, que son verdaderos shows, están llenas de gente. Nosotros allá en Chile tenemos un templo de un pastor que se desvió de la sana, tiene de tener como 8.000 personas. Él está pagando una especie como de mall, tiene ahí peluquería, las hermanas se hacen las uñas, hay salas de maquillaje, hay restaurantes, y todo, es un pequeño mall y está la iglesia. Pero está lleno, lleno de gente. Son como 8.000 personas que se juntan. Saltando, gritando, gritos de júbilo, ofrendas, diezmo, pero nada de palabra, nada de santidad. Uno mira el coro, uno dice, la Madonna está más convertida que esta. Shakira es más santa que esta mujer. ¿Cuántos alaban al Señor? Esto está muy fuerte. ¿Cuántos alaban al Señor? Está muy dura la silla. Esos predicadores no predican que Cristo viene. Esos predicadores no predican que si santidad nadie viene al Señor. Esos predicadores no hablan del infierno. Hay que predicar todo el consejo de Dios. Hay que alimentar a la gente con buena palabra para que la gente se desarrolle, complete totalmente en su vida cristiana a través de la palabra. ¿Cuánto alaban al Señor? Amén. Termino. Pablo le dice a Timoteo: te encarezco delante de Dios y del Señor Jesucristo, que juzgará a los vivos y a los muertos en su manifestación y en su reino, que prediques la palabra. Que intes a tiempo, fuera de tiempo, redarguye, reprende, con toda paciencia y doctrina. ¿Sabe por qué les he predicado así, hermanos? Porque los amo. No los he querido ofender y no les voy a pedir disculpas por predicar la verdad, porque los amamos. Así que dé gloria a Dios porque esta palabra lo bendice, porque el predicador se la predica porque lo ama. Porque Dios te ama, porque su pastor lo ama, porque el predicador lo ama. ¿Cuánto alaban al Señor? Póngase de pie. Vamos a dar gracias a Dios por su palabra. Y tenga cuidado, hermano, acerca de lo que escucha, que usted oye, a los predicadores que siguen en internet. Mucho cuidado. Mucho cuidado con las enseñanzas, las doctrinas. Vamos a dar gracias a Dios por su consejo, por su reprensión. Y no nos dejemos, hermano, hipnotizar. No nos dejemos hechizar. Si usted estaba sintiendo alguna influencia de algún predicador que anda ahí en internet y estaba cuestionando el mensaje que se le predica, renuncie. Renuncie a todo aquello que lo puede dañar. Renuncie, hermanita, a toda aquella cosa que la puedan dañar. Volvamos al camino correcto. Gloria a Dios por la sana doctrina. Gloria a Dios por las iglesias bíblicas. Gloria a Dios por los pastores que se han mantenido en la senda antigua. Amado Dios y buen Padre Celestial, hemos predicado con todo nuestro corazón esta palabra. El Espíritu Santo nos ha advertido, especialmente a la gente más joven de este ministerio, para que nos cuidemos, Señor, cuidemos lo que oímos, cuidemos lo que vemos, Señor. Estamos en días en los cuales se han levantado una caterva, una impresionante cantidad de falsos predicadores, de falsos maestros, falsos apóstoles, fraudulentos, que introducirán, como dijo el apóstol Pedro, herejía destructora, que van a llevar a mucha gente al error, porque tu palabra dice que serán muchos los que seguirán, penosamente lo dice la Escritura, muchos seguirán sus disoluciones. Hay montones, miles de hermanos que fueron pentecostales, que fueron conservadores, que se formaron, se convirtieron en una iglesia de senda antigua, donde el pastor les predicó la palabra, donde el pastor les enseñó santidad, integridad, rectitud, consagración, oración, ayuno, y se han ido por un camino diferente. El apóstol Pablo siente ese sentimiento especial que experimenta el predicador que predica la verdadera palabra, el sentimiento del deber cumplido. Y le dice a los líderes de aquella iglesia en Mileto: yo a ustedes no he rehuido daros todo el consejo de Dios. Les he predicado tarde, mañana y noche la palabra. Me he desgastado predicando la sana doctrina. Ustedes ahora se tienen que cuidar, porque después de mi partida, dice el apóstol Pablo, alentarán maestros y de entre vosotros se levantarán falsos apóstoles que arrastrarán tras sí a los discípulos. Estamos en días peligrosos. Estamos en días de herejías. Estamos en días de apostasía. Estamos en días de falsas enseñanzas. Ayúdanos a mantenernos en el camino correcto, a no renunciar a nuestra fe genuina. Bendice a cada predicador, a cada maestra de escuela dominical, a cada misionero, a cada evangelista, a cada pastor, a cada líder, Señor, a cada uno de los que tenemos la responsabilidad de predicar la palabra, para que no claudiquemos. Dijo el apóstol Pablo: yo me he hecho vuestro enemigo por deciros la verdad. A veces tenemos grandes opositores, grandes enemigos, grandes rivales, Señor, por predicar la sana doctrina. Gracias, bendice esta iglesia, cuida esta iglesia, cuida al pastor, cuida a sus asesores, cuida a sus colaboradores, cuida a sus predicadores, cuida a cada maestra de escuela dominical. Cuídanos, Señor, de prestar oído a la mentira. Señor, que reprendamos la hechicería, el hipnotismo espiritual en el cual muchos cristianos han caído. Honra y gloria a tu santo nombre. Alabemos al Señor. Te damos gracias, Señor. alabamos tu nombre. Que en este altar, en este púlpito, Padre mío, cada predicador que suba, suba a predicar tu palabra. No permitas que seamos engañados. Manténnos en la pureza de la doctrina, Señor. Oh, bendito sea tu nombre. Y carracala sama racayanzo. Señor, te adoramos.
1: Todo lo que hay en
0: Señor, gracias por esta obra.
1: Que no
0: bendice esta iglesia, esta congregación. Que desde nuestros labios fluya la palabra pura. Fluya la palabra ungida, Señor. Que cada vez que el pastor suba a predicar el día domingo en este lugar, lo haga con la convicción de que tú lo vas a usar para enseñar, para educar, para exhortar, para predicar doctrina, Señor. Gracias por esta buena palabra. El que es de Dios, las palabras de Dios oye. Te adoramos. Te adoramos, Señor. Aleluya.
1: Sea agradable a ti.
0: Levanta, Padre, una generación de jóvenes predicadores que amen la verdad con celo de Dios, que amen la sana doctrina, Señor, que la vivan, que la crean, la prediquen, la defiendan en el nombre de Jesús. Lo pedimos en el nombre de Jesús. Adoremos al Señor. Adore a Dios, adore a Dios, adore a Dios. Adore a Dios.

Oh Señor, dulce Jesús de Nazaret, maravilloso Espíritu Santo, gracias por venir a ministrarnos, gracias por esta palabra que ha encendido nuestro corazón. Aquello que se les apagaba la llama, Señor, se ha encendido, se ha vuelto a encender. Arracalaza marraya soy, y la racalazanda raya soy. Ay, bendito.

Bendito sea el Señor. Que tu palabra, Dios mío, Señor, produzca vida en nuestro corazón. Echa fuera, Dios mío, lo malo que está en nosotros. Toda mentira, todo engaño, Señor. Toda tiniebla, Señor. Todo adormecimiento. Dios mío, produce vida en cada corazón. Espíritu Santo, ven con poder sobre nosotros. Tu palabra viva, Señor, eficaz. Tu palabra que es como una sonda, Dios, que va, Dios mío, a lo más profundo del alma y del ser, para poder encontrar lo enfermo, Señor. Tu palabra dice, repréndelos duramente para que sean sanos en la fe. Sana nuestra vida con tu palabra, Señor amado, con tu Santo Espíritu. Bendíganos, oh Dios. Gracias, Señor, por trabajar en nosotros. Gracias por alimentar nuestra vida, Señor.

0: Tito, capítulo número 2. Gloria al Señor. Dice la Biblia: pero tú habla lo que está de acuerdo con la sana doctrina, que los ancianos sean sobrios, serios, prudentes, sanos en la fe, en el amor, en la paciencia. Las ancianas asimismo sean reverentes en su porte, no calumniadoras, no esclavas del vino, maestras del bien, que enseñen a las mujeres jóvenes a amar a sus maridos y a sus hijos, a ser prudentes, castas, cuidadosas de su casa, buenas, sujetas a sus maridos, para que la palabra de Dios no sea blasfemada. Exhorta a sí mismo a los jóvenes a que sean prudentes, presentándote tú en todo como ejemplo de buenas obras, en la enseñanza mostrando integridad, seriedad, palabra sana e irreprochable, de modo que el adversario se avergüence y no tenga nada malo que decir de vosotros. Exhorta a los siervos que se sujeten a sus amos, que agraden en todo, que no sean respondones, no defraudando, sino mostrándose fieles en todo, para que en todo adornen la doctrina de Dios nuestro Salvador. Porque la gracia de Dios se ha manifestado para salvación a todos los hombres, enseñándonos que, renunciando a la impiedad y a los deseos mundanos, vivamos en este siglo sobria, justa y piadosamente, aguardando la esperanza bienaventurada y la manifestación gloriosa de nuestro gran Dios y Salvador Jesucristo, quien se dio a sí mismo por nosotros para redimirnos de toda iniquidad y purificar para sí un pueblo propio, celoso de buenas obras. Esto habla y exhorta y reprende con toda autoridad. Nadie te menosprecie. Amén. Gloria a Dios. Vamos a orar. Padre eterno, te damos gracias, Señor, por este culto, Señor, esta reunión especial, Señor, que tú nos has permitido tener, vivir. Los hermanos, Señor, hermanas, desde temprano, Señor, están en la iglesia. Hemos recibido la enseñanza de la dominical, Señor. Hemos recibido tu palabra. Hemos recibido, Señor, el consejo. Hemos cantado, hemos alabado tu nombre, Señor. Nos has bendecido, Dios mío. Así que te ruego, Padre eterno, que ahora me ayudes a poder compartir tu palabra, enseñar el mensaje, Dios, lo que tú tienes para cada uno de nosotros. Señor, ayúdanos, Señor. Ayúdame a predicar. Bendice tu iglesia, Señor. Reprenda, Señor, todo espíritu contrario, todo estorbo, todo lo que no glorifica tu nombre, sea, Señor, atado y echado fuera en el nombre poderoso de Jesús, y que tu Santo Espíritu toque nuestra vida y nuestro corazón para gloria de tu nombre, oh Dios, en el nombre poderoso de Jesús. Y la iglesia dice un fuerte amén, y le damos palmas de alabanza a nuestro Dios, hermanos. Déselo fuerte para Él. Gloria a Cristo. Tome su lugar un momento, hermanos, por favor, y trate de estar atento a esta palabra. Tito, como primera y segunda de Timoteo, son cartas del apóstol Pablo. Son mensajes personales, hermanos. Los que estudian la Biblia dicen, son cartas pastorales, son cartas para, hermano, personas que estaban dirigiendo una obra, pero era una carta, no era una carta a una iglesia, era una carta personal, era directa para el hombre, para el pastor, para el dirigente. Así es, hermano, como el apóstol Pablo le escribió a Tito. ¿Y por qué pastoral? Porque trata sobre la organización de la iglesia, o sea, tiene que ver con la iglesia, aunque no era un mensaje a la iglesia, pero tenía que ver con la iglesia. Por ejemplo, está el mensaje a la iglesia de Corinto, al mensaje para Corinto, pero este mensaje era para Tito, y le estaba diciendo la manera que la iglesia tenía que ser, organizarla, y también cómo organizar el ministerio que Dios le había dado, o cómo él tenía que desarrollarse. Y era, hermano, Tito uno de los hombres más jóvenes que colaboraba con Pablo. Timoteo también era un joven. Por eso le dijo, ninguno tenga en poco tu juventud, le decía a Timoteo. Pero Tito también, hermano, dice que era uno de los colaboradores más jóvenes que tenía el apóstol Pablo. Y Pablo lo envió a Creta. Fíjese que Creta era una isla. Dios, hermano, permitió que Pablo estuviese ahí y levantase una iglesia. Pero como Pablo no podía estar en todas partes, envió a Tito. Y Tito iba a estar por un tiempo, amado hermano, para corregir cosas, errores, no sé, hermano, prácticas que no estaban bien. Tenía que establecer liderazgo en la iglesia que estaba en Creta. Porque la iglesia, nosotros como pueblo, hermano, todos nosotros, todas las ovejas, necesitamos ser dirigidos. Todos, todos. Yo como pastor también. Necesitamos una dirección terrenal, un hombre de Dios. Porque si Dios es real, el Espíritu Santo nos guía. Y si el Espíritu Santo te guía, te va a guiar a un hombre de Dios. Hay gente que dice, no, yo nada más Dios me guía. No, si Dios te guía, te va a llevar a una iglesia. No es de que no, Dios me guió a quedarme solo en la casa. No, no, no creo que te haya guiado Dios, porque la Biblia dice, no dejes de congregarte. Entonces, hay que discernir los espíritus. O sea, ¿cómo el Espíritu Santo va a decir no vayas al culto? ¿Cómo el Espíritu Santo no te va a decir eso? El Espíritu Santo no te va a decir, no es necesario tener un pastor. El Espíritu Santo no te va a decir, porque el mismo Espíritu Santo fue el que escribió la Biblia. Y el Espíritu Santo dice que Dios dio ministerios a los hombres. O sea, ¿cómo el mismo Espíritu va a negar al Cristo que da los ministerios? Entonces, todo necesitamos. Por eso Pablo dice, te envía a Creta, para que se corrigiesen cosas que no estaban bien, para que pudiera mejorarse. Fíjese, hermano, que yo leyendo esto, dicen que los cretenses, o sea, la gente de Creta, en los tiempos del Nuevo Testamento, dice que tenían como una especie de un mal testimonio. Tenían, amado hermano, eran conocidos por ser deshonestos. Ya ve, hermano, que hay lugares, por ejemplo, yo me ponía a pensar, dicen que los de Monterrey dicen que son codos, ¿sí o no, hermano? Tenemos como esa fama. Yo no creo que los regiomontanos sean codos, no creo. No creo que eso sea una realidad, porque el regiomontano, la gente de Monterrey es gente muy trabajadora. Usted los ve hermano, hay tráfico a las 6 de la mañana. Hay gente de pie, hay gente, hermano, usted pasa por las paradas de camión a las 5 y hay gente que ya anda en el transporte, ya es día y noche, hermano, las empresas abiertas trabajando. Pero hay gente que dice, no, son codos, no saben abrir su mano, no saben ayudar, cosas así. Hay como una especie de una fama, y cada pueblo se va haciendo una fama. Incluso hay colonias que tienen fama de ser malas. De ser malas, de ser peligrosas, de ser de pandillas, de ser de asaltantes. Hay fama, y a veces hay buena fama y a veces hay mala fama. No es malo tener buena fama, lo malo es tener una mala fama. Amén, hermano. Porque uno tiene que tener un buen testimonio. Bendito sea el Señor. Pero los cretenses tenían mala fama. ¿Y cuál era la mala fama? Dice que tenían, hermano, eran conocida la gente porque había deshonestidad, o sea, era una especie de mucha corrupción, era gente corrupta, y también dice que había mucha pereza. Claro que se generaliza, no creo que hayan sido todos, pero así lo dice la parte de la historia, hermano, nos da a conocer esto, o sea, gente que no quería trabajar, que eran vagos, y también que eran dados a la glotonería, también habla, hermano, de la avaricia, o sea, había cosas en ellos que no estaban muy bien, bendito sea el Señor. Y Pablo le encargó a Tito a poder dirigir, enseñar, instruir a la iglesia, porque Tito 2:1 dice, pero tú habla lo que está de acuerdo a la sana doctrina. ¿Por qué? Porque el capítulo 1 habla de unos profetas, habla de unos cretenses, ¿verdad? Que eran ociosos.
1: Y dice, ellos son así, pero tú enséñales la sana doctrina. ¿Cuántos dan gloria a Dios, hermano? Pero tú háblales la sana doctrina. Porque la realidad es que todos venimos, hermano, de un mundo, desordenado, todos nosotros. Nadie cuando llegó, hermano, era así como hoy tratamos con la ayuda de Dios de ser. Nosotros, hermanos, llegamos desordenados, con influencias en nuestra vida, nuestra manera de vivir, nuestra manera de hablar, nuestra manera de conducirnos, nuestra manera de portarnos, nuestra manera de trabajar distinta. Yo me acuerdo que el pastor que yo tenía, él decía, lo dijo varias veces cuando él hablaba sobre él era muy estricto en el sentido de los trabajadores, de nosotros. Tenía sus puntos que a veces comentaba cada cierto tiempo, que nosotros, como el mundo nos ve y todos tenemos un trabajo allá afuera, decía que teníamos que ser personas trabajadoras, responsables, porque después la gente dice, no, para ser como el hermano. Y él decía que había una persona, un trabajador, dice él, que cuando iban a, él era cristiano, él no era pastor todavía, pero era cristiano, dice, y había gente en su trabajo, dice que iba al baño y se tardaba 30, 40, 50 minutos. Pero no, hermano, porque tenía la necesidad de ir al baño, sino porque él quería que pasara el tiempo. Porque la gente quería robar el tiempo. Y le robaban el tiempo al trabajo, al jefe, a la empresa. Y eso el pastor cada cierto tiempo nos lo comentaba, decía, porque ustedes tienen que tener un buen testimonio allá afuera con sus jefes. Y sabe, hermano, muchos hicimos cosas incorrectas en nuestros trabajos, en nuestro día a día, en nuestra forma de servir, en nuestra manera de trabajar, porque venimos atados con esas cadenas, esas prácticas del mundo hacia acá a la iglesia. Pero acá en la iglesia, ¿qué hace Dios? Nos instruye. ¿Qué hace Dios acá adentro? Nos corta lo que está mal, nos moldea, nos saca, hermano, lo malo para poder llenarnos de lo bueno, bendito sea el Señor. O sea, no es malo llegar con cosas malas a la iglesia, porque el Señor llamó a los pecadores al arrepentimiento. El Señor llamó a los enfermos, hermano, al médico, Él es el médico. No es malo llegar con enfermedad del mundo, con influencia de pecado. No es malo llegar con malas mañas a la iglesia. No es malo, ¿por qué? Porque así nos alcanzó Dios. Lo malo es no aprender a hacer lo bueno. Seguir siendo como somos afuera o como éramos afuera. Eso es lo que Pablo le decía a Tito. Tú, Tito, aunque la gente es así, aunque se han formado así, aunque así los han influenciado, tú no vas a ser así. Porque tú les vas a hablar la sana doctrina. Tú les vas a enseñar. Todos venimos de un mundo, hermano, malvado. No conocíamos al Señor, como dice 1 Pedro 2:10 y Colosenses 2:13. Pero ahora el Señor, al salvarnos, nos enseña y nos forma a través de la palabra. Ahora, ¿qué es el mensaje de la sana doctrina? ¿Cuál es el mensaje de la sana doctrina? La palabra sana, hermano, significa íntegra. Y saludable, la palabra sana, algo saludable, algo íntegro. Por lo tanto, la sana doctrina, hermanos, son doctrinas y enseñanzas de la palabra de Dios. O sea, doctrinas y enseñanzas íntegras y saludables de la palabra de Dios. Esa es la sana doctrina. La sana doctrina es la sana enseñanza, la enseñanza saludable de la palabra. El mensaje de Dios, el mensaje bíblico, el mensaje de Cristo, el mensaje del Señor para nosotros. Esa es la sana doctrina. ¿Por qué a veces dicen, pastor, esta iglesia no es de sana doctrina? Porque es cuando se meten enseñanzas, pensamientos humanos en la enseñanza. O hay una mezcla de verdad con mentira. Como alguien dijo, puede ser el 99% verdad y 1% de mentira. Eso no es una verdad, es una mezcla de verdad con mentira. Y hoy en este mundo que vivimos, dentro de la iglesia, hay mucha mezcla de pensamientos humanos, de formas, interpretaciones humanas a la palabra de Dios, y le meten de su cosecha. ¿Qué es la sana palabra? Hermanos, son las doctrinas en las cuales el hombre no influye. Son las enseñanzas que son saludables, íntegras, completas, hermano, formadas por Dios de la palabra de Cristo para nosotros. Esto es la sana doctrina, la palabra de Dios que nos bendice, que nos ayuda, que nos corrige, que nos forma, que, hermano, nos da una integridad en nuestra vida para un día presentarnos delante del Señor. Sus palabras son vida, sus palabras son verdad. Decía el salmista: en mi corazón he guardado tus dichos para no pecar contra ti, porque la palabra del Señor es lámpara, hermano, a nuestros pies, que lumbrera nuestro camino. La palabra es el alimento de nuestra alma. Entonces la palabra, hermano, nos hace bien cuando es sana, cuando es la palabra de Dios. Pero cuando usted le enseñan que el infierno no es literal, entonces ya no es la Biblia. Alguien dijo, es simbólico, y hay gente que les cree. ¿Y qué hace en la vida del hombre? Lo destruye espiritualmente. O el Espíritu Santo, y no le hablan del Espíritu Santo como está en la Escritura, como está en la Biblia, lo que hace el Señor y lo limita, entonces ya no es la íntegra enseñanza. O hay gente que dice, yo predico pero una parte. O a veces nada más hablan del Dios que prospera, pero no hablan también del Dios que forma, que corrige, que castiga. Entonces nosotros, hermano, tenemos que aprender y anhelar y desear que siempre esté en nosotros la sana doctrina en nuestro corazón. Entonces, la sana doctrina, hermano, es eso, se basa en eso, y de ahí salen muchas cosas que nos van a bendecir. Hacemos muchas cosas dentro de la sana doctrina, prácticas que son de bendición para nuestra vida. Entonces, qué importante, hermano, es lo que el apóstol Pablo le rogaba, hermano, a Tito, para que él pudiera enseñar la palabra. Dice 1 Timoteo 1, 3 y 4. Le habla a Timoteo, eso no es a Tito, y le dice: para que mandes a algunos que no enseñen diferente doctrina, ni presten atención a fábulas y genealogías interminables, que acarrean disputas más bien que edificación a Dios, que es por fe, así te encargo ahora. Entonces, era una tarea que tenían los pastores, líderes, predicadores, de enseñar la palabra del Señor, y que nadie prestase atención a fábulas o genealogías, y que nadie enseñase doctrinas diferentes. Qué importante, hermano, este capítulo de 2 de Tito, porque dice: tú habla lo que está de acuerdo. Porque la única manera de nosotros mejorar, hermano, nuestra vida es leyendo la palabra. Y al leerla, creerla, ¿verdad? Y al creerla, vivirla, practicarla. Pero nadie la puede practicar si no la sabe, si no la cree. Entonces yo me hacía una pregunta días atrás, hermano, porque Tito 2 habla muchas cosas que a lo mejor no lo voy a predicar todo completo. Pero Tito 2 habla también sobre la aparición de Jesús, de su venida por nosotros. Por eso yo este mensaje le puse: la vida del cristiano ante la venida de Cristo por su iglesia. ¿Cómo tiene que ser el cristiano? ¿Cómo debe conducirse el cristiano? ¿Cómo debe ser la vida del creyente ante el evidente regreso de Jesús por su iglesia? Porque no podemos vivir como el mundo vive. Los hermanos cretenses no podían vivir como Creta vivía. Había que vivir de una manera diferente al común de los cretenses. Y así nuestra vida. Ante el regreso de Jesús tiene que haber una forma de vivir, hermano, para nosotros como cristianos, como hijos de Dios, que esperamos el regreso, hermano, del Señor Jesucristo. Entonces yo me hice esta pregunta, y entonces, porque aquí aparece en Tito capítulo número 2 y dice el versículo número 12 que renuncien a la impiedad, a los deseos del mundo, y dice: vivamos, fíjese, aquí está la respuesta: vivamos en este siglo sobria, justa y piadosamente. Esas son las tres cosas que el Señor quiere, hermano, que vivamos en este tiempo. Dice la Biblia: sobria, justa y piadosamente. Ahora, ¿qué es todo esto, hermano? La Biblia nos enseña en el versículo número 2 algunos consejos para ancianos, para ancianas, para gente más joven. Y dice la palabra en los ancianos, le dicen: sobrios, serios, prudentes,
0: sanos en la fe, en el amor, en la paciencia. Gloria a Dios. Ahí empieza, hermano, lo que tiene que ver con nuestra conducta como creyentes. De una manera rápida, sobrios, personas moderadas, que no dan rienda suelta a sus apetitos humanos, carnales, comida, bebida, recreación, cualquier otra cosa. Cuando habla de serios, habla de dignos, serios que sean dignos, reverentes. O sea, fíjese, hermano, empecé a buscar qué dice de ser serio, porque serio no es ser callado, serio no es ser apático, no, sino habla de hombres de propósito. Bendito sea el Señor. ¿Sabe, hermano? Porque todos tenemos que tener un propósito en esta vida de ser cristiano. Entonces, dice la Biblia, serios, habla del comportamiento fuerte que inspira reverencia y respeto. Entonces, todos los que tienen edad, que somos varones, que somos adultos, tenemos que practicar el ser sobrio. No podemos dar rienda suelta a nuestros apetitos. Bendito sea el Señor. Debemos de tener seriedad, o sea, tenemos que ser gente digna. ¿Cómo la gente nos va a agarrar para el juego a nosotros? ¿Por qué la gente nos puede agarrar para el juego? Para el chiste. Cuando usted no se da a respetar. Bendito sea el Señor. Y parece que no, hermanos. Parece que no. Mire, yo siempre, las cosas que he aprendido buenas y que las he tratado a veces de imitar y a veces las he tratado de implementar en la casa de Dios. Por ejemplo, yo me acuerdo una vez, hermano, al pastor Marcos decir que no era bueno hablarse de tú. Y yo eso lo, hace muchos años lo traté de meter en la iglesia, decir, hermanos, tengamos cuidado, porque a veces se pierde el respeto. Y entre la iglesia debe haber un respeto entre nosotros. Porque yo venía de una iglesia donde la gente se decía apodos, por ejemplo. Al pastor siempre, pues sí, no era ni hermano. Era, le decían, no sé, no, ni su nombre le decían. Entonces, son cosas que a veces, hermano, rompemos los límites y nos metemos en problemas y no hay seriedad entre nosotros. Entonces hay que dirigirnos con respeto. Entonces a veces tutearse no es sano, no es saludable. Ponernos apodos no es correcto. Pero le voy a decir algo, cuando la gente no hace caso a eso y rompe los límites, la gente, porque mire, hermano, ya me decía mi hija, me decía hoy mi hija por la mañana, me decía, apá, ya son 22 años, tú eres 22 y mi mamá 19, ¿verdad?, en la iglesia. Y ya le dije, sí, sí, así es, le digo, porque 19 que tengo pasión y 3 en la obra. O sea, ya, yo ya tengo gente, hermano, que un día fueron jóvenes y hoy son gente de 40 y tantos años. Y hay gente que tuvieron 30 y hoy ya están en los 50 y tantos años. Yo empecé en los 18, 17 y ya estoy pisando, hermano, este mes los 40 años de edad. Pero yo he visto gente, hermano, que en la iglesia hay hermanos adultos que los conocen como el hermano que no es serio. Que todo, hermano, lo deja para otro día. Así, gente. Porque no tiene un propósito. Hay gente que dice, no, el hermano llegó, pero ya sabe, pastor. Así, hermano, pero ya sabe. En 2, 3 meses se vuelve, pero no se preocupe, en diciembre regresa. ¿Por qué? No estamos hablando de un niño, ¿eh? Estamos hablando de un niño de 15 años. Estamos hablando de gente de 50. Y le voy a decir algo. La vida tiene 70. Como le dije a una, hermano, la vida no le va a alcanzar. Haga las cosas bien. 70. Y fíjese, hermano, qué importante es esto que nos, porque aquí dice la enseñanza de la sana doctrina. Los ancianos sean sobrios, sean serios. Comportamiento que inspira reverencia y respeto. ¿Por qué? Porque los ancianos no deben caer, fíjese lo que decía este comentario, me gustó. Los ancianos no deben caer en segunda niñez y actuar como niños. Mateo 6:33, Filipenses 3 del 13 al 14. No debemos, amados hermanos, volver a actuar como un niño. Como si yo de 40 empezara a portarme como el hermano de 17 años. No puedo, hermano. Se supone que ya tengo una trayectoria en el Señor. O imagínense yo de 60, 20 años más, comportándome como un niño. No, se supone que yo debo de ir formando, como dice la palabra serio, un respeto, un hombre de propósito. Tienes que tomar un propósito porque la vida se nos está yendo. Hay que tener el propósito al cual el Señor me ha llamado, el propósito en el cual yo estoy. No puede, amado hermano, a estas alturas, esto es para los hombres, no puede a estas alturas de la vida, al menos que usted diga, bueno, pastor, tengo un año en Cristo, pero si ya le va consumiendo, pues tiene que pisar el acelerador. Porque tiene que alcanzar el propósito para el cual el Señor lo ha llamado. Decía el apóstol Pablo, olvidando ciertamente lo que queda atrás, pero me extiendo hacia adelante. ¿Por qué? Porque el propósito está adelante, bendito sea el Señor. No voy a decir, no, Señor, no, no, no. Tengo que decir, amén, Señor. Ese es el comportamiento, hermano, importante. ¿Por qué, pastor, nos enseña esto el Señor Jesús? En el tiempo final, el Espíritu Santo en el capítulo 2, porque da a entender que el comportamiento del hombre va a ser diferente a lo que Dios quiere. Pastor, tenemos que enseñar en este tiempo sobriedad. Sí, sí, hermano. No ha visto gente, hermano, ya sesentones queriéndole poner, hermano, luces fosfo al carro. Yo eso lo quería poner cuando no tenía carro. Y siempre decía, ay, está bien padre los rines. No sé si yo fui de esa generación donde veía los rines de los carros. Y decía, ay, los rines. Y me acuerdo que una vez por terquedad, por niñez, por infantil, cometí un grave error. Hice que mi papá me comprara unos rines con llantas. Me vendían las cuatro llantas, los cuatro rines, allá en una pulga en la Grand Prairie, allá en Texas. No, y mi papá me decía, es que yo tenía una camionetita, una, creo que era una Ranger o Chevrolet DS10, una Ranger verde, no me acuerdo cuál era, y tenía los rines normales, decía, apá, sí le quedan. Y mi papá, de un hombre de experiencia, no le quedan. Apá, sí le quedan. No, pa, es que yo los quiero porque, por los rines, hermano. Los rines que estaban ahí en esas chantas, no me los compró. Los trajimos todo el volumen para traer cuatro llantas puestas en cuatro rines. Los trajimos, la llevamos ahí donde las cambian y todo. ¿Y qué cree, hermano? No quedó. Ahora el problema para venderlas. No es, sí, pero tenía 17 años, 18 años de edad. Estaba entrando a la preparatoria. Pero hermano, hay gente que hoy hay que enseñar la sobriedad. Sí, a cincuentones, sesentones, setentones. Hay gente que hoy quiere vestirse como joven, tienen 70. ¿Cómo le llaman a las playeras que así como bien apretadas, musculosas, ¿no? ¿Eh? Sí, o sea, licra de hombre, pero son músculos. O sea, hermano, de 60 y o sea, musculosa es el puro nombre de la playera, porque no hay más músculo. Bendito sea el Señor. De hecho, dicen que a partir de cierta edad el cuerpo, el músculo se va consumiendo de los 30 y tantos. Va perdiendo musculatura el hombre, el cuerpo del hombre. Pero hay gente, hermano, que llegan de 60 como si fueran muchachos de 20. Hay que enseñarles seriedad. Bendito sea el nombre del Señor. Sobriedad. No podemos, decía el comentario, caer en una segunda niñez y actuar como niños. Hay que buscar primeramente el reino de Dios y su justicia. ¿Cuál es mi propósito? Buscar a Dios. ¿Cuál es mi propósito? Buscar las cosas de arriba. ¿Cuál es el propósito? Seguir adelante, porque el Señor tiene un premio para mí, una corona para usted, para mí, para cada uno de nosotros.

tentación a no ser serios en las cosas de Dios, que podemos tomar en juego, hermano, en poco lo que Dios nos ha dado. Y mire, hermano, qué importante es tomar con seriedad las cosas que el Señor nos entrega. Pero las ancianas, dice, sean reverentes en su porte, no calumniadoras, no esclavas del vino, y maestras del bien, que puedan enseñar a mujeres jóvenes a amar a sus maridos y a sus hijos. Veamos qué dice sobre las ancianas, reverentes. Habla de ser diferentes, porque las ancianas de Creta tenían que ser diferentes, las cristianas de Creta tenían que ser diferentes a las mujeres de Creta. Las mujeres, como los hombres, tenemos que ser diferentes en nuestro estilo de vida, en la manera de cómo nos conducimos, en el porte, a las mujeres del mundo. Gloria a Dios por ese amén y ese aleluya. Gloria a Dios. Acuérdense que es la vida del cristiano ante la venida de Cristo, hermano. Esto es solamente la gente que dice: pastor, me quiero ir con el Señor. Si usted dice: yo no me quiero ir con el Señor, pues no sea sobrio, dele rienda suelta a su vida. Si usted no quiere ser parte de del arrebatamiento, pues no sea digno ni sea reverente, y que la gente lo tome, hermano, como un hermano X más. Usted sabe. Pero las ancianas, reverentes, apartarse para el Señor. Deben de ser las mujeres puras en su conducta, en su pensamiento, vivir en santidad y concentrarse en las cosas sagradas. Segunda de Pedro capítulo 3 verso 11 y Lucas 1 verso 74 al 75. Ahí nos habla la importancia de la anciana, cómo tiene que ser. Una mujer reverente, una mujer apartada para el Señor, que ama a Dios. Porque en este tiempo hay muchas cosas que hablan de la mujer, y casi todo lo que se habla, hablo del mundo, es para que sea irreverente, para que no sea respetada en su casa, para que se revele a su hogar, se revele a su matrimonio, para que, no sé, se deslinde de responsabilidades, las cuales el Señor le ha puesto. Dice la Biblia, mire, otra palabra que me llamó mucho la atención por el significado, dice: no deben ser calumniadoras, del griego diábolos, calumniadoras. La palabra calumniadora habla de, el sinónimo es como cuentistas, hermana, porque ya ve que hay gente que cuenta cosas de más y mienten, o sea, chismosas. ¿Cuándo es una persona cuentista o chismosa o calumniadora? Una persona que anda hablando de otros, y cuando habla, entonces causa problemas. Entonces las mujeres, dice Pablo, no deben de calumniar, no deben de causar problemas, disturbios. Es un pecado tan feo, amado hermano, que al mismo diablo se le llama mentiroso, se le dice el diábolos, diábolos. Es tan feo lo que dice, no diábolos, no calumniadoras. ¿Por qué? Porque tiene la tendencia la mujer, sobre todo, no, hay hombres chismosos, pero también hay mujeres, sobre todo las mujeres, hay muchas mujeres que les gusta llevar y traer. Y no está bien, hermanas. Se mete en un problema usted con Dios. Y mete en un problema a mucha gente. No debe de hacer. Lea usted cuando pueda Proverbios 16, 28, Efesios 4, 31. Ni en la iglesia, ni en su casa, ni en su familia. Y lo que tenga que decir, tenga el valor para decirlo de frente. Todo lo que tengamos que decir de alguien, dígalo de frente. A escondidas y por detrás, cualquiera dice. Una persona de bien, de respeto, de porte, que esa palabra se ha perdido, de porte, mira a los ojos, a los ojos, de frente, no por detrás, de frente. Entonces no participe de esas cosas, no abra su casa, sus puertas, para que alguien traiga un chisme, no las abra. Y qué triste es que en las iglesias hay gente que se conoce como el hermano o la hermana que es chismosa, como la hermana diábolos. Ay, santo, que el Señor reprenda al diablo. De verdad, hermano, del griego diábolos, es feo. Pastora chismosa. No, hermano, no, hermana, esto no es para los hermanos. Dicen los hermanos, gracias a Dios que le dice calumniadoras a las mujeres, porque
Gloria a Dios. Pero sí es verdad, yo como pastor me he dado cuenta que es más chismosa la mujer que

0: el hombre. Y a veces cuando el hombre es chismoso, sí los hay, pero se ven peor que las mujeres. Se ve poco varonil, poco hombre. Porque la chisme pues es de la mujer, dice, pues es de mujeres, no está bien. Pero es normal o común que la mujer lo hace, no las cristianas. Cuando lo hace una cristiana, se identifica, se observa, el pastor la conoce. Porque el pastor sabe, hermano. El pastor se da cuenta. Entonces, tenemos que tener cuidado con esas cosas. Y es cuando uno provoca disturbios. Porque no siempre, amado hermano, a veces uno hace un comentario. Uno, hay cosas que me han dicho, pastor, no quiero que lo vea como un chisme, pero quiero comentarle esto. Te comenta. A veces hay comentarios o hay situaciones para ayudar. Pero cuando esa cosa es para causar un problema, una crítica, un disturbio, eso vuelve un chisme. Y la iglesia dice que no está bien. No esclavas del vino también, las ancianas. Maestras del bien. Cuando dice maestras del bien es muy interesante porque yo decía, ¿cómo será maestras del bien? Y dice que dice el apóstol Pablo da a entender, hermano, los que estudian la Biblia y conocen a profundidad esto. Cuando dice maestras del bien, dice que sobre todo en el ministerio en el hogar. Maestra del bien, o sea, un ejemplo en su casa. Ejemplo en su casa, maestra del bien, o sea, que en su casa tiene que enseñar con su ejemplo y testimonio. Tiene que ser también que debe de vivir en santidad, que su conducta, sus hijos lo ven, su esposo lo ve. No dice así la Biblia, para que con su ejemplo el esposo sea convertido. No dice con unas lenguas, no dice, ¿verdad? Con una danza en el espíritu. No dice eso, hermano. Dice para que con su ejemplo, su testimonio, su conducta, el que no cree, crea. Qué importante es que la hermana sea maestra del bien. Tanto será maestra del bien en el hogar que también Dios le dice, incluso enseñará a las, ¿cómo dice? A las mujeres jóvenes a que amen a sus maridos y a sus hijos. Entonces, hermano, Dios dice, la mujer va a ser de bien, que va a enseñar en su casa, pero también en la iglesia va a enseñar para cómo se debe vivir en este mundo que está perdido y está delirando, está muriendo, está en declive, amados hermanos. Hoy, hermano, decirle a las mujeres las responsabilidades, allá afuera, no hablo aquí, allá afuera, sus deberes, que sea una esposa que ame a su esposo, que le sirva un plato de comida al esposo, lo ven como misógino, como machista. Pero espérenme, o sea, hablo de las hermanas que tienen 50 años, sus mamás, ¿cómo eran sus mamás? No atendían a sus padres. ¿Y cómo podían atender a sus padres, a sus hijos y llevarles lonche y ver tareas y aparte trabajaba afuera y trabajaba adentro y tenía tiempo para todo? Hasta para orar, ayunar, ir a la iglesia y servir a Dios. Y nunca se sintieron prisioneras de que hay hombres malos. Hace 100 años había hombres malos. De hecho, ahorita voy a hablar un poquito, si me da el tiempo, de Naval. Porque siempre ha habido hombres malos, terribles, violentos, desobedientes, implacables. Ha habido gente terrible hasta el día de hoy y los va a seguir existiendo. Pero Dios ha puesto también roles y hay bendición. Como a poco Abraham no era un hombre de Dios, era un hombre de Dios. ¿Y por qué le dijo a Abraham, amasa, ponte a amasar? Bendito sea su nombre. Porque había hombres de Dios. Había hombres de Dios como Moisés. Hay hombres de Dios, hermano, como José. Hombres de Dios. Como Dios estableció, como había mujeres como Sara, como había mujeres, bendito sea el Señor, como María, había mujeres como Abigail, que eran mujeres de bien. Pero hoy enseñan que no, eso está mal, eso es para otro tiempo. No, esto está en la Biblia no pasa, toda la palabra siempre va a permanecer. Se seca la hierba, se marchita la flor, hermano, pero la palabra de Dios permanece para siempre. Esta palabra da matrimonios exitosos, vidas bendecidas, vidas en victoria cuando hacemos la palabra de Dios. Desobedezca la palabra y verá que le va a ir mal, hermano. Le va a ir mal, va a tener problemas. Si mi esposa, que gracias a Dios no le hiciera caso al mundo y quisiera vivir como el mundo dice, que no, esto va a tener problemas primeramente con Dios y luego conmigo, porque yo no aguantaría eso. Pero yo trato de ser un buen esposo también, ¿entiende, hermano? Entonces así debe ser. ¿Por qué, pastor? Porque mire cómo Dios, hermano, la profecía bíblica no se equivoca. ¿Cómo está viviendo hoy el mundo? En excesos, en rebelión, en desobediencia a Dios. Entonces está causando un problema, un disturbio, una división, un divorcio en los hogares. Por eso hay hijos huyendo, rompiendo, hermano, el núcleo familiar. Entonces todo esto está pasando, hermano, en el mundo, en la sociedad. Tenemos que volver a la palabra. Entonces es importante, usted puede leer Juan 21:15 y Deuteronomio 6:7, y hay muchos versos más que pudiéramos dar, hermano, que habla sobre la importancia de que las mujeres jóvenes aprendan a amar a sus maridos. Y también, porque la Biblia dice, maridos, amad a vuestras mujeres. Pero también la Biblia enseña que la mujer tiene que amar a su marido y a sus hijos.
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0: alegrados en Jehová y gozaos justos, y cantad con júbilo todos vosotros los rectos de corazón. Señor Jesús, Padre Celestial, te adoramos, exaltamos y glorificamos su santo y su bendito nombre, Dios. Gracias te damos, Señor Dios, porque nos permites participar nuevamente, Señor, en este programa radial de Jesucristo, restaurando su matrimonio, Señor Dios Todopoderoso. En esta hora te pedimos, Señor Dios, bendiga este programa radial, Señor. Bendiga a las emocionales, bendiga a las ondas telefónicas, Señor Dios. Bendiga, Señor Dios, a todas las personas que van a participar en este programa radial, Señor. A todos los escuchas y a todos los que necesitan de tu palabra, Señor. En esta hora declaramos, Padre, que todo lo que sigue solo te corresponde a ti. Y a ti te damos la honra, la gloria y la alabanza, la oración en el nombre de Jesús. Amén y amén.
1: Dios te bendiga. En esta hora dice la palabra de Dios en Marcos 10:9. Por tanto, lo que Dios junto no lo separe el hombre. Dios te bendiga. Hoy domingo 23 de agosto del año de gracia 2026. Estamos iniciando tu programa radial, Jesucristo restaurando tu matrimonio. Un programa más de Ministerios Manzanador correspondiente al área 4, que se transmite todos los domingos a partir de las 9:30 de la noche, transmitiendo en vivo a través de la frecuencia de Radio Esperanza en el 1140 de tu radio en amplitud modulada desde Monterrey, Nuevo León, México. Te saluda a tus amigos José Guadalupe Valdés, mi esposa Carmen López, que tiene el número celular 81-14-71-01-37, y los jóvenes Josías y Abigail Valdés López interceden en oración delante del Señor, porque estamos declarando la preciosa palabra del Señor. Por tanto, lo que les contó, no lo separe el hombre. Teléfono que estamos poniendo a tu disposición, 81-14-71-01-37, para que nos envíes mensaje de texto o mensaje por WhatsApp o nos llames directamente. Estaremos intercediendo delante del Señor, estaremos apoyándote en oración, sabiendo que el Señor bendice tu vida, que el Señor derrama su bendición, que el Señor tiene pensamientos de bien, pensamientos de paz para contigo. Bendito sea el Señor, porque en Él está nuestra confianza, en Él está nuestro refugio. Bendito sea el Señor, dice la palabra de Dios en Mateo 11:28. Venid a mí todos los que estáis trabajados y cargados, y yo os haré descansar. Llevad mi yugo sobre vosotros y aprended de mí, que soy manso y humilde de corazón, y hallaréis descanso para vuestras almas. Bendito sea nuestro Señor. Así que en Él está nuestra esperanza, en Él está nuestro refugio, en Él está nuestro descanso, Él es el oportuno socorro, Él es el que nos alienta y nos sustenta cada día de nuestra vida, nos corona de favores y misericordia. Bendito sea el Señor, dice la palabra en el Salmos 16:1. Dice: guárdame, oh Dios, porque en ti he confiado. Oh alma mía, dijiste a Jehová, tú eres mi Señor, no hay para mí bien fuera de ti. Así que en Él podemos confiar. En Él podemos depositar nuestra confianza, porque Él es fiel y verdadero. Él no es hijo de hombre para que mientras se arrepienta. Si lo dijo, Él lo hará. Bendito sea el Señor, dice, para los santos que están en la tierra y para los íntegros es toda mi complacencia. Se multiplicarán los dolores de aquellos que sirven diligentes a otro Dios. No ofreceré yo libaciones de sangre, ni en mis labios tomaré sus nombres. Jehová es la porción de mi herencia y de mi copa. Tú sustentas mi suerte. Así que bendito sea el Señor. En Él está nuestra vida. Solamente Él tiene el poder y la autoridad para bendecir y para sustentar su vida. Así que ahí donde usted se encuentra, ahí donde usted está, clame al Señor, porque Él lo escuchará. Dice la palabra del Señor: claman los justos y Jehová oye, y los libra de todas sus angustias. Este pobre clamó, lo oyó Jehová, y lo libró de todos sus temores. Así que acérquese a la fuente de vida. Él es el oportuno socorro. Dice la palabra de Dios: alzaré mis ojos a los montes. ¿De dónde vendrá mi socorro? Mi socorro viene de Jehová, que hizo los cielos y la tierra. Bendito sea nuestro Dios. Así que el hacedor de todas las cosas es el que le puede sustentar, el que le puede extender su mano para darle vida y vida en abundancia, el que puede tomarlo de ahí de donde está y ponerlo en un lugar espacioso. Bendito sea el Señor, dice la palabra de Dios en el Salmo 119:41. Venga a mí tu misericordia, oh Jehová, tu salvación conforme a tu dicho. Así que las palabras del Señor no volverán vacías. La palabra de Dios viene para darle vida, para darle libertad, para darle sustento, para darle sanidad, para darle provisión en este tiempo de tormento, en este tiempo de angustia por el cual usted está pasando. Jehová es nuestro pastor y nada nos faltará. Bendito sea el Señor, porque Él está siempre atento a la oración de sus hijos. Dice la palabra de nuestro Dios: tú guardarás en completa paz aquel cuyo pensamiento en ti persevera, porque en ti ha confiado. Así que acérquese, confíe en el Señor. confíe en él, porque usted no se va a ser defraudado. El Señor lo bendecirá, el Señor lo sustentará, el Señor lo guardará en ese tiempo de prueba y de lucha. Bendito sea el Señor. ¿Y todo por qué? Porque Él nos ama. Dice la palabra del Señor en Isaías 53:5. Mas Él herido fue por nuestras rebeliones, molido por nuestros pecados. El castigo de nuestra paz fue sobre Él, y por su llaga fuimos nosotros curados. Todos nosotros nos cargamos como ovejas, cada cual se apartó por su camino, mas Jehová cargó en Él el pecado de todos nosotros. Así que hoy podemos descansar en el Señor. Hoy podemos tener libertad, hoy podemos ser libres en el glorioso nombre de nuestro Señor y Salvador Jesucristo, porque Él trae bendición, Él nos trae bendición y gozo y paz. Dice la palabra de Dios, la paz os dejo, mi paz os doy, yo no os la doy como el mundo la da. No se turbe vuestro corazón, ni tenga miedo. Juan 14:27, bendito sea nuestro Dios, porque Él vendrá y nos dará sanidad. Él derramará bendición tras de sí. Él nos dará vida en el tiempo de la angustia. Bendito sea el Señor. Dice, mayor de venir sanidad para ti y sanaré tus heridas, dice Jehová, porque desechada te llamamos diciendo esta acción de la que nadie se acuerda. Jeremías 30:17. Así que busque al Señor. Abra sus ojos, acérquese a Él, contémplele en la hermosura de la santidad y espere en el Señor, porque de Él viene la respuesta. De Él viene la bendición, Él no tardará, bendito sea el Señor, porque Él es nuestro amparo, nuestra fortaleza, nuestro pronto auxilio en las tribulaciones. Por tanto, no temeremos, aunque la tierra sea removida y se traspasen los montes al corazón del mar, aunque bramen y se turben sus aguas y tiemblen los montes a causa de su grandeza. Nosotros vamos a estar confiados en nuestro amparo, en nuestra fortaleza, en nuestro oportuno socorro. Dice la palabra de Dios en 2 Crónicas 6:35, tú oirás desde los cielos su oración y su ruego y ampararás su causa. Bendito sea nuestro Dios. Así que búsquele, búsquele con todo su corazón, con toda su fe, porque Él es, en Él está nuestra esperanza, y Él responderá con tremendas señales, milagros y prodigios. Jesucristo, restaurando tu matrimonio, somos un ministerio de intercesión por los matrimonios, por las familias. Estamos orando y estamos creyendo que el Señor puede bendecir tu vida, que el Señor puede bendecir tu casa, que el Señor puede sustentar a tus hijos, que el Señor les puede salvar, que el Señor puede restaurar tu matrimonio si es el caso, porque para Él no hay ninguna cosa imposible, porque lo que es imposible para los hombres, para Dios no lo es. Así que si estás pasando por momentos difíciles en tu matrimonio, por situaciones en las cuales parece ser que todo está perdido, hoy es el tiempo de la esperanza, hoy es el día de la bendición, hoy es el día del poder y la autoridad que el Señor va a ejercer sobre tu vida, sobre tu matrimonio, sobre tu esposo, sobre tu esposa, para prosperarlos, para bendecirlos, para unirlos en ese vínculo del amor perfecto que es Cristo Jesús. Llámanos al 8114-710137. Te doy el teléfono también de la hermana pastora Teresa Valle. El teléfono es 8140-651043. Llámenle a la hermana pastora Teresa Valle, te va a dar información de cada una de las áreas de Ministerios Manzana de Oro. O escríbele a la siguiente dirección, manzanadeoro@hotmail.com. Bueno, te doy de nuevo el teléfono que estamos poniendo en este momento a tu disposición, 8114-710137. Bendito sea el Señor. Vamos a considerar la preciosa palabra del Señor, y esta se encuentra en el Salmo 103, versículo de 1 en adelante. Dice la palabra de Dios, en el nombre del Padre, del Hijo y del Espíritu Santo. Bendice, alma mía, a Jehová, y bendiga todo mi ser su santo nombre. Bendice, alma mía, a Jehová, y no olvides ninguno de sus beneficios. Él es quien perdona todas tus iniquidades, el que sana todas tus dolencias, el que rescata del hoyo tu vida, el que te corona de favores y misericordias, el que sacia de bien tu boca, de modo que te reconozcas como al águila. Jehová es el que hace justicia y derecho a todos los que padecen violencia. Sus caminos notificó a Moisés y a los hijos de Israel sus obras. Misericordioso y clemente es Jehová, lento para la ira y grande en misericordia. No contenderá para siempre, ni para siempre guardará el enojo. Dice la palabra, no ha hecho con nosotros conforme a nuestras iniquidades, ni nos ha pagado conforme a nuestros pecados, porque como la altura de los cielos sobre la tierra, engrandeció su misericordia sobre los que le temen. Cuanto está lejos el oriente del occidente, hizo alejar de nosotros nuestras rebeliones. Como el Padre se compadece de los hijos, se compadece Jehová de los que le temen, porque Él conoce nuestra condición. Se acuerda de que somos polvo. El hombre como la hierba son sus días. Florece como la flor del campo, que pasó el viento por ella y pereció, y su lugar no la conocerá más. Mas la misericordia de Jehová es desde la eternidad y hasta la eternidad sobre los que le temen, y su justicia sobre los hijos de los hijos, sobre los que guardan su pacto y los que se acuerdan de sus mandamientos para ponerlos por obra. Bendito sea nuestro Dios. Bendito sea el glorioso nombre de nuestro Señor y Salvador Jesucristo. Él es digno de toda la gloria. Él es digno de toda la alabanza. Él es el Rey de reyes y Señor de señores, magnífico en santidad, a su nombre en la gloria, porque Él puso su vida por nosotros. Por lo tanto, la palabra de Dios nos exhorta, nos invita a bendecir el nombre de nuestro Dios, a bendecirlo día con día, desde el alba hasta el anochecer. Siempre estaremos bendiciendo el nombre de nuestro Señor, porque Él ha hecho memorables sus obras en nuestra vida.

bendición que el Señor nos dio, la grande salvación que Dios derramó, ese pacto que Dios hizo con el hombre, cuando el hombre estaba perdido, cuando el hombre había perdido todos los derechos, toda la comunión con él, el Dios omnipotente y sabio tuvo compasión de la humanidad y nos acercó otra vez, nos dio esa oportunidad de vida. Por lo tanto, nosotros debemos conocer nuestra condición, cómo estamos delante de él, en qué situación estamos para con Dios. Dios anhela que sus hijos le adoren, que sus hijos le alaben, que esa comunión que él estableció sea completamente y plena en cada uno de los habitantes de esta tierra. ¿Por qué? Porque él no quiere la muerte del pecador. Él quiere que el pecador se arrepienta y viva, para que proceda al arrepentimiento y pueda tener vida eterna. Y esa vida está en la comunión, esa comunión con el Padre, con el Hijo y con el Espíritu Santo, en el cual nosotros podemos habitar, podemos estar ahí en medio de su gracia, de su amor, de su presencia, en esa cobertura. Mas ciertamente es necesario que usted considere cuál es la situación delante de Dios. Si usted ha cometido pecados, porque no hay hombre en esta tierra que no haya cometido pecados, es necesario que usted sepa que hay esperanza, porque Dios aleja esa iniquidad, esos pecados de usted, solamente que es necesario que usted se arrepienta de ellos. Dice, él es quien perdona todas tus iniquidades, el que sana todas tus dolencias. Ciertamente una cosa nos lleva conlleva a la otra. Cuando usted empieza a buscar la bendición, cuando usted empieza a buscar la santidad, cuando usted empieza a apartarse de esa forma de vida que lo aparta de Dios, cuando usted se empieza a doler de esa situación en la que se encuentra, y cuando su alma está abatida a causa de la maldad que hay en su corazón, hoy es el tiempo en que usted conozca que usted puede ser libre de ese abatimiento, de esa enfermedad mortal que el pecado trae a su vida, de esa muerte espiritual en la cual el pecado tiene ensombrecidos a la mayor parte de la humanidad. Es necesario que usted conozca que Jesucristo viene a darle vida y vida en abundancia. No es esa vida que usted está teniendo en este tiempo. No es esa vida llena de sinsabores y alegrías, tristezas, victorias y derrotas. Ciertamente la vida del hombre consiste en las pruebas, en las luchas, en las bendiciones, en la provisión. La vida del hombre no consiste y no está en los bienes que posee. La vida del hombre consiste en la comunión, en la bendición que el hombre puede tener de parte de Dios. Cuando el hombre se percata de que su condición lo aparta de Dios y empieza a considerar a Dios en su vida, inmediatamente empieza a sentirse mal por las cosas malas que hace. Empieza a sentirse abatido por tanta carga de pecado que lo abruma, por tanta sangre que ha derramado, por tantas cosas malas y perversas que ha pensado y que ha llevado a la práctica, por tantas situaciones en las cuales ha dañado a su prójimo, por tantas situaciones en las cuales ha dañado a su familia. Hoy es el tiempo en que el Señor Dios Todopoderoso haga la misericordia en su vida y Dios está derramando la bendición sobre usted, pero es necesario que usted entienda, que usted conozca, que usted tiene que arrepentirse de su pecado, porque él lo va a perdonar. Dios es justo, Dios es bueno y para siempre es su misericordia. Dios no permitirá que usted viva eternamente en el pecado si usted se arrepiente. Hoy es el tiempo en que usted pueda proceder al arrepentimiento y tener vida abundante y vida eterna en Cristo Jesús, para poder tener esa plenitud de gozo, para usted entender esos beneficios que el Señor ha hecho en su vida, que esa sanidad que el Señor tiene para usted presente, esa sanidad del alma, esa sanidad del corazón, ese corazón triste, ese corazón que sufre, esa mente que está abrumada por tantos problemas, por tantas situaciones que no se pueden resolver, porque no hay forma de resolverlas humanamente, porque el hombre se ha cargado de tantas cosas en las cuales ha quedado prisionero y no puede salir. Pero quiero que sepa que Jesucristo vino a darnos vida, vino a darnos libertad, vino a enseñarnos de su palabra preciosa para conocer la verdad, y la verdad nos hará libres. ¿De qué nos va a hablar esa verdad? De esa esclavitud espiritual que el hombre tiene, de esas sombras, de esas tinieblas en el que el hombre vive y no se da

0: cuenta que va en un camino de perdición, un camino de muerte eterna. Hoy es el tiempo que usted conozca que hay una esperanza gloriosa, vigente, oportuna, que va a llegar a su vida. Y es el tiempo que usted conozca que Jesucristo derramó su sangre preciosa en la cruz del Calvario, que Él puso su vida para que usted tuviese libertad, para que tuviese gozo, para que tuviese plenitud de vida, pudiese moverse libremente en esta tierra, sin temor, sin miedo, solamente confiando en la misericordia de Dios, solamente confiando en el poder, en la provisión, en la fortaleza que el Señor le da para vivir día con día conforme a los preceptos, conforme a la voluntad de Dios. Cuando usted proceda en esa forma de vida, al arrepentimiento, usted va a estar siempre en compañía de Dios, porque Dios vivirá en su vida. El Señor Jesucristo vendrá a su corazón y ahí estará siempre. Usted será esa parte de la iglesia gloriosa en victoria, de redimida de sus pecados, completamente ajena a los preceptos de estos tiempos. Hoy es el tiempo en que usted conozca que usted puede caminar libremente en esta tierra con plenitud, buscando la bendición, buscando la voluntad de Dios, buscando la bendición para usted, para su casa, para su familia. Es el tiempo que usted conozca que el Señor tiene y hace justicia a su vida, porque Él sacia de bien su boca, de modo que se rejuvenezca como el águila. Hoy es el tiempo que usted conozca que Dios lo rescata de ese hoyo en el que se encuentra, el que rescata del hoyo tu vida, el que te corona de favores y misericordias. ¿Qué está esperando para buscar al Señor? ¿Qué está esperando para correr a los brazos de Cristo? Esos brazos amorosos que lo sustentarán, que lo levantarán, que lo guardarán, que lo protegerán, que lo llevarán conforme a la misericordia de Dios, de victoria en victoria y de triunfo en triunfo. Bendito sea el Señor, porque Él no ha hecho con nosotros conforme a nuestras iniquidades, dice la palabra, ni nos ha pagado conforme a nuestros pecados. El Señor derramó su sangre preciosa para quitar, para eliminar el pecado en su vida, para quitar toda maldad de su corazón, para que usted pueda levantarse y erguir su cabeza y levantarse con orgullo y decir: en el nombre de nuestro Señor y Salvador Jesucristo, soy libre para hacer la voluntad de Dios, para poder amar, para poder también ser amado. Bendito sea el Señor, porque Él demostró ese amor y nos limpió con su sangre preciosa. Hoy es el tiempo en que usted conozca que así como porque como la altura de los cielos sobre la tierra, engrandeció su misericordia sobre los que le temen. Hoy es el tiempo en que usted tenga ese temor santo de Dios, porque Señor Dios no quiere su muerte, no quiere que usted vaya al infierno. Él quiere darle vida, vida abundante y vida eterna en Cristo Jesús. Por lo tanto, si usted se arrepiente de su pecado, dice la palabra, cuanto está lejos el oriente del occidente, hizo alejar de nosotros nuestras rebeliones. Él va a quitar su pecado y nunca más se va a acordar de él. Hoy usted puede ser una nueva criatura conforme a la Escritura y ser ese hijo, así dice, como el Padre se compadece de los hijos, se compadece Jehová de los que le temen, porque Él conoce nuestra condición, se acuerda de que somos polvo. Esta vida pronto pasa, dice, el hombre como la hierba son sus días, florece como la flor del campo, que pasó el viento por ella y pereció, y su lugar no la conocerá más. Pero si usted se acerca al Señor, dice, mas la misericordia de Jehová es desde la eternidad y hasta la eternidad sobre los que le temen, y su justicia sobre los hijos de los hijos, sobre los que guardan su pacto y los que se acuerdan de sus mandamientos para ponerlos por obra. Ese es el temor de Dios. Acuérdese de las ordenanzas, de los mandamientos, de los preceptos, del amor de Dios, que Él ha puesto sendas de justicia por amor de su nombre para que nosotros andemos en ellas. Él ha puesto de su amor y de su misericordia para que estemos bajo su cobertura. Si usted se arrepiente de sus pecados, usted será una nueva criatura, entonces usted estará completamente en comunión con el Padre para pedirle, para darle la gloria, para alabarle, para bendecirle. Hoy es el tiempo que usted se arrepienta de sus pecados. Si usted lo quiere hacer, tema a Jehová y busca al Señor. Hoy es el tiempo. Diga esta oración de fe. Haga esta oración de fe con todo su corazón. Dios, reconozco que soy pecador y mi pecado me aparta de ti. pues tú eres santo. Sé que necesito tu perdón. Hoy me arrepiento de mis pecados. Hoy los confieso delante de ti, pues tú puedes limpiar mi alma de toda maldad. Creo que Jesucristo derramó su sangre preciosa y murió por mí. Hoy dejo el pecado. Hoy invito a Cristo a venir a mi corazón y a mi vida. Y ser mi Señor y Salvador personal. Gracias por salvarme y por darme vida eterna. En el nombre de Jesús. Amén y amén. Bueno, pues el Señor perdonó sus pecados. Levántese en la victoria, en el poder de Dios. Hoy es usted una nueva criatura conforme a la Escritura. Permanezca en santidad. Agrade al Señor. Busque dar los frutos del Espíritu Santo. Eso los va a encontrar en la palabra de Dios. Lea la palabra de Dios, porque el Señor le va a enseñar más acerca de su amor y de su bendición que Él tiene para usted. En el nombre de Jesús. Están llegando las peticiones. Concepción García da gracias a Dios por toda su misericordia para ella y su familia. En Salmo 111:4. Ha hecho memorables sus maravillas. Clemente y misericordioso es Jehová. Amén. Rosalía Montes pide orar por sanidad de gripe y tos. En Marcos 11:24. Por tanto digo que todo lo que pidieres orando, creed que lo recibiréis y os vendrá. Amén. Jesús Tadeo y María Lozano piden orar por un milagro de sanidad. En Salmo 17:1. Oye, oh Jehová, una causa justa. Está atento a mi clamor. Escucha mi oración hecha de labios sin engaño. Amén. Alicia Juárez pide orar por sanidad de sus manos. En Salmo 34:17, claman los justos y Jehová oye y los libra de todas sus angustias. Amén. Manuel Martínez pide orar por un avivamiento espiritual. En Salmo 143:8, haz venir por la mañana tu misericordia, porque en ti he confiado. Hazme saber el camino por donde ande, porque a ti he elevado mi alma. Amén. Ramón Oviedo pide orar por restauración financiera. Salmo 17:7. Muestra tus maravillosas misericordias, tú que salvas a los que se refugian a tu diestra. Amén. Óscar Guzmán da gracias a Dios por un año más de vida que Dios le da. En Primero de Crónicas 16:34. Aclamad a Jehová, porque Él es bueno, porque su misericordia es eterna. Amén. Ángeles Reyes pide orar por sanidad y fortaleza. En Jeremías 29:11. Porque yo sé los pensamientos que tengo acerca de vosotros, dice Jehová. Pensamientos de paz y no de mal, para daros el fin que esperáis. Amén. Hilda Rada da gracias a Dios por su gran fidelidad y misericordia con que ha guardado a su familia. Y Isaías 30:18. Porque Jehová es Dios justo, bienaventurados todos los que confían en Él. Amén. Orar por la familia Guzmán Aguilar para que Dios les ayude a que les otorguen la visa el día de mañana. En Marcos 11:22, respondiendo Jesús les dijo, tened fe en Dios. Amén. Ángeles Reyes pide orar por sanidad y fortaleza. En Salmo 6:2, ten misericordia de mí, oh Jehová, porque estoy enfermo. Sáname, oh Jehová, porque mis huesos se estremecen. Aleluya. También Angelina García, Jaime Daniel y Juan Pablo Perales piden orar por dirección y por protección. En 1:7, Jehová es bueno, fortaleza en el día de la angustia y conoce a los que en él confían. Amén. Elvia Barbosa con Josefina García y Aurelia Juárez. Piden orar por sanidad de sus ojos. Santiago 5:15, y la oración de fe salvará al enfermo y el Señor lo levantará. Y si hubiere cometido pecados, le serán perdonados. Amén. José Luis Martínez y José Cruz García piden orar por un buen empleo. Salmo 86:10, porque tú eres grande y hacedor de maravillas. Solo tú eres Dios. Amén. Se reporta Hilda Rada y Oscar Guzmán del Batallón de Intercesión. Se reporta Librado Obregón del Ejército al despertar del teléfono. Que Dios les bendiga. Se reporta Guadalupe Valle de la Iglesia Manzana de Oro. Que Dios les bendiga. Y se reporta Concepción García de Jesucristo restaurando tu matrimonio en el estado de Jalisco. Que Dios les bendiga. Vamos a orar, bendito Dios y buen Padre Celestial. Le damos gracias, mi Señor, porque usted es bueno. Gracias, Señor, por la salvación. Gracias por las sanidades, Señor, que usted está haciendo, Señor, en el cuerpo de nuestros hermanos, mi Señor. Gracias por la provisión, mi Señor, por esos milagros que usted está haciendo, mi Señor. Bendito sea mi Dios, porque usted es todopoderoso. Gracias, Señor, porque usted destraba todo trámite, mi Señor. Y usted bendice a sus hijos, mi Señor, con bendición abundante y con la respuesta, mi Señor, que esperan ellos. En el nombre de Cristo Jesús, reciba la gloria por los siglos de los siglos. Amén y amén. Escúchanos en los programas radiales del Ministerio Manzana de Oro, los lunes, los sábados y los domingos a las 9:30 de la noche. Dios te bendiga y te guarde.
1: Por tanto, os digo que todo lo que pidierais orando, creed que lo recibiréis y os vendrá. Padre Santo, te damos gracias por tu misericordia. Gracias, Señor, porque nos das la certeza de que tú escuchas nuestra oración. Gracias por todos los milagros, maravillas y prodigios que has hecho en esta noche. Declaramos, Padre, que todo lo que tienes consagrado a ti. En el nombre de Jesús oramos. Amén.

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3: Muy buenas noches, bienvenidas y bienvenidos a este programa del 23 de agosto en La Hora Nacional. Hoy tenemos mucha música y talento para ustedes. Gracias por acompañarnos una semana más.
4: Les vamos a platicar sobre la estrategia de atención a las causas con programas de educación, empleo, deporte y participación comunitaria.
3: Les presentaremos a los 7 semifinalistas de México Canta 2 que viven en nuestro país. Escucharemos sus canciones y hablaremos también de las oportunidades que hay para las juventudes.
4: Además, les hablaremos de los resultados históricos de la delegación mexicana de los Juegos Centroamericanos y del Caribe. Fueron 167 medallas de oro, 125 de plata y 115 de bronce.
3: Y tendremos un nuevo flashazo del bienestar sobre el apoyo para personas que perdieron su empleo.
4: Además, recordaremos a una grande de la música, Chavela Vargas. Empezamos.
3: El pasado 12 de agosto se conmemoró el Día Internacional de la Juventud y a propósito de esto, hoy vamos a platicar sobre la estrategia de atención a las causas de la violencia, lo que se está haciendo con las y los jóvenes y también de otros programas.
4: Por ejemplo, Jóvenes Transformando México, que ofrece opciones relacionadas con educación, empleo, deporte y participación comunitaria.
3: También está Jóvenes Unen al Barrio, en el que participan más de 6.000 jóvenes en actividades como recuperación de espacios públicos, elaboración de murales y acciones comunitarias.
4: Y también está Jóvenes Construyendo el Futuro, que ha vinculado a más de 400.000 jóvenes con empresas e instituciones para que puedan adquirir capacitación y experiencia laboral.
3: El deporte también forma parte de estas acciones. Por ejemplo, el pasado 16 de agosto se realizó la clase nacional de box Puños de Transformación con 107 sedes en todo el país.
4: Y con Boxeando por la Paz participan cada semana casi 7.000 personas en más de 100 gimnasios de 15 estados. Además, el pasado 29 de julio, Tequios por la Paz reunió a más de 500.000 de participantes.
3: Durante agosto también se llevó a cabo la Jornada Nacional Ser Joven, con actividades en las 32 entidades. Además, los festivales por la paz han reunido a más de 2.6 millones de asistentes.
4: Otro punto es la recuperación de espacios públicos. Con las ferias de paz se han recuperado más de 446 espacios para que vuelvan a ser utilizados por las comunidades.
3: Y en el Tianguis del Bienestar, más de 420.000 personas han recibido bienes de primera necesidad en 35 municipios y más de 800 comunidades.
4: También está el desarme voluntario y canje de armas. Desde octubre de 2024 hasta el 10 de agosto de este año, se entregaron voluntariamente y de manera anónima más de 12.000 armas de fuego.
3: Y hay otro dato interesante. Más de 13.000 juguetes bélicos han sido intercambiados por juguetes didácticos para niñas y niños. La próxima sede será Tzintzuntzán, Michoacán.
4: Finalmente, estas acciones también incluyen servicios y trámites. En todo el país se han realizado más de 8 millones con atención directa a cerca de 4.8 millones de personas.
3: En estas actividades participan 53 dependencias federales, además de autoridades estatales y municipales.
4: Son acciones que abarcan distintos frentes: oportunidades para jóvenes, deporte, cultura, recuperación de espacios y servicios y prevención.
1: Este 23 de agosto, México Canta hace historia. Por primera vez, la semifinal del concurso binacional, que celebra la cultura mexicana y promueve el cambio de las narrativas en las canciones, llega a Estados Unidos, al histórico Orpheum Theater de Los Ángeles, California. Y como la ocasión lo merece, lo hace con unos invitados de lujo, los Tigres del Norte.

0: el grupo más importante de la música norteña en la historia, así como nuestros semifinalistas, los hermanos Hernández, fueron jóvenes que con trabajo, esfuerzo y mucho talento lograron convertir a los Little Tigers, como los bautizó un oficial de migración, en unos verdaderos gigantes de la música nacional. Los Tigres del Norte demuestran que las y los jóvenes mexicanos tienen garra y pasión, y sobre todo, representan al pueblo con canciones como La Jaula de Oro o De Paisano a Paisano, con las que le dieron voz a los migrantes, musicalizaron sus miedos, intereses y esperanzas.
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0: El 23 de agosto, la agrupación nacida hace 57 años en Rosa Morada, Sinaloa, será reconocida por el Consejo Mexicano de la Música por su gran trayectoria, así como su aportación y fomento a la cultura nacional. Los Tigres del Norte han vendido más de 60 millones de discos, han obtenido 6 Grammys y 12 Grammys latinos, tienen su propia estrella en el Paseo de la Fama de Hollywood y cada 9 de febrero se celebra su día en San Francisco. Pero lo más importante de todo es que los Tigres del Norte son la voz del pueblo y están en México Canta. 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
2: La música mexicana tiene una gran capacidad para contar quiénes somos. Está presente en las celebraciones, en las despedidas, en las reuniones familiares y también en esos momentos en los que una canción parece decir exactamente lo que sentimos.
3: Hoy vamos a conocer a los 7 semifinalistas de México Canta 2 que viven en nuestro país y todos comparten algo: las ganas de hacer que la música mexicana pueda dialogar con nuevas generaciones sin perder sus raíces.
2: Empezamos esta selección musical con una canción que prácticamente forma parte del ADN de la música mexicana. Vamos a escuchar El Rey, interpretada por José Emiliano Macías, uno de los semifinalistas de México Canta 2. Es una oportunidad para escuchar cómo una nueva generación se apropia de un clásico y lo lleva a su propia voz.
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Muchas gracias. Ahora llega Fátima Cuevas con Paloma Negra, otro de los grandes temas de la canción mexicana. Es una canción que está muy asociada al desamor y a esa manera que tenemos de convertir las emociones en música. 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

0: Muchísimas gracias.
1: México hizo historia en los Juegos Centroamericanos y del Caribe 2026. La delegación mexicana ganó 407 medallas, 167 de oro, 125 de plata y 115 de bronce. Un número récord que le permitió conseguir el tricampeonato centroamericano.
2: Y hay un dato interesantísimo. Las mujeres mexicanas ganaron 198 medallas, entre ellas 83 de oro. Detrás de cada una hay horas de entrenamiento, disciplina, preparación y también el acompañamiento de familias, entrenadores y equipos multidisciplinarios.
1: De acuerdo con la CONADE, estos resultados son producto de un trabajo de preparación de alto rendimiento. Para este ciclo se destinó una inversión de más de 1,000 millones de pesos para la preparación y también la clasificación de los atletas.
2: Y esto no se acaba aquí. Los deportistas ya tienen la mirada puesta en los próximos retos. Lima 2027 y los Juegos Olímpicos de Los Ángeles en el 2028. El clavadista Osmar Olvera, por ejemplo, habló de la importancia de tener preparación física y equipos especializados para seguir creciendo.
1: También están historias como la de la boxeadora Guadalupe Sherlyn Torres Tavares, que mencionó que el boxeo va mucho más allá del ring. Enseña disciplina, respeto y carácter. Y además, cada medalla representa justo eso, años de esfuerzo que se convierten en victorias.
2: También estuvo Fernando Parroquín Delfín, que consiguió medallas en ecuestre y describió representar a México como uno de los mayores honores de su vida.
1: Además, se anunció que esta vez habrá estímulos para cada una de las medallas obtenidas por atletas y entrenadores en competencias internacionales.
2: Así que 407 medallas no son solamente un número, son 407 momentos de esfuerzo, disciplina y perseverancia que pusieron a México en lo más alto del medallero centroamericano y que marcan el camino hacia los próximos eventos deportivos. We'll be right back.

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1: Hay victorias que se gritan y hay otras que se cantan. Porque cuando México gana, buscamos nuestra bandera y el corazón empieza a cantar. En estos Juegos Centroamericanos y del Caribe, México hizo historia. 407 medallas, 167 de oro, 125 de plata y 115 de bronce. El mejor resultado de nuestra historia en estos Juegos y un tricampeonato que habla del talento, disciplina y años de trabajo. Cada vez que nuestra bandera hundió en lo más alto, no fue solo una victoria, fue una serenata para México. Gracias a cada atleta, entrenador y miembro de esta delegación por demostrar que México puede llegar muy lejos. El siguiente objetivo, Lima 2027, con la misma bandera, el mismo orgullo y México siempre.

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1: Seguimos con Música de México Canta 2 y ahora escucharemos a Luna López, semifinalista que interpreta Ya lo sé que tú te vas. Esta canción demuestra que las nuevas generaciones también pueden encontrar su propia identidad dentro del repertorio de la música mexicana.

Es momento de escuchar a Dylan Morales, quien llega con Como quien pierde una estrella, una canción que se convirtió en referencia de la música popular mexicana. Vamos a escuchar esta interpretación de uno de los 7 semifinalistas que siguen avanzando en México Canta 2.

0: Muchísimas gracias.
1: Y seguimos con Isabel Piñeiro, una nueva voz en este concurso que busca impulsar el talento mexicano. Ella interpreta una canción que ha cruzado generaciones. No me queda más.

0: Hachnip Olal. Muchísimas gracias, presidenta.
1: Flashazos del bienestar.
2: Apoyo al desempleo para el bienestar. ¿Perdiste tu empleo? El apoyo al desempleo para el bienestar está dirigido a personas de 18 a 64 años que habitan en alguno de los 125 municipios de la entidad y que se encuentren desocupadas. En 2026, contempla un apoyo de 3,000 pesos mensuales hasta por tres ocasiones, además de vinculación con el mercado laboral formal. Entre los requisitos están acreditar identidad, residencia y la situación de desempleo. El registro de la convocatoria 2026 se realiza en el portal https://estrabajo.edomex.gob.mx.
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3: Y seguimos conociendo el talento joven de México con Brian Soto, semifinalista de México Canta 2, que interpreta Florita del Alma. La música mexicana también se mantiene viva cuando una nueva generación la escucha y la interpreta.
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0: Muchas gracias.
1: Cerramos este bloque musical con Grecia Delgado y Aires del Mayab, una canción que nos conecta con la península de Yucatán. Porque hablar de música mexicana también es hablar de la enorme diversidad regional que hay en nuestro país.
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0: Gracias.
1: Hay lugares que guardan documentos que forman la memoria de un país. El Archivo General de la Nación tiene su sede en el histórico Palacio de Lecumberri, un espacio que durante buena parte del siglo XX funcionó como prisión y que fue transformado para cuidar uno de los acervos documentales más importantes de México.
2: El antiguo Palacio de Lecumberri se convirtió en un espacio dedicado a conservar, organizar y poner a disposición de la sociedad documentos fundamentales para conocer nuestra historia. Vamos a ver y a escuchar la cápsula que nos preparó Orlando Abad.
3: Nos encontramos en un edificio histórico de México. Es un edificio de principios del siglo pasado que funcionó como penitenciaría de la Ciudad de México hasta la década de los 70 y que a partir de la década de los 80 es sede del Archivo General de la Nación. Un lugar impresionante que guarda tantos y tantos secretos que sería casi incontable en un solo día. Pero hoy nos dedicamos a conocer un poco más de este sitio y de su misión en el presente. Por favor, acompáñanos a ver esta entrevista y a ver qué aprendemos. Como cada que salimos a visitar México, llegamos a lugares sorprendentes y maravillosos en la hora nacional. Hoy estamos en el Archivo General de la Nación, en el Palacio de Lecumberri, un lugar histórico por demás para nuestra nación y para nuestra historia, pero vamos a platicar con el que sabe. El doctor Rodrigo Moreno Elizondo, que es el subdirector de acceso y atención al público, como ustedes, como nosotros, que nos metieron, miren, hasta el fondo de la casa aquí en el Archivo General de la Nación. Muchas gracias, doctor. ¿Cómo está?
4: Orlando, es un gusto estar con ustedes y estar con su auditorio.
3: ¿Cuál es la importancia de tener un archivo general en México?
4: El Archivo General tiene múltiples funciones sustantivas. Entre ellas están garantizar la correcta organización y administración de archivos en el país. Es decir, que se encarga de acompañar a las instituciones públicas, incluso particulares, que necesitan tener correctamente organizada su información para garantizar el acceso a la misma y, por lo tanto, su utilidad. Y eso acompaña a la administración pública, pero también a lo interno tiene la responsabilidad de custodiar un gran acervo histórico que contiene la memoria documental del país desde el siglo XVI hasta el presente.
3: Aquí están los sentimientos de la nación, entre muchos otros. Platíquenos algo de esos datos sorprendentes que podemos encontrar aquí.
4: El Archivo General de la Nación tiene una historia larguísima. Desde la época colonial se empiezan a generar documentos. Sin embargo, no existía propiamente una cultura de organizar y administrar estos documentos. Hasta finales del siglo XVIII ya se dan cuenta las autoridades que había que tenerlo organizado. Había algo que se llamaba la Secretaría de la Cámara del Virreinato. Y ahí se tenían organizados papeles administrativos de la colonia. Entonces se crea el primer archivo, el Archivo General de la Nueva España. Después esa administración cambia en la época independiente. En agosto de 1823 se decide crear el Archivo General y Público de la Nación, que es, digamos, el antecedente de este Archivo General.
3: Oiga, a finales de los 70, 77, por ahí se dijeron, ya no cabemos, necesitamos otro lugar. Platíquenos cómo fue esa transición, porque, bueno, ahora ya se ve todo muy bonito, pero aquí era un lugar donde la historia fue muy oscura.
4: Claro, este archivo ha estado viajando. En el primer momento del siglo XVIII estaba en Palacio Nacional. Como no cabía todos los documentos ahí, se mandó una parte de lo que es el convento de Santo Domingo. Entonces, como justamente no cabía, decían, bueno, necesitamos buscar un lugar idóneo. Había una parte en algo que se llamaba el Templo de Guadalupe, que era la Casa
3: Tacubaya,
4: María.
3: Tacubaya, ¿no?
4: Tacubaya.
3: Claro.
4: Estuvimos un tiempo en lo que hoy es el Munal, el ex Palacio de Comunicaciones y Obras Públicas. Ahí del año 73 al año 82 fue nuestra casa, digamos. En 1976 cierra esta penitenciaría, en agosto. En el 77 se decreta que se tiene que convertir
3: Hay
4: en
3: que
4: el Archivo
3: remodelar.
4: General.
3: Cinco
4: Había
3: años.
4: Que remodelarlo. Se logra, se remoza, se quita, digamos, todo lo que tenía que ver con la penitenciaría. Y en agosto del 82 se hizo un gran evento para inaugurar esto que sería la casa definitiva hasta este momento del Archivo General de la Nación.
3: Hoy podemos venir a visitar, podemos venir a consultar. ¿Cómo le hacemos, Doc?
4: La gente puede venir al Archivo General de la Nación a recorrer la exposición permanente. Hay documentos emblemáticos como el Acta de Independencia de 1821, las constituciones de 1824, 1856, 17, van a poder ver la historia de la institución y a la vez las funciones sustantivas, todo el equipo de archivistas y de especialistas que hacen posible que la memoria siga viva.
3: Doctor, muchísimas gracias por acompañarnos en la Hora Nacional.
4: Muchísimas gracias por la invitación.
3: Y nosotros seguiremos caminando, recorriendo y conociendo lugares mágicos, maravillosos e históricos como este Palacio de Lecumberri, hoy Archivo General de la Nación. Hay voces
2: voces que no solamente interpretan canciones, se convierten en parte de la memoria de un país. Ese es el caso de Chavela Vargas.
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2: Nacida en Costa Rica el 17 de abril de 1919, pero muy vinculada con México, país que adoptó como propio y cuya cultura llevó por escenarios de América Latina, Europa y Estados Unidos.
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1: Chavela apareció con su poncho, su guitarra y una voz que no necesitaba adornos para transmitir dolor, libertad y desamor. Su interpretación convirtió canciones como Paloma Negra, La Llorona y Un Mundo Raro en verdaderos himnos. Vamos a conocer más sobre ella en la siguiente cápsula.
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5: María Isabel Anita Carmen de Jesús Vargas Lizano, más conocida como Chavela Vargas, nació el 17 de abril de 1919 en San Joaquín de Flores, Costa Rica. Tras la separación de sus padres, quedó al cuidado de sus tíos, en un entorno marcado por carencias económicas. Desde pequeña descubrió su vocación.
6: 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Y como me crié dentro de la verdad de la naturaleza, nací cantando. Desde que nací, canté.
5: Impulsada por un deseo de libertad e independencia, entre 1933 y 1936 se trasladó a México para cambiar el rumbo de su vida.
6: México tiene un lugar para los extranjeros. Tiene un encanto extraño. Es México la palabra divina, la palabra mágica, la palabra sabia.
5: Con el tiempo se nacionalizó y convirtió su mexicanidad en uno de los rasgos más profundos de su identidad artística. Aquí comenzó a interpretar canciones rancheras y boleros, música tradicionalmente masculina. Poco a poco, incorporó a su repertorio obras de destacados compositores mexicanos como José Alfredo Jiménez, Cuco Sánchez, Álvaro Carrillo, Tomás Méndez y Tata Nacho, cuyas obras contribuyó a inmortalizar. La intensidad emocional con la que interpretaba cada canción daba al público una experiencia profundamente íntima y conmovedora. A partir de su éxito con la canción Macorina, en 1952, su voz recorrió toda América Latina. En 1961 grabó su primer disco LP, Noche Bohemia, e inició una prolífica carrera discográfica. También llegó al cine. En 1967 participó como actriz en la película La Soldadera de José Bolaños. Colaboró en distintas producciones como intérprete musical, tal fue el caso de la película Frida, de Julie Taymor. Asimismo, Pedro Almodóvar incluyó varias de sus canciones en sus películas. Chavela recibió numerosos reconocimientos tanto en México como en el extranjero. En 1975 se alejó de los escenarios, pero a finales de la década de 1980 reapareció y en 1995 se presentó por primera vez en el Palacio de Bellas Artes. Ya en la madurez, Chavela habló abiertamente de su homosexualidad, convirtiéndose también en un referente para la comunidad LGBT latinoamericana. Ofreció su último concierto en Madrid en julio de 2012. Poco después regresó a México, donde murió el 5 de agosto de 2012. Su voz continúa conmoviendo a nuevas generaciones.

0: Para terminar esta primera parte de la Hora Nacional, queremos cerrar con una frase de Chavela Vargas. Hay que llenar el planeta de guitarras y violines en lugar de tanta metralla.
1: Esta frase resume mucho de lo que fue su vida. Fue una mujer que se rodeó de música, que decidió vivir con intensidad, enfrentar sus miedos y mantenerse fiel a sí misma. Que su historia nos recuerde que la vida también se trata de vivirla plenamente y sin violencia.
0: Y como cada semana queremos mandarle un saludo a todas las personas que nos ven y nos escuchan. Un abrazo hasta Aguascalientes para Miguel Carrera, para Alicia BFG y a Patricia Paredes en Calgary, Canadá. Gracias por acompañarnos desde tan lejos.
1: También saludamos a María Elena en Chihuahua, José Luis en Sonora, Rocío en Sinaloa, Fernando López en Durango, para Verónica Corón en Jalisco y Carlos Muñoz en Nuevo León.
0: Y si quieren seguir escribiendo, pueden seguir a La Hora Nacional Oficial. Estamos en YouTube, Facebook, Instagram, TikTok, X, Spotify y en el número 5534-834239.
1: Y también nos pueden mandar un correo electrónico a lahoranacional@segov.gov.mx.
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1: Esta noche recibimos al secretario de Educación del Estado, Juan Paura García, para platicar sobre el inicio de clases.
2: Tendremos música con la cantante y compositora regiomontana Angie Camil.
1: Muy buenas noches, quédense porque tendremos estas dos entrevistas que van a estar muy interesantes. Estaremos durante los próximos 30 minutos y me gustaría que nos sigas en redes sociales para que nos dejes algún comentario. Nos encuentras como Nuevo León en la Hora Nacional en Instagram, Facebook y TikTok.
2: Muy buenas noches, ¿cómo están? Soy Roberto Uriel Torres y les recuerdo que también tenemos teléfonos en cabina para que nos llamen. Los números son 81 20 20 25 13 y también terminación 15.
1: Iniciamos Nuevo León en la Hora Nacional.
2: Esta noche nos visita aquí en cabina de Nuevo León en la Hora Nacional el secretario de Educación de Nuevo León, Juan Paura García. ¿Cómo está? Buenas noches.
3: Muy bien, buenas noches. Me Bienvenido. Da mucho gusto saludarlos y gracias por la invitación.
2: Cada vez más cerca del regreso a clases, ya es este 31 de agosto.
3: Así es, este 31 de agosto volvemos otra vez a la actividad educativa en el estado, principalmente en los niveles de educación básica, porque los de educación superior, pues bueno, ya regresaron, que también nos corresponden dentro del sistema educativo, pero yo creo que todos estamos al pendiente de la parte de la educación básica.
2: Sí, es lo que impacta más, verán, diversos sectores.
3: Preescolar, primaria y secundaria, pues listos para iniciar.
1: Estuvieron ustedes de vacaciones, entre comillas, porque siempre están trabajando. Siempre se están preparando justo para el regreso a clases. ¿Qué tanto hicieron? Bueno, que nos pueda compartir un poquito durante este periodo de receso.
3: Sí, dices muy bien en el hecho de que siempre hay actividades, sobre todo la parte de las actividades administrativas. Aprovechamos mucho estos espacios que hay entre los cierres de ciclo escolar para precisamente tener y organizar tanto la parte administrativa como la parte operativa o de infraestructura. En el plano educativo siempre hay tres vectores muy importantes, desde luego los niños y las niñas, los maestros y la infraestructura física de los planteles escolares. También es fundamental, y más ahora con los avances tecnológicos. Entonces, desde lo prioritario de lo que es la infraestructura educativa, me refiero desde lo que es la limpieza, el mantenimiento básico que deben de tener todos nuestros planteles, hasta ya temas como los de la conectividad, actualmente son muy importantes. Y tenemos nosotros pocos tiempos para efecto de poder ajustar y organizar este tema, y lo aprovechamos precisamente en este momento de las vacaciones.
2: Ahí en ese sentido, ¿cómo se trabajó para la rehabilitación de los planteles?
3: Es un programa que tenemos ya instituido, o sea, no es un trabajo en el que nosotros respondamos necesariamente a las solicitudes que se tienen por parte de todos los directivos y padres de familia de las escuelas. Sabemos que los medios de comunicación realmente siempre están al pendiente y al tanto, lo cual agradecemos porque nos retroalimentamos también a veces de las necesidades que nos transmiten. Sin embargo, nosotros tenemos un programa previamente ya establecido. En este año, a partir de enero, por ejemplo, de enero a junio, nos propusimos cubrir cerca de 500 escuelas o planteles escolares de rehabilitación constante. Llegamos hasta 700 escuelas. Entonces, en junio hicimos nuestro cierre y fueron más de 700 escuelas las que atendimos, principalmente en temas como deshierves, mantenimientos de fugas, algo de impermeabilización también, y desde luego pues el hecho de estar suministrando aspectos como la pintura en las instalaciones, algunos temas de la seguridad que también son importantes, rejas, en este caso cerraduras que normalmente se están afectando. Entonces todo este tipo de temas fueron analizados, vistos, programados para que se desarrollaran durante todo el ciclo escolar. Y cuando empezamos en el corte del nuevo ciclo, nos propusimos también atender 335 escuelas. Ya ahorita llevamos 286. Vamos a llevar a cabo más de las que tenemos programadas porque todavía vamos a aprovechar estos últimos días. Y esto ha sido con el apoyo, desde luego, de la Dirección de Recursos Materiales de la propia Secretaría, el ICIFED, que es el que nos ayuda con la infraestructura educativa de nuestras aulas, también nos ha coadyuvado. Y lo más importante, los funcionarios de la misma Secretaría de Educación hemos participado en todo esto. En todos los niveles de la administración pública nos están ayudando. Secretarías, el propio gobernador, Mariana, han estado muy al tanto de toda esta labor.
1: Y es que es la casa de los niños, niñas y adolescentes. Es un espacio vivo que hay que obviamente mantener y siempre estar al pendiente de. Pero pues también los alumnos, las alumnas, padres y madres de familia, ¿cómo podrían apoyar en cuidar esos entornos, en cuidar sus escuelas, si es que quieren y pueden.
3: Sí, claro. La verdad es que lo hacemos, aunque nosotros tenemos, repito, estas cuadrillas de apoyo, y el ICIFED también nos ayuda mucho, sobre todo con el mantenimiento mayor. Nosotros hemos, dentro del programa, sumado a las asociaciones de padres de familia, porque creemos que en la medida en la que ellos también nos ayudan, se sienten parte de nuestras escuelas, de nuestro entorno. Y tenemos muchas experiencias en que los representantes de las asociaciones de padres de familia están coadyuvando en este tema. Y los invitamos a que primero nos identifiquen las necesidades que se tienen en los planteles. Luego, que nos inviten. Y finalmente, nosotros los invitamos a ellos para que también nos ayuden. Y hemos recibido muy buena colaboración. Es muy padre ver a madres, sobre todo de familia, ayudándonos en la limpieza y ayudándonos también en diversas actividades relacionadas con el mantenimiento de las escuelas. Y finalmente, dejar acotado otro aspecto importante. Las asociaciones de padres de familia pues han existido durante muchos años, pero ahora, con la nueva ley de educación que acaba de entrar en vigor, ya están formalizados, ya están establecidos como consejos de participación escolar. Entonces ya tienen una formalidad, por lo que nosotros como autoridad estamos contemplándolos en todos los proyectos, desde los educativos hasta estos que comprenden la parte del apoyo en infraestructura educativa.
2: Esto implica que cada escuela debe de tener su asociación de padres. Así es. Ya es una obligación.
3: Es una obligación que debe de estar establecida e instituida ante nosotros como Secretaría de Educación. Okay. Y nosotros llevamos a cabo reuniones con esta asociación de padres de familia, que ya ahorita ya son prácticamente dos entidades, las asociaciones de padres de familia, en este caso convencionales o que siempre han existido, y hay también ahora un consejo de participación escolar que está compuesto por padres de familia, pero también por diversas asociaciones y diversos actores de la sociedad civil para efecto precisamente de llevar a cabo la regulación de todas las actividades que se realizan.
2: ¿Esto qué espíritu tiene el que cada vez estemos más involucrados, que estemos al pendiente de las escuelas, que no nada más sea el lugar en donde van los niños y las niñas, obviamente a aprender, pero también pues a estar ahí algunas horas, sino realmente pues ya es más involucrar a diversos sectores de la sociedad en torno a las escuelas?
3: Sí, claro. Yo creo que esto es una tendencia. La participación que se está dando cada vez más por parte de la sociedad civil, la vemos ramificada. Y en el caso de la escuela, pues realmente es bien importante, como mencionas. La verdad es que los padres de familia sienten a las escuelas pues como una segunda casa para sus niños y niñas principalmente. Y también ahora, pues con la importancia, nosotros hemos estado de alguna manera impulsando muy fuertemente el que se esté todavía terminando de establecer la asistencia de niños de educación inicial, que también está contemplada en la nueva ley. Me refiero a educación inicial, pues son niños desde los 45 días de nacidos hasta los 2 años 11 meses. Luego tenemos a los de preescolar, en primero de preescolar, en segundo de preescolar, en tercero de preescolar. ¿Qué quiero decir con esto? Esta prácticamente ya obligación o subrogación que tenemos nosotros como autoridad, pues con niños de estas edades tenemos que tener mayor acentuación en los cuidados, en la seguridad que les proporcionamos a los padres de familia. Y creo que ahí es donde ellos se sienten parte de, porque pues imagínate, dejar en nuestras instalaciones el cuidado de sus niños, pues implica para todos una responsabilidad mayor.
2: Sí, sí, sí.
1: Y también quiero comentar que puede ser un cambio cultural, que ahora los padres y las madres nos estamos involucrando más en su educación, en su vida. Todo lo que estamos diciendo antes tal vez no lo era así, no lo veíamos así, pero ahora, desde que el niño y niña está chiquito, de que tienes que ir un día al salón para platicar con los demás niños, empezarte a involucrar, y ahora hasta es obligación en muchas escuelas de que lo hagas para que el niño vea que estás ahí con él.
3: Sí, claro. La verdad es que nuestros especialistas, tanto en educación inicial, porque ahora ya tenemos carreras y acentuaciones en educación inicial y en educación preescolar, de alguna forma ellos son los que están muy al tanto de todo este tipo de temas. Y en esas edades en lo particular, en esas etapas, en esos niveles, se necesita mucho de los padres de la familia que nos ayuden y que coadyuven para poder tener un éxito en su desarrollo.
1: Nada más, ¿a partir de qué edad es como obligatorio ya que los menores inician en la escuela?
3: Bueno, nosotros estamos trabajando muy fuerte para cubrir principalmente la etapa preescolar. ¿sí? Desde el preescolar. Y sentimos, de acuerdo a nuestras estadísticas, muchas veces tenemos todavía un área de oportunidad en primero de preescolar, pero ya cuando es tercero de preescolar, vemos una mayor cantidad de niños que asisten, desde luego ya preparándose para la entrada al primer grado de la primaria. Entonces, ahorita creo que debemos nosotros de redoblar esfuerzos para efecto de cubrir esa parte de que hay entre el primero y el tercer grado de preescolar. Y también mencionar los últimos estudios que tenemos, son muy interesantes los últimos estudios de investigación que se realizan por gente especializada. Increíblemente, lo acaba de mencionar James Heckman, por ejemplo, un doctorado honoris causa, premio Nobel de Economía. Sus últimas investigaciones determinan que el mejor momento para transmitir conocimiento a los niños y niñas es en la educación inicial. O sea, es increíble, lo manifestó aquí en Monterrey cuando vino a recibir su doctorado honoris causa. Y eso para la Secretaría de Educación pues fue algo muy importante, muy trascendente. Imagínense qué obligación para nosotros, ¿verdad?, como responsables de transmitir conocimiento, que venga un experto en investigar precisamente este tipo de temas y nos diga: hay que tener mucho cuidado porque la principal edad en la que los niños ya empiezan a recibir conocimiento es de la educación inicial.
2: Y qué bueno que lo están tomando muy en cuenta y que pues están tomando eso con mucha conciencia. Secretario, pues se nos acaba el tiempo de la entrevista, pero su reflexión sobre este año escolar que está por iniciar, ¿qué le diría a los padres y madres de familia? ¿Qué le diría a Nuevo León de este año escolar que está por iniciar, que pues viene con mucha responsabilidad por lo que vemos, pero lo están tomando de la mejor manera?
3: Primeramente, que agradecerles por el cierre del ciclo escolar 2025-2026. Logramos evolucionar muy favorablemente en todas esas evaluaciones que nosotros realizamos y que realiza nuestra sociedad civil. Me refiero a instituciones y autoridades fuera de lo que es la Secretaría de Educación. Creo que mejoramos muchísimo en este ciclo escolar anterior. Okay. Y eso creo que también hay que señalarlo. Seguimos siendo primer lugar en muchos de los indicadores a nivel nacional, sobre todo en escuelas de tiempo completo y de jornada ampliada. Eso es algo muy importante. Nuestra educación dual se sigue desarrollando constantemente. La cobertura del rezago educativo también. Entonces, esto y la parte de la educación inclusiva, Nuevo León es un ejemplo a seguir. No tenemos casi prácticamente quejas de niños que no hayan sido aceptados. Todos nosotros tenemos la convicción de que todos los niños en las condiciones del aprendizaje en que se encuentren son bienvenidos a nuestras instituciones. Y estamos trabajando con los colegios particulares principalmente para efecto de que ellos también deben de ver por el interés superior de la niñez. Claro. Todos los niños tienen derecho a la educación. Eso por la parte, repito, de lo que hemos logrado. Y para este ciclo escolar 2026-2027, decirles que tenemos todos un nuevo reto, porque entró en vigor y va a ser el primer ciclo escolar que la nueva ley de educación va a estar vigente. Nosotros hemos cumplido cabalmente con todas las disposiciones que se encuentran establecidas y vamos a trabajar de la mano de todos nuestros directores, inspectores que forman el sector educativo y también de manera paralela con las escuelas y colegios privados que son realmente aliados fuertes e importantes para nosotros dentro de la transmisión del conocimiento a nivel educativo.
1: Muchísimas gracias por acompañarnos y mucho éxito a todas las niñas, niños y adolescentes que inician un nuevo ciclo escolar ya en unos días. Muchas gracias.
3: Claro, hasta luego. Bienvenidos a todos para este nuevo ciclo escolar 2026-2027.
2: Ahí nos vemos en las aulas. Es Juan Paura García, secretario de Educación de Nuevo León.

0: Hoy nos acompaña aquí en la cabina de Nuevo León en la Hora Nacional, Angie Camil.
1: Hola.
0: Buenas noches.
1: Hola, buenas noches. Gracias. Estoy muy feliz de estar aquí, de platicar con ustedes acerca de mi música, de mi proyecto y sobre todo de este nuevo álbum que estoy lanzando.
0: Ay, pues cuéntanos de una vez de tu nuevo álbum. Para todos los que, pues yo ya soy una persona grande, ¿verdad? Entonces yo no te conocía, no tenía el gusto de conocerte,
1: claro que
0: pero
1: sí.
0: Para todos
1: sí,
0: los
1: la conocemos.
0: Que, para, bueno, tú sí, pero yo no, y los que sí. No la conocemos, pues cuéntanos de ti, ¿verdad?
1: Sí.
0: ¿Quién eres? ¿Qué haces?
1: Me llamo Angie Camil, soy de Monterrey, soy artista, cantante y compositora, y ahorita estoy compartiendo mi primer álbum. Se llama Lo que mi diario sabe, y son parte de 11 canciones de las cuales tuve... la oportunidad de componer, de estar también en la parte de la producción involucrada. Y pues de ahora poderlo compartir y abrir las páginas de mi diario con la gente, que este diario para mí es mi libreta de composición, donde escribo mis canciones y donde escribo

0: y que sobre todo quienes me siguen de hace tiempo y mis fans puedan conocerme aún mejor como persona y como artista en mis canciones y en cómo soy.
1: Creo que por lo que mencionabas ahorita, son letras, canciones como muy honestas, ¿no?
0: Sí.
1: ¿De qué habla? ¿De qué habla ese diario?
0: Hay muchos temas en este diario que si te lo cuento como resumido, hay desde el sentir como esta inseguridad que a veces nos piden la gente que cumplamos con ciertas expectativas o cosas que debemos de parecer o ser. Y que al final te das cuenta de que no tienes que buscar esa aprobación en algo externo, sino en ti mismo. Pero también acerca del amor, acerca de la ilusión de conocer a alguien o de estar con alguien. También de la decepción o de sentir que no tienes mucha suerte en el amor, que es una canción que se llama Viernes 13.
1: Se me hace que yo me identifico con esa.
2: Esa.
1: Y lo Viernes 13, ¿no, hombre?
0: Sí, sí, sí. Ajá. O quienes tal vez están como conociendo a alguien nuevo y cosas que hace o cosas que no hace te recuerda a alguien del pasado, que se llama Me acordé de ti, esa canción. O de cuando creces con una amiga que es como tu hermana, pero de un momento a otro desaparece sin explicación.
1: Ah, eso somos tú
0: eso
1: y yo.
0: Se llama Nota de voz.
1: Sí.
0: Entonces cosas como esas, o sea, desde hablar de una amistad o de disfrutar de algunos momentos, o incluso una de las favoritas que ahorita también estoy como promocionando mucho, se llama Carpe Diem. Y es junto a Mauricio Sánchez, quien es artista, compositor y parte de la banda Los Claxons, que es una canción muy linda, muy pop, que habla de cuando a veces vienes de pasar ciertos momentos difíciles o tristes, pero esta canción te invita a tener como esta esperanza de que viene un día nuevo y viene como ese aprendizaje del que viviste, lo que viviste, y de como ver la vida de una manera positiva. Esa es muy linda.
1: Qué padre.
3: Hoy salió el

0: Oye, Angie, para la gente que todavía no te conoce, que va ahora a seguirte a redes sociales, que la pueden encontrar como Angie Camil.
1: Camille, se escribe, sí, ¿no? Camille con doble L.
0: Yo siento, no sé, que no puedo ser la primera persona del mundo que va a decir, es Hannah Montana embalada. ¿Sí o no? El look. Sí. ¿Te gustaba Hannah Montana? Y los Jonas Brothers. Sí. Cuéntanos sobre eso.
2: Sí. Esa parte de la televisión y de esa era definitivamente me inspiró mucho y fue de las primeras referencias que yo tuve con el ser artista, el tocar la guitarra, el estar en un escenario, tener un micrófono lleno de brillos. Como que eso en un inicio marcó algo muy importante para mí y creo que fue lo que me ayudó también mucho a saber qué es lo que yo quería o qué es lo que yo quería soñar, que a lo mejor en ese entonces no sabía cómo podía hacerlo posible, pero que sí son como grandes referencias y de las primeras veces que yo quise ser lo que ahora estoy cumpliendo.
1: Una etapa muy bonita, ¿verdad? Hannah Montana, sí, es la de Hilary Duff.
0: No,
1: ah, Miley Cyrus. Ya, no, entonces mejor ni por ahí.
0: Bueno, ahí podemos, pero ver, sí, la diferencia de
1: edad. Sí, justamente, ¿verdad? Entre Miley Cyrus y Hilary Duff. También salió por aquellas temporadas Glee, ¿no? O también es más para acá, más o menos.
2: Después, yo creo.
1: Muy, muy musical, sí, fue esa etapa, ¿verdad? Sí.
0: Oye, pero ¿te ha traído suerte?
1: ¿Esas referencias?
2: Sí, o sea, creo que también la gente...
0: ¿Has tenido oportunidades? ¿Te ha tocado, sí, cosas inauditas?
2: Sí, creo que de ahí es que mucha gente me empezó a conocer y me empezó como a reconocer, que fue en un momento de un sueño que cumplí, que fue cantar con Jonas Brothers en un escenario muy grande e importante para mí aquí en Monterrey.
1: ¿Dónde?
2: Que la, sí, Arena Monterrey.
1: ¿En la Arena?
2: Sí.
1: Ah, okay.
0: Pero fue casualidad, te eligieron, subiste como una fan más.
2: Sí, sí, literal, fui siendo fan, siendo esa persona que escuchaba a los Jonas Brothers desde pequeña y hasta la actualidad, que me vieron ahí entre el público, me invitaron a subir al escenario y pues canté con ellos una canción muy especial que yo misma pedí ahí con un cartel.
1: ¿Qué significa eso para ti, ese momento?
2: Fue un momento que nadie...

0: Nadie sabía si iba a pasar o no, ni yo, ni mi equipo, ni, o sea, nadie. Y que el hecho de que se hiciera realidad fue increíble. O sea, fue un momento que agradezco y que hasta la fecha me emociona mucho poderlo contar y poder decirle a la gente que todo puede suceder. O sea, todo puede pasar. Y si das ese paso o si te arriesgas, pues nunca sabes. Para
1: ¿Está
0: mí es
1: grabado
0: increíble. Sí,
1: para
0: sí, sí.
1: verlo?
0: Sí, claro,
1: No.
0: ahorita te lo enseño.
2: Lo puedes encontrar en redes sociales.
0: También.
1: Ahí están tus redes sociales ahí.
0: Sí, sí.
1: Muy bien,
0: Todos
1: para
0: lados.
1: buscarlo ahí.
2: ¿Qué viene
0: Sí.
2: para Angie Camil con este nuevo sencillo y este proyecto que estás presentando?
0: Pues principalmente compartirlo con toda la gente acerca de lo que mi diario sabe. Y además de estar de promoción, pues a mí me gusta mucho contar a la gente, no solamente que escuchen la canción, sino que sepan de dónde viene o de dónde me inspiré, qué historias cuenta. Y esto lo hago mucho a través de mis redes sociales, como contar el detrás de cámaras o en el estudio. Y aprovecho para decirles que me encuentran como Angie Camil Music en todos lados. Pero al mismo tiempo sigo preparándome para lo que viene, aunque todavía pues estamos a tiempo. Estoy componiendo mucho, estoy escribiendo, me encanta escribir canciones, así que estoy en eso. Y pues bueno, próximas presentaciones que yo les estaré anunciando.
1: Ahí en
2: Pues cuéntanos
1: ratos.
2: rapidito entonces el detrás de tu nuevo sencillo.
0: Sí, pues esas canciones hay algunas que llevan años estando como ahí reservadas y hay otras que no tanto. Entonces, desde el momento de la composición, desde el momento en el que yo estuve en mi cuarto pensando en cómo sería un nuevo día donde empezó a nacer Carpe Diem y donde empezó a iniciar este álbum hasta estar en el estudio con músicos, con mi productor. Bueno, varios productores que formaron parte de esto, que son Patricio Gala y Cristian González, y músicos, pero también artistas como Mauricio Sánchez, que fue el hecho de coincidir en varias ocasiones aquí en Monterrey, pero también en diferentes festivales fuera de Monterrey, que él empezó a conocer acerca de mi proyecto y preguntarle si quería sumarse a esta canción. Entonces, un poco de todo, un poco de lo que yo he vivido, o sea, acerca de mi vida, acerca de lo que yo he aprendido, desde eso a transformarlo a canciones y que ahora la gente puede escuchar, pues es solo un poco del detrás de, pero que la gente va a poder estar viendo.
1: Pues nos encanta que hayas estado con nosotros, Angie y Camil,
0: Gracias.
1: y pues nos llevamos ahí de tarea seguirte en redes sociales para estar al pendiente de tu música, Angie y Camil.
0: Angie Camil Music en redes sociales y en plataformas de música, Angie Camil.
2: Muchas gracias por habernos acompañado
0: Gracias.
2: y esperamos que sigas teniendo tanto éxito y que regreses
0: Gracias a
2: a
0: ustedes, un
2: contarnos
0: gusto.
2: sobre tu siguiente proyecto.
0: Claro que sí. Gracias.
2: Continuamos.

0: Ya casi nos vamos, pero no sin antes dejarles una lista de recomendaciones culturales y artísticas para que asistan esta semana.
1: La literatura y la música se entrelazan para rendir homenaje a una de las voces fundamentales de las letras mexicanas. El recital poético-musical Rosario Castellanos, Otro Modo de Ser, reúne una selección de sus textos más emblemáticos teniendo como eje Lamentación de Dido, acompañado por el aria When I Am Late in Earth de la ópera Dido y Eneas de Henry Purcell. Participan Ana Laura Santamaría, Patricio Garza y Bárbara Gutiérrez en coordinación con Pasión por la Lectura y la Escuela de Humanidades y Educación del Tecnológico de Monterrey. Martes 25 de agosto a las 7 de la tarde en el Auditorio del Museo de Historia Mexicana. Evento gratuito con cupo limitado.
0: 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Club de lectura en la Casa de la Cultura de Nuevo León. Participa los sábados del 5 al 26 de septiembre, de 11 de la mañana a 1 de la tarde. Es para mayores de 17 años y no tiene costo. Inscríbete escribiendo al correo electrónico librería@conarte.org.mx.
1: La semana pasada inició el Festival de Teatro Nuevo León 2026 y queremos recomendarles Bolita, bitácora de un viaje, puesta que nos llega de Guanajuato. Es una historia infantil escrita y dirigida por Alfredo Ávila y cuenta la historia de Belén, una niña de 9 años que enfrenta la ausencia de su madre y situaciones de acoso escolar. Para sobrellevarlo, usa su imaginación y planea ir a la NASA para pedir una nave y viajar a la Luna, donde su abuela le dijo que podría estar su mamá. Se presenta el miércoles 26 de agosto con dos funciones, a las 4 y 6 de la tarde en el Teatro del Centro de las Artes en Fundidora. La entrada no tiene costo.
0: El Centro de Investigación, Innovación y Desarrollo de las Artes, UANL, nos invita a la exposición colectiva De un Hilo, un proyecto colaborativo entre la Facultad de Artes Visuales y Plástica de San Pedro, en donde se reúne el talento y la visión conjunta de estudiantes y artistas. Bajo la curaduría de Atenas Orozco, esta muestra refleja la fuerza del trabajo en equipo y el diálogo artístico. A partir del miércoles 26 de agosto, en la segunda planta del CEIDA, en la Unidad Mederos.
1: Es así como concluimos esta emisión de Nuevo León en la Hora Nacional. Yo soy Dora Angélica Páez y me encantó que nos acompañaras esta noche, y nos vemos y escuchamos también el próximo domingo.
0: Gracias por acompañarnos. Yo soy Roberto Uriel Torres. Nos vemos la próxima semana. Pásenla muy bien. 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Antes de irnos, escuchamos con el debido respeto el himno nacional mexicano.

0: Son las 11, las 11 en punto. Temperatura 28 grados centígrados.
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0: Son las 11 con 30 minutos. Temperatura 28 grados centígrados.
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8: Bienvenidos a un nuevo episodio. Soy Claudia Mejía. Creo que han escuchado por ahí en las noticias sobre este gusanito, el gusano barrenador. Hoy tenemos a un invitado, es un infectólogo, es el doctor Bruno López. ¿Cómo estás?
9: Muy bien, muchas gracias. Gracias
8: por estar aquí y hablar sobre este tema. Sí da miedo, ¿verdad? O sea, sí ha como que metido miedito en la población.
9: Pues lo que se ve da más miedo, ¿no? A veces puede ser más peligroso para la vida en corto plazo una bacteria que no vemos, pero estos como los se pueden ver al ojo desnudo, como se dice.
8: Claro.
9: O sea, la verdad es que sí generan miedo. La invasión de animales o humanos por este tipo de moscas en su fase larvaria, que son los gusanos, y que esa es una miasis, ¿no? Prácticamente es el término de miasis. Pero esta es una fase intermedia de la vida de la mosca, ¿no? Tiene que estar, llega como la mosca, se para en el tejido, puede ser incluso en una herida, en los conductos auditivos, las orejitas de las vacas, en la boca de un humano, en una herida de un pie de un paciente con diabetes, por ejemplo, con pie diabetes. Se para ahí, deja sus huevos y esos huevos eclosionan, pues se abren, digamos, y se producen la larva, el pequeño gusanito. Y una vez en mosca va a otro, se reproduce con otro macho y va a volver a buscar otro sitio donde alojarse. Todas las moscas llevan esa fase. Hay una que es bastante curioso porque ella prefiere poner sus huevos. Se llama Dermatobia, le llaman la mosca peluda en algunas regiones. Aparte, o sea, del
8: ¿cómo
9: gusano
8: se
9: guardado.
8: Ve?
9: Se ve similar, la verdad es que la mosca sí tiene unas características en los colores. Por ejemplo, la mosca del gusano barrenador, el Coclomia hominivorax, que es un nombre así científico, digamos, tiene color como verdáceo. Es color verde,
8: ay,
9: es grande.
8: Son esas moscas grandes.
9: Verdes, exacto, con la espaldita así como verde.
8: Okay.
9: Y que vuelan pues rápido, a grandes distancias. Y esa, y pues se pueden diferenciar en la morfología que tienen. Lo que sí cuesta más trabajo es en la fase de larva, el gusanito, diferenciarlo de otras especies. Ahí sí, porque incluso tienes que verlo con el microscopio, ver ciertas estructuras. El problema del gusano barrenador es que puede dar cuadros graves porque le gusta el tejido humano vivo. Entonces es un parásito obligado, es decir, para que desarrolle todo su ciclo de vida necesita una herida de una persona viva para que ahí siga penetrando en el tejido. Barrena, es decir, por literal su nombre, entra, va escarbando el tejido sano y hasta meterse más adentro, hacer cavidades y crear hasta, y por arrastre pues lleva bacterias y ahí puede crear infecciones también de, ¿no?, por bacterias. Entonces esa es la importancia que tiene. ¿Qué pasa al ganado? El ganado pues se enferma, ¿no? Se enferma porque se llena, si lo dejan sin un tratamiento, penetra y le da un cuadro grave de invasión de este gusano. A la par, pues al abrirle esas cavidades, deja que bacterias entren y le da sepsis también al ganado y mueren
8: y
9: muchos.
8: Se pueden morir.
9: Exacto. Y es tan difícil a veces en una sola puesta de una mosca de gusano barrenador, el Coclomia hominivorax, que es el nombre de la mosca, al poner en una herida, en una cavidad, sus huevos, pone hasta 200 en una sola. Y de esos evolucionan hasta el 70%. ¿Cuántos gusanos se van a producir?
8: ¿Todos son los que barrenan?
9: Y todos al mismo par pueden ir barrenando.
8: O sea, es muy rápido.
9: Entonces, por eso a veces tienen que sacrificar al ganado. Porque ya están tan invadidos que es imposible quitarle todos.
8: Pero esto ya estaba erradicado.
9: Esto ya estaba erradicado.
8: Desde los 90s, ¿no?
9: Desde el un programa de erradicación del 70 al 92. En el 92 se declaró que era libre de México y Estados Unidos. ¿Cómo lo hicieron? Pues liberaron muchísimos cientos miles de millones de machos, pero estaban radiados, o sea que eran infértiles, digamos.
8: Okay.
9: Entonces se reproducían con moscas hembras y las moscas hembras lo que tenían era producción de huevos sin larvas, o sea, eran huevos estériles, digamos, ¿no?
8: Uh-huh.
9: Y así ya dejaron que no se reproducieran hasta que finalmente desaparecieron. Esa fue la técnica que usaron.
8: ¿Y por qué ahora regresó?
9: El problema donde no realmente, aparentemente se había erradicado, pero había pequeños brotes, por ejemplo, en Panamá, en Puerto Rico,
8: en Centroamérica,
9: en varios de Venezuela, y por ahí había esos pequeños brotes. Con la cuestión de la inmigración y el tráfico ilegal de ganado, ahí empezó, por eso Chiapas fue la primera zona, y de ahí, así es como hemos venido con los casos. Chiapas empezó primero el año pasado con hasta un total de, el año pasado cerró con 90 casos en todo el 2025 y en 2026 al corte al 3 de julio lleva ya 55 casos. Y después empezó a extenderse ahora nuevamente a Hidalgo, a Jalisco, Hidalgo con 28 casos, Hidalgo con 13, de humanos con infección. Ha ganado, ha habido más. Oaxaca 39 casos, Puebla 35, Veracruz 90 casos, 24%, es el que más casos tiene ahorita en todo lo que va de este año.
8: ¿Cuál me impresiona los casos en humanos? Porque, ¿cuáles son los factores? Supongo que la mala higiene o la falta de higiene es lo que pues provoca esto.
9: Bien lo comentaste, la falta de higiene es la primera parte de esto, ¿no? ¿Por qué? Porque si yo baño a mi perro o a mi gato, yo mismo me baño a lo mejor una vez por semana, pues dejo, o dos veces por semana, dejo que todos estos días una mosca se pare en una herida, en alguna lesión, más si es una persona ya frágil, por ejemplo, los animales, las mascotas a veces pueden ni siquiera darse cuenta, ¿no? Pero un humano, por ejemplo, con una pequeña herida, que bueno, mucho lo vemos, por ejemplo, con pacientes ancianos, ¿no? Que tienen ya algo de demencia, que solo están en cama y que pueden estar un poco descuidados porque no están al 100% con ellos, pues se le puede parar hasta en la oreja, en la nariz, y ahí dejar los huevos y convertirse en gusanos. Vamos a poner un ejemplo de un paciente con pie diabético que de por sí ya tiene demencia y que solamente está en cama, ya no comunica, tiene muy poca movilidad, y de repente pues llega, o pues, lo encuentran sus familiares con una lesión en su pie, con unas gusanos. Al menos para la persona que no se dedica al 100% a esto, ver los gusanos no va a poder distinguir si es una de estas de mosca doméstica o si es de gusano barrenador o Lucilia, no va a saber. Entonces hay que ver de que no se trate de que efectivamente que sea gusano barrenador. Y lo siguiente es que no podemos quitarlos y echarlos a la basura. ¿Por qué?
8: Porque eclosionan de nuevamente como mosca, ¿no?
9: Y vuelven a reproducirse y a contaminar el ambiente otra vez y a infectar otros pacientes o huéspedes. Entonces lo que necesitamos es quitar la mayoría. Recomienda, si no tenemos en ese momento la posibilidad de que nos ayuden a supervisar qué sea, echarlos en un frasco con alcohol. Con alcohol prácticamente se preservan intactos. Mueren, pero se preservan intactos los gusanos. Echamos una porción en alcohol y lo demás tenemos dos opciones. Una es incinerarlos o inundarlos de alcohol y dejarlos en un recipiente cerrado. Aparte de las muestras que ya tenemos, ¿no? O jabón, agua de jabón y dejarlos ahí encerrados. No recomiendan enterrarlos para que puedan reconocerse al microscopio de qué se trata. Si es Lucilia, si es la mosca doméstica, no pasa nada, ¿no? Finalmente tenemos muchos años viviendo con ellos. Lo ideal es tener mosquiteros, una buena higiene, si se encuentran, reportarlos para ver de qué se trata.
8: ¿Estas son como medidas ya teniendo ahí al gusano?
9: Sí, hay que ir a atenderse porque sí tiene sus cuidados cómo retirar estos gusanos. A veces si uno los retira nada más, la misma persona familiar del paciente los retira, puede a veces también lastimar al paciente, puede favorecer que también haya una infección. En este momento que como vemos vamos en incremento de casos, sí es importante. Cada vez que lo tengamos, reportarlo y o acudir al centro de salud, a la clínica familiar para que sea revisado.
8: ¿Qué otra medida importante de las que ya hablamos para reforzar?
9: El cuidado de pacientes que están postrados en su cama, pacientes que son inmóviles, pacientes que tienen alteraciones neurológicas que no permiten sentir incluso dolor a veces o comunicar qué problema tienen. Esos son los que deben tener especial atención e incluso hacer una rutina diaria o cada vez que se haya el baño de estos pacientes, el aseo de ellos, revisarles la oreja, revisarles la nariz, revisarles la boca, incluso hasta las cavidades genitourinarias, por ejemplo, ¿no? La vagina, el ano, a veces también es un lugar donde se pueden alojar las moscas y ahí dejan los gusanos. Y muchas veces puede pasar mucho tiempo ahí y nadie se asome a ver. El gusano barrenador, cuando ya empieza a dar síntomas, incluso dolor en el paciente, ya seguramente ya penetró más las cavidades. O sea, cuando está muy superficial, la verdad es que ni siquiera puede dar nada. O a veces puede ver uno, por ejemplo, una herida que se pone más roja. O que se abulta, ¿no? Se hace un bultito en el tejido. La oreja, por ejemplo, hasta que ya empieza a penetrar el tímpano, más adentro, ahí es donde ya empieza a dar dolor, pero puede no dar ningún problema. Entonces aquí yo creo que no es conveniente esperar hasta que haya un síntoma.
8: Si llegamos a ver esto en pacientes, en mascotas, ya decíamos que hay que reportarlo para, ya tengo el número, es el 800-751-2100. Él es el doctor Bruno López, infectólogo. Gracias por estar aquí.
9: Muchas gracias.
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0: 11:57, temperatura 28 grados centígrados.
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buenos días. Dios los bendiga en esta hermosa mañana. Ya estamos entrando aquí a tu programa Reflexión Espiritual del Templo Cristiano Último Tiempo, ubicado en la calle Librado Rivera y Avenida La Esperanza, Colonia Reforma Urbana en Monterrey, Nuevo León. Recordándole que el titular de estos programas radiales es el siervo de Dios, Pastor Eliud Vargas de León. Le recordamos que hoy lunes la oración de 10 a 1 de la tarde, de 10 de la mañana a 1 de la tarde, martes, jueves y sábado desde las 6 de la tarde, la oración, y luego 7, 7 y media, pues empieza el culto normal, el culto de adoración a nuestro Dios. Y los sábados, pues también los jóvenes tienen su culto ahí entre 3 y 4 de la tarde, ahí por ahí Martita, Alfredito, que están al frente de estos jóvenes. Que Dios bendiga sus vidas, que Dios bendiga verdaderamente sus vidas. Me gozo de ver a estos jóvenes sirviendo al Señor. Y gracias a Dios por este matrimonio que conozco de años y que desde muy jóvenes entregaron su vida al Señor, se casaron, ya 12 años de casados con una bebita, y siguen fervientes en el Espíritu sirviendo al Señor. Y ahí con la juventud del Templo Último Tiempo, que veía que allí estaban estos jovencitos que fueron a repartir alimentos, a evangelizar allí a la clínica. Entonces, es un gozo, es una alegría verlos servir al Señor. ¿Cómo no va a ser una alegría verlos servir al Señor si estos niños, estos jóvenes? Me gozo bastante con la vida de César Yair, porque yo lo conocí de bebé, de chiquito, de un añito tal vez, chiquito, y ahora verlo servir al Señor, cuando lo tenía también ahí en la clase. Ay, César Yair, César Yair. Siempre, todavía no estaban los saloncitos esos bonitos que ya les hicieron ahora, y estábamos ahí en las clases, y a todo hermano que pasaba, hermano, hermana, Dios le bendiga, Dios le, hermano. Pero mire, así como a veces ve usted que los niños son medios inquietos, pero aprenden, hay que llevarlos a la casa de Dios para que aprendan la palabra de Dios. No, pues que es muy inquieto, llévelo usted. El Espíritu Santo se encarga de hacer grandes cosas y de hacer grandes maravillas. Cesarito era nada más así, un niño que todo el mundo saludaba, todo el que pasaba cuando estábamos dando las clases. Y verlo hoy servir a Dios en su juventud, verlo trabajar en la obra del Señor, ver a Almadelia en una batería, ver a Juan Eliud en una batería, verlo servir al Señor, ¿usted cree que no es un gozo y no es una alegría? Ver a Hugo fiel al Señor, su esposa sirviendo a Dios con los niños, es un gozo, es una alegría verlos, que los conoció uno de niñitos chiquitos, y ahora verlos servir al Señor, verlos entregados al Señor. ¿Cómo no dar gloria y honra al Señor por todo eso? Porque Dios es bueno, porque para siempre es su misericordia. Así es de que gracias a Dios por la vida de estos jóvenes que están activos en las cosas del Señor. Que Dios los bendiga y lo guarde, y que Dios siga añadiendo a su iglesia los que deberían de ser salvos. Gloria al Señor, aleluya. Bueno, le recordamos que los sábados, pues sí, a las 6 de la tarde el culto, y a las 3 también los jóvenes su culto juvenil. Y le recordamos también que el domingo el culto es a las 9:30 de la mañana, y con su nuevo horario a las 3 de la tarde. Les recordamos también que este jueves estará el siervo de Dios, de jueves a domingo, en una campaña en Fomerrey 18. Así es de que hay que estar al pendiente para la dirección correcta, ¿verdad? Porque muchas de las veces hay direcciones que se repiten, ¿verdad? Por ejemplo, que en San Nicolás hay direcciones que calles que hay en el centro de la ciudad de Monterrey, ¿verdad? Y también, por ejemplo, pues hay en San Nicolás hay avenida Casablanca, y me dicen que en Guadalupe también hay avenida Casablanca. Entonces, hay que estar al pendientes en qué municipio
se encuentra esta colonia Pomrey 18, donde estará llevando a cabo, estará en campaña el pastor Elius Vargas de León, de jueves a domingo, así de que si usted conoce esta colonia, le queda cerca, usted es gustosa de acompañar, de irse a gozar, de ir a recibir de Dios, porque cuando vamos a un lugar, vamos a eso, vamos a recibir de nuestro Dios la bendición. Así es de que esté al pendiente de la dirección de esta campaña, de jueves a domingo, ahí se estará llevando a cabo esta campaña, Pomerrey 18. Bueno, le recordamos que también en la misión Último Tiempo, en Sexta Calle Oriente, 113, Colonia Miguel Alemán, en San Nicolás de los Garza, todos los miércoles a las 7:30 y los domingos a las 5 de la tarde. Misión Último Tiempo, Sexta Calle Oriente, 113, Colonia Miguel Alemán, en San Nicolás de los Garza. Bueno, pues ahí está también nuestra hermanita Alma Delia, ¿verdad?, que toca también la batería y que adora y sirve al Señor. Gloria a Dios por su mamá, gloria a Dios por sus tías, ¿verdad?, que las llevaban desde chiquitas a la escuela dominical, y verlo servir a Dios es un gozo y es una alegría. Gloria a Dios. Bendecimos el nombre del Señor por ello, también por la vida de Hugo, ¿verdad? Bendito sea el Señor para siempre, por la vida de Santiago, que también que el Señor lo guarde en sus caminos, aún allá donde quiera que esté, donde quiera que ande trabajando, que el temor de Dios siempre sea con él, que se siga alimentando, porque Santiago es un jovencito, hermanito de Alma Delia, que también ahí lo conocimos chiquito, y que por causa de su trabajo sale fuera de la ciudad, pero yo creo que el temor de Jehová sigue en su vida, amando a Dios y sirviendo al Señor. Bueno, les recordamos también que en el Templo Revelación, ubicado en la calle Abasolo, número 6831, Colonia Topo Chico, entre Lampazos y Almazán, en Monterrey, Nuevo León, les recordamos que todos los miércoles y viernes a las 7:30 y el domingo a las 2 de la tarde. Allí está ese precioso lugar también para que usted se congregue. Si le queda cerca de este lugar, pues congréguese a buscar la presencia del Señor. También en la Señal del Pacto, en Avenida No Reelección 9124, en Pomerrey 51, en Monterrey, Nuevo León. Esta sí está en Monterrey, Nuevo León, Pomerrey 51. Bueno, todos los martes y jueves a las 7 de la tarde y domingo a las 3 de la tarde. Bueno, también recordando una de las jovencitas que yo recuerdo chiquitas, 4 o 5 añitos, como esta Montserrat, de nuestra hermana Chuya, como Carolina, por la cual hemos estado orando, ¿verdad? Carolina Villegas, niñas de chiquitas, que la maestra Blanquita Herrera las ponía a hacer los programas de radio. Desde uno las recuerda porque estaban chiquitas, de 5 añitos tal vez. Las ponía Carolina Villegas, a Sara Vargas Herrera y Carolina Montserrat. Entonces son niñas que ahora ya son madres, que sirven al Señor. Sara sirve al Señor, esposa de pastor. Gloria al Señor. Entonces, ¿cómo no se va a gozar uno, hermano? La palabra del Señor jamás vuelve vacía. Jamás vuelve vacía, a su tiempo da su fruto. Y hoy ver estos jóvenes, ver a Sarita, que sirve al Señor, que su esposo es un siervo de Dios. Entonces, pues, ¿cómo no va a dar gusto verlos en el camino del Señor? Gloria a Dios. Por eso, madres, padres, preocúpense por llevar a sus niños, a sus pequeñitos, a la casa del Señor. Bueno, ahí están esas direcciones. Recordándole pues que el pastor estará en campaña, Pomerrey 18, de jueves a domingo, para que usted, si es gustoso ir, y pues también para estarle apoyando en oración, porque pues bueno, Dios bendiga y guarde la vida del pastor, aunque está fuerte todavía, pues como quiera es mucho trabajo, mucho cansancio,
en la obra del Señor. No porque sea la obra del Señor no quiere decir que pues que no se cansa la gente. Sí se cansa, necesita reposo, necesita fortaleza, necesita salud, y pues hay que estar orando por la vida y la salud del pastor Eliud Vargas de León, para que el Señor guarde su vida y guarde su salud. Y ya que muchos no le entramos a hacer la tarea que él hace, pues vamos a apoyarle en oración, vamos a apoyarle con ayunos, con oraciones, a llevarle en oración, y también, ¿por qué no? Si hay la manera de aportar para la obra del Señor, pues ahí está el número de cuenta, 10-32-21-57-130, es cuenta de Bancoppel, para que usted, si por ahí le queda una de esas tantas tiendas Bancoppel, pues pueda ir ahí a depositar una ofrenda, 10-32-21-57-130. Y le recordamos que también todos los viernes, acá en la calle Camelia y Palma, en la Colonia Moderna, en Monterrey, Nuevo León, también ahí se están llevando cultos, todos los viernes entre 7 y 7:30. Si usted anda por ahí, va pasando por ahí, pues llegue a escuchar la palabra del Señor, porque cuando uno se acerca a oír la palabra de Dios, grandes cosas suceden. Así de que le voy a leer una vez más este capítulo 16 de Hechos, porque qué bonitas cosas encontramos aquí en el capítulo de Hechos, ¿verdad? No que no haya más palabra de Dios que leer. La palabra de Dios pues es hermosa, es preciosa. En el libro de Job, qué precioso nos habla Dios, qué hermosa conversación de Dios con Job y con los amigos de Job. Entonces, no, la palabra de Dios es maravillosa, como bien decía el rey David, es más dulce que la miel, que la que destila del panal. Y a veces también comes la palabra de Dios, y decía uno, un profeta, no me acuerdo si era Zacarías o Ezequiel, que le decía al Señor, come el rollo, y te va a entrar como dulce, pero al final va a ser amargo. ¿Por qué? Porque muchas de las veces la palabra de Dios, la profecía, son cosas duras que vienen a la tierra, que vienen a los pueblos, a las naciones, porque no obedecen a Dios, porque se apartan de Dios, porque andan lejos de los caminos de Dios. Entonces, pues, la palabra, la profecía viene a ser amarga, no viene a ser dulce. Pero cuando uno anda en los caminos del Señor y uno se deleita en servir al Señor, en la presencia de Dios, la palabra es más dulce que la miel, dijo David, que la que destila del panal. Recuerde que todos los hombres de Dios que escribieron las Sagradas Escrituras fueron personas comunes como nosotros, pero escogidas por Dios para escribir las Escrituras. Porque muchas veces la gente dice, pues, ¿cómo lo voy a creer yo a la Biblia si la escribieron hombres como un apóstol Pedro atrabancado, como un apóstol Juan, que el Señor le llamó el hijo del trueno, pero luego se convirtió en el apóstol del amor? Entonces, pues así es Dios. Dios usa lo vil para exaltar su nombre. Así es nuestro Dios, como fue el apóstol Pablo, ¿verdad? Un tremendo sicario de aquella época, que mataba a los cristianos, los perseguía, ¿verdad? Pero cuando Dios lo salvó, oiga, las cosas cambiaron. Todo cambió de tono. Entonces, qué maravillosas cosas hace nuestro Dios, porque usa a hombres imperfectos para llevar su obra a cabo. ¿Por qué? Porque el perfecto es Él, el santo es Él, en el que hay que poner la mirada, es en Él, no en el hombre, no en el ser humano. Todos vamos a tener defectos, todos vamos a tener errores, pero no por eso vamos a vivir siempre en ellos. No, hay que corregir nuestra vida también, ¿verdad? Hay que corregir nuestra vida, hay que examinar las sendas de nuestros pies. Bueno, vamos a darle una vez más lectura a este precioso capítulo del libro de los Hechos. Dice la palabra de Dios, después llegó a Derbe y a Listra, y aquí había allí cierto discípulo llamado Timoteo, hijo de una mujer judía, creyente, pero de padre griego, y daban buen testimonio de él los hermanos. Mire,
aquí en este texto lo que me llamó la atención es que los hermanos daban buen testimonio de Timoteo. ¿Nosotros cómo andará nuestro testimonio? ¿Darán buen testimonio los hermanos, la gente que nos rodea? ¿Darán buen testimonio donde nos congregamos, la gente que nos conoce, donde trabajamos, donde estudiamos, donde nos movemos? ¿Dará la gente buen testimonio de nosotros? Así como daban buen testimonio de Timoteo, debemos de preocuparnos muchas de las veces. Recuerdo de alguien que dijo que una persona estaba hablando mal de cierto pastor, y luego este pastor pues quería ir a reclamar, ¿verdad?, lo que estaban hablando de él. Pero entonces Dios le dijo, si lo que están diciendo de ti no es verdad, ¿para qué te preocupas? Si es cierto, ¿verdad? Pues si lo que están diciendo de ti no es verdad, ¿para qué te preocupas? Y si es verdad, pues entonces sí hay que preocuparte. Y no solamente preocuparte, sino ocuparte del asunto, ¿verdad? Porque entonces, pues es que hay que enderezar nuestra vida, ¿verdad? Bueno, aquí la gente daba buen testimonio de Timoteo, ¿verdad? Y dice que la gente daba buen testimonio de él, los hermanos daban, y daban buen testimonio de los hermanos que estaban en Listra y en Iconio. Quiso Pablo que este fuese con él, y tomándolo le circuncidó por causa de los judíos que había en aquellos lugares. Dice, porque todos sabían que su padre era griego, y al pasar por las ciudades les entregaban las ordenanzas que habían acordado los apóstoles y los ancianos que estaban en Jerusalén para que las guardasen. Los ancianos no eran viejitos, eran gente que así se le llama a la congregación, ancianos, gente de respeto, personas de oración, personas que llevan ahí pues las cosas importantes en la iglesia, los ancianos. Dice así que las iglesias eran confirmadas en la fe y aumentaba el número cada día. Qué bonito, ¿verdad? La iglesia era confirmada en la fe y aumentaban el número cada día. Sí, porque cada día Dios añadía a la iglesia los que habían de ser salvos. Así es que Dios, usted trabaje para Cristo, trabaje para Dios. El deber de nosotros no es convencer a la gente para que crea. El deber de nosotros es anunciar el Evangelio. Y el deber, el Espíritu Santo es el que se encarga, es el que se encarga de convencer a la gente de pecado. Entonces, ¿cuál es nuestra misión? Pues predicar el Evangelio y que sean agregadas cada día más almas a la obra del Señor. Dice, y atravesando Frigia y la provincia de Galacia, se les fue prohibido por el Espíritu Santo hablar la palabra en Asia. Bueno, es que a veces Dios impide cosas porque solamente Él sabe lo que está más adelante, lo que puede pasar. A veces Dios pone tropiezos, Dios pone cosas que no, por una cosa u otra, no se llevan a cabo. Pero y a veces uno no entiende que eso viene de parte de Dios, porque solo Dios sabe de qué cosas quiere librar a sus hijos. Dice, y pasando junto a Misia, descendieron a Troas, y se le mostró a Pablo una visión de noche. Un varón macedonio estaba en pie, rogándole y diciéndole, pasa a Macedonia y ayúdanos. Se le mostró a Pablo de noche. Sí, pues Pablo era un hombre de oración, por eso Dios le mostraba cosas. Dice, cuando vio la visión, enseguida procuramos partir para Macedonia, dando por cierto que Dios nos llamaba para que les anunciásemos el Evangelio. Ahí sí ya iban ellos con seguridad, porque ya Pablo era un hombre de oración y ya tenía la visión de Dios, de que Dios les estaba llamando para ir a compartir el Evangelio allá a Macedonia, ¿verdad? Y dice la palabra de Dios, zarpando pues de Troas, venimos con rumbo directo a Samotracia y al día siguiente a Nápoles, y de allí a Filipos, que es la primera ciudad de la provincia de Macedonia y una colonia.
y estuvimos en aquella ciudad algunos días. Y un día de reposo salimos fuera de la puerta, junto al río, donde solía hacerse la oración. Y sentándonos hablamos a las mujeres que se habían reunido. Fíjese qué bonito, ellos salieron donde se solía hacer la oración. Estos eran hombres de oración, de verdad. Por eso más adelante un espíritu inmundo molestoso, aunque decía la verdad, pero no venía esa palabra de parte de Dios, pues el apóstol Pablo tuvo que reprender ese espíritu inmundo, ¿verdad? Y dice la palabra de Dios, entonces una mujer llamada Lidia, vendedora de púrpura de la ciudad de Tiatira, que adoraba a Dios, estaba oyendo. Fíjese, esta mujer adoraba a Dios. Aquí en este versículo me llama la atención que esta mujer adoraba a Dios. ¿Qué es lo que tenemos que hacer nosotros? ¿Solamente en la iglesia adorar a Dios? No, a Dios se le adora en todo tiempo y en todo lugar, en las circunstancias difíciles y en las buenas, se le adora a Dios. Esta mujer adoraba a Dios y dice que estaba oyendo y el Señor abrió el corazón de ella. Qué bonito cuando vamos a la iglesia, cuando vamos a adorar a Dios, cuando estamos adorando a Dios y el Señor abre nuestro corazón, ¿verdad? Para que entendamos lo que Él quiere decirnos, lo que Él quiere hablarnos al corazón, ¿para qué? ¿Qué es lo que Dios quiere que nosotros hagamos? Dice, y el Señor abrió el corazón de ella para que estuviese atenta a lo que Pablo decía. Así es de que, amigo, hermano, cuando vayamos a la casa de Dios o a algún lugar, a alguna campaña, a escuchar la palabra de Dios, vaya a estar atenta para que el Espíritu Santo de Dios hable a su corazón. Dice que abrió al corazón de ella porque ella estaba atenta, ella adoraba a Dios, estaba oyendo la voz de Dios, estaba oyendo al predicador, a Pablo, a Silas ahí, hablando la palabra de Dios. Y su corazón fue abierto, de manera que se bautizó ella y su familia, y luego Lidia le rogó que se quedaran en su casa y le sirvió. Qué bonito es cuando nosotros tenemos nuestra mente, nuestro corazón abierto a las cosas de Dios y fuimos llamados para servir. No para ser servido, sino para servir. Y dice, para que estuviera atenta a lo que Pablo decía, y cuando fue bautizada y su familia, nos rogó diciendo, si habéis juzgado que yo sea fiel al Señor, entrad en mi casa y posad. Y nos obligó a quedarnos. Qué bonito que el Señor abrió su corazón. Así abra el Señor nuestro corazón a su palabra, el Espíritu, que Dios lo despierte para hacer la obra del Señor. Y dice que aconteció que mientras íbamos a la oración, fíjese bien que Pablo y Silas eran hombres de oración, de mucha oración y de ayuno. Aconteció que mientras íbamos a la oración, nos salió al encuentro una muchacha que tenía espíritu de adivinación, la cual daba gran ganancia a sus amos, adivinando, esa siguiendo a Pablo y a nosotros, daba voces diciendo, estos hombres son siervos del Dios Altísimo, quienes os anuncian el camino de salvación. Así de que mi hermano, mi amigo, hay que tener cuidado con los profetas, cuando anda ahí la gente dando palabra y adivinando, hay que tener cuidado. Recuerde que la palabra más segura es la palabra de Dios. Si Dios dice que te va a bendecir, Él te va a bendecir. Pero ya te lo dijo Dios en su palabra, tú leyendo la palabra de Dios. Porque a veces, pues,

las autoridades puestas por Dios, las autoridades espirituales, pero no endiosarnos porque no son dioses. Entonces también fallan. Hay que seguir a Cristo, hay que mirar a Cristo y hay que oír a Cristo, ¿verdad? Entonces dice, está siguiendo a Pablo y a nosotros daba voces diciendo, estos hombres son siervos del Dios Altísimo, quienes os anuncian el camino de la salvación. Aunque esta mujer estaba adivinando, pues no era de parte de Dios, por el Espíritu de Dios que dijera estas cosas, ¿verdad? Entonces, pues hay que examinar nuestras vidas y lo que nos están diciendo. Bueno, ¿será de Dios esto? Yo ni siquiera estoy buscando a Dios en santidad, en tratar de que se cumpla en mí la profecía que me dieron. ¿Y cómo es que Dios me va a llevar a las naciones? ¿Y qué voy a predicar? Pues si ni anda uno bien directo con Dios. Y dice la palabra de Dios, esto lo hacía por muchos días más, dice, por muchos días más, desagradando a Pablo, este se volvió y dijo al Espíritu, te mando en el nombre de Jesucristo. Fíjese, Pablo ni se desgreñó, ni se desgargantó. ¿Por qué? Porque Pablo era un varón de Dios, un varón de Dios de oración. Por eso es que cuando ya lo fastidió ese espíritu inmundo, le dijo, te mando en el nombre de Jesucristo, que salgas de ella. Y salió en aquella misma hora, sí, porque el poder y la autoridad que tenía Pablo, no que Pablo fuera un santísimo y no. El apóstol Pablo era un varón de Dios con sus defectos y sus errores, pero tenía el poder de Dios y la autoridad de Dios, y en aquella misma hora la muchacha fue libre de ese espíritu, de manera que se encolerizaron las personas que traían a esta muchacha adivinando, porque dice la palabra de Dios que le daba grandes ganancias, ¿verdad? Dice, pero viendo sus amos que había salido la esperanza de su ganancia, prendieron a Pablo y a Silas y los trajeron al foro ante las autoridades, y presentándolos a los magistrados dijeron, estos hombres siendo judíos alborotan nuestra ciudad y enseñan costumbres que no nos es lícito recibir ni hacer, pues somos romanos. No, si los romanos tenían unos castigos terribles, terribles, que lo que le pasó a estos siervos de Dios, pues no se comparaba con la crítica, las burlas que a uno le hacen, que a uno le dejan de hablar los amigos, los parientes, los compañeros, y ya por eso a veces la gente anda toda apachurrada y toda triste. No, hombre, mire, ellos, dice que el pueblo se agolpó el pueblo contra ellos, y los magistrados, rasgándoles las ropas, ordenaron azotarles con vara. Imagínense, fueron bien azotados por causa de predicar el evangelio y de hacer libre a la gente. Y dice, después de haberlos azotado mucho, fueron muy azotados, dice, los echaron en la cárcel mandando al carcelero que los guardase con seguridad. Pues, ¿qué podían hacer estos dos pobres hombres? Pues sí, ellos tal vez nada, pero el poder que traían en el Espíritu Santo, obrando milagros y maravillas a través de ellos, pues hacían mucho. Entonces por eso fueron encarcelados. Él dice, el cual recibido este mandato los metió en el calabozo de más adentro y les aseguró los pies en el cepo. Sí, porque los calabozos eran cárceles muy profundas, a lo mejor de 2-3 metros de profundidad, y bien estrechas, bien incómodas. No son las cárceles como las que uno conoce ahora. Y estos hombres, mire, fueron allí llevados al calabozo de a lo mejor apenas un metro, así de que les pusieron en el cepo, y el cepo ya sabemos que eran unas tablas que metían los pies, algunas les metían las manos y hasta el cuello, y los tenían allí por cuántas horas inmovilizados, sin poderse mover. Entonces, no, hombre, pero Pablo y Silas ni crea que se agüitaron porque estaban en la cárcel, porque fueron golpeados. Estos hombres estaban bien llenos de Dios, y eso es lo que me llama la atención, que eran hombres de oración y estaban bien llenos del poder de Dios, y cuando estaban en la casa le empezaron a cantar. ¿Qué cantaban? Yo no sé qué palabras, qué cantos, qué es lo que hayan ellos cantado, hermano, pero el poder de sus cantos hizo que no fue una casualidad que haya llegado ese terremoto, y cuando mira, tú alabas a Dios y cantas a Dios y sirves a Dios con todo tu corazón, pueden pasar por

0: las tormentas y no te van a dañar. Ahí y hubo un terremoto y fueron rotas las cadenas, porque cuando tú oras, cuando tú cantas, cuando tú ministras con el poder de Dios, con la oración, el ayuno y el poder de Dios, grandes cosas suceden, milagros suceden, se rompen las cadenas, se rompen las ataduras, que la gente que te escucha cantar, que la gente que te escucha ministrar, que la gente que te escucha enseñar, el corazón es abierto, el corazón y el Espíritu Santo abre el entendimiento de la gente se anima, la gente se levanta cuando hay oración. Hermanos, estos hombres eran de oración, fueron azotados, fueron encarcelados por causa del Evangelio de Cristo, pero no por eso ellos dejaron de proclamar al Señor. Cuando ores, cuando ministres, cuando cantes, que sea tu alabanza que llegue al trono de la presencia de Dios, que las almas sean libertadas, que las almas sean sanas. ¿Por qué? Porque en tu vida hay oración, porque en tu vida hay comunión con Dios. Dios guarde la vida de las personas que enseñan, que ministran y que comparten la palabra de Dios. No hay que darle a Dios lo insulso, lo de sinsabor, lo que tienes que hacer para Dios. Hazlo sazonado, hazlo con ayuno, hazlo con oración, para que Dios haga grandes cosas sobre tu vida. Que Dios use tu vida, pero con ayuno y oración, para que se rompan las cadenas. Cuando la gente escuche la palabra, cuando la gente es ministrada a través de la alabanza, porque la oración, la alabanza a Dios cambia las cosas, rompe cadenas, rompe ataduras. La gente es sana por el poder de Dios, no por nuestro poder, porque nosotros no tenemos nada. Pero si tú tienes a Dios en tu corazón y el Espíritu Santo, el poder del Espíritu Santo va a obrar grandes cosas en la vida de la persona que te oiga enseñar, tocar, ministrar. Lo que sea, lo que hagas para Dios, tiene que ir bien acompañada de oración. Así es de que hay que buscar a Dios, porque grande ejemplo tenemos de las cosas que Dios hace cuando ponemos nuestras vidas al servicio de Dios. No le ofrezcas a Dios lo insulso, no le ofrezcas a Dios una alabanza, una predicación. Ya viene la
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0: Hola familia, ¿qué tal? ¿Cómo estamos? Esperamos que bien, pero bien agarrados de la mano del Señor, porque separados de Él nada podemos hacer. Hoy te invito a que te tomes de la mano del Señor y como te he estado diciendo últimamente, antes de hacer cualquier cosa, piensa en la soberanía, en la grandeza, en el poder de nuestro Señor Jesucristo, porque eso va a hacer una diferencia enorme ahí en tu día. Te sugiero Hebreos 1 del 1 al 4. Dios, habiendo hablado muchas veces y de muchas maneras en otro tiempo a los padres de los profetas, en estos postreros días nos ha hablado por el Hijo, a quien constituyó heredero de todo, familia, ojo con eso, a quien constituyó heredero de todo y por quien asimismo hizo el universo, el cual, siendo el resplandor de su gloria y la imagen misma de su sustancia, y quien sustenta todas las cosas con la palabra de su poder, oh mi Señor, habiendo efectuado la purificación de nuestros pecados por medio de sí mismo, se sentó a la diestra de la majestad en las alturas, hecho tanto superior a los ángeles, cuanto heredó más excelente nombre que ellos. Oh mi Señor, qué hermoso, ¿no, familia? Empezar así el día va a cambiar tu día definitivamente, la perspectiva que tú tienes al empezar y al terminar este día, que sea alabando el nombre del Señor, postrándote ahí a sus pies. ¿Tienes una petición de oración? Mándanos un WhatsApp, 811-590-9879, 811-590-9879. Y todo el equipo de Suena Familiar estaremos orando por tus peticiones. Hoy estaremos en el micrófono Paco Barrón y Joel González, servidores de Dios y servidores de ustedes también, familia. Arrancamos con el tema, no te preocupes, ocúpate. ¿Cómo reaccionaría usted si se da cuenta que en su casa tiene plagas? Y de inmediato hace algo al respecto para eliminarlas, ¿verdad? Porque sabe que puede tener un foco de infección y pues va a traer problemas de salud. O cuando se da cuenta que tiene algo malo en su cuerpo que le está haciendo daño, lo trata de eliminar lo antes posible. Claro que sí, porque si no toma las precauciones adecuadas, puede complicarse su salud y su funcionamiento correcto de su cuerpo para hacer todas las funciones y actividades en el día. Bueno, de la misma manera pasa con la preocupación. La preocupación es algo que tenemos que eliminar lo antes posible de nuestra vida. Pero ¿sabe cuál es el problema de la preocupación, familia? Es que muchas veces la aceptamos, la toleramos, y eso es un grave error. Al aceptar esa preocupación, es como darnos cuenta que hay algo malo en nuestro cuerpo y no hacer nada, y consentir que nos esté haciendo daño. Eso es algo muy malo. Así la preocupación tiene que salir de nuestro ser, de nuestro cuerpo, familia. Y precisamente, una de las múltiples caras de la media vida es la preocupación. Vamos a ponernos a sacar de nuestra vida, familia, la preocupación. Que ese sea tu objetivo de este día y de todos los días de tu vida. Saca la preocupación de tu vida. No te hace nada bien, todo lo contrario. Ahora, ¿cómo lo vamos a hacer? Una parte muy importante es hacer conciencia del daño que nos está haciendo. Si tú piensas que no te está haciendo daño, pues ahí lo vas a dejar viviendo toda tu vida. Pero nos hace daño y nos hace mucho daño. Ahora vamos a ver lo que no es la preocupación. La preocupación no es una debilidad heredada. A ver, ¿cómo está eso, Joel? Al decir, mi mamá o mi papá se preocupaban mucho y yo lo aprendí de ellos. La preocupación no es un hábito gracioso cuando se dice, ah, sí, soy muy preocupón, como si fuera algo gracioso. No, no tiene nada de gracioso. Es algo realmente serio. O cuando lo usas como excusa para justificar que eres mejor que los demás. A ver, ¿cómo sería eso? Cuando dice alguien tiene que preocuparse para que las cosas salgan bien. Como si al preocuparte las cosas salieran bien automáticamente. Cuando es todo lo contrario, ¿verdad? Pero el decir, ah, yo sí me preocupo. A mí sí me importa. Tampoco es una respuesta aceptable cuando hemos sido víctimas de algo o de alguien. No lo aceptes aun cuando pienses que tienes todo el derecho de hacerlo. Todo el derecho de preocuparte. Aún así, familia, elimínala lo antes posible. ¿Sabes por qué? La preocupación demuestra falta de fe. La preocupación pone de manifiesto que realmente no le creemos a Dios. Dios nos dice que Él proveerá lo que necesitemos. Toda la Biblia nos habla de eso. ¿Qué tenemos que hacer? Es confiar en que Él va a satisfacer nuestras necesidades, cualquiera que sean. O cuando el Señor dice que no nos preocupemos, sin darle tantas vueltas, familia, simplemente vamos a obedecerle y no nos vamos a preocupar o nos dejaremos de preocupar. En lugar de preocuparnos, vamos a ocuparnos en buscar a Dios, vamos a ocuparnos en agarrarnos de la mano de Dios y creerle sus promesas y buscar de esa manera pagar la preocupación con la oración. Una vez una persona quería que se orara por ella y estaba llorando y estaba casi en un grito. Se oró por ella, pero ella al final seguía igual con la misma actitud porque era muy difícil lo que ella estaba pasando. Pero la oración, familia, nos debe llevar a la paz. Si tú estás bien preocupado y estás en un grito y vienes en oración al Señor, la oración eficaz es la que termina en paz, con un corazón apacible, con una confianza y una fe puesta en el Señor. Vamos a confiar en las promesas del Señor también. Son hermosas y poderosas, familia. A mí me gusta mucho esta, si quieres tomar nota. Isaías 58:11. Jehová te pastoreará siempre, y en la sequía saciará tu alma, y dará vigor a tus huesos, y serás como huerto de riego y como manantial de aguas, cuyas aguas nunca faltan. ¡Oh, qué hermoso!, ¿verdad? Esta promesa viene de la antesala de una correcta obediencia y servicio a Dios. Dios habla del verdadero ayuno, el cual te invito a que lo medites en esta parte de Isaías 58. El resultado de hacer las cosas como Dios manda. Entonces, incluyendo el amor, la justicia, ¿qué tendremos como resultado? Oraciones contestadas, familia. Cuando Dios da a tu vida luz y te llena de luz, te llena de vigor a tus huesos, llena de justicia, llena de gloria del Señor. ¡Qué hermoso! Cuando oras al Señor, cuando clamas al Señor, entonces el Señor dirá, heme aquí. ¡Oh, mi Señor, qué hermoso! Así que vamos a hacerlo de esa manera, fuera de la preocupación, y vamos a ocuparnos en el Señor. Antes de pasar el micrófono a Paco, quiero invitarte a que nos escuches en las redes sociales, Facebook, Instagram, y en el canal de WhatsApp y en el canal de YouTube. Encuéntranos como Suena Familiar. Te esperamos. Ahora sí, Paco, buenos días. El micrófono es todo tuyo. Te escuchamos con mucha atención. Adelante.
1: Buenos días, Joel, familia. Muy buenos días. Es un placer recibirlos en este espacio. En 1 Tesalonicenses 5:11, Pablo escribió: animados los unos a los otros y edificados unos a otros. Le doy gracias a Dios porque ustedes, familia, a través de sus comentarios y oraciones, nos animan y edifican. Y valoro mucho que nos acompañen en cada programa para reflexionar juntos en la palabra de Dios. Y muy animados, continuamos con la serie Crisis de la Media Vida. El tema de hoy, no te preocupes, ocúpate. Hay muchas frases populares que hablan de lo improductivo que es preocuparse. Una de ellas es la siguiente: preocuparse es como una mecedora. Te da algo que hacer, pero no te lleva a ninguna parte. Esta frase transmite la idea de que al preocuparnos no ganamos nada. Otra frase dice: lo que te preocupa te domina. Y es fácil ver cómo la persona llega a ser esclavizada por aquello que le preocupa. Una frase más: un día de preocupaciones es más agotador que una semana de trabajo. Y no hay duda, estar preocupado consume mucha energía. Pero aún sabiendo que preocuparse no ayuda a resolver problemas, que al preocuparse la persona se queda estancada y que preocuparse es un desperdicio de recursos, es muy frecuente que las personas se preocupen. Y cuando llega la crisis de la mediana edad, esto de estar preocupado se acentúa. Mire, preocuparse es algo tan presente en la vida de las personas que hay una empresa llamada Ipsos que cada mes lleva a cabo una encuesta a nivel mundial con el tema ¿qué le preocupa al mundo? Así, ellos identifican cuáles son las preocupaciones de las personas que viven en diferentes países. En la encuesta realizada en junio de este año, se encontró que la principal preocupación de los mexicanos es el crimen y la violencia. A 6 de cada 10 entrevistados les preocupa esto. Encontró también que 3 de cada 10 mexicanos están preocupados por la corrupción, el desempleo y la inflación. Y que a 2 de cada 10 mexicanos les preocupa la debilidad del sistema de salud y de educación. Sin duda, la inseguridad, la corrupción, el desempleo, la inflación, la salud y la educación son temas importantes. Pero preocuparnos no es la forma de enfrentarlos. Pues, como ya mencionamos, preocuparse es improductivo, esclavizante y consumidor de recursos. Y a esto debemos añadir que preocuparse es una desobediencia abierta a la palabra de Dios. Alguien preguntará, oye Paco, ¿por qué preocuparse es ser desobediente a Dios? Bueno, lo es porque la preocupación pone de manifiesto que nos estamos atribuyendo la responsabilidad y la carga de buscar aquello que Dios ya ha prometido darnos. Y es importante tener presente esto porque recuerda que en la media vida surgen muchas dudas que se pueden convertir en preocupaciones. Por ejemplo, ¿qué vamos a hacer? ¿Qué vamos a comer? ¿Qué pasará en el futuro? Pero en lugar de preocuparnos, confiemos en el Señor. Voy a dar lectura a Mateo 6, los versículos 25 al 31. Por eso les digo, no se preocupen por su vida, qué comerán o beberán, ni por su cuerpo, cómo se vestirán. ¿No tienen la vida más valor que la comida y el cuerpo, más que la ropa? Fíjense en las aves del cielo. No siembran, ni cosechan, ni almacenan en graneros. Sin embargo, el Padre Celestial las alimenta. ¿No valen ustedes mucho más que ellas? ¿Y quién de ustedes, por mucho que se preocupe, puede añadir una sola hora al curso de su vida? ¿Y por qué se preocupan por la ropa? Observen cómo crecen los lirios del campo. No trabajan ni hilan. Sin embargo, les digo que ni siquiera Salomón, con todo su esplendor, se vestía como uno de ellos. Si así viste Dios a la hierba que hay en el campo y mañana es arrojada al horno, ¿no hará mucho más por ustedes, gente de poca fe? Así que no se preocupen diciendo qué comeremos o qué beberemos o con qué nos vestiremos. Jesús nos enseña que en lugar de preocuparnos, uno, nos acordemos que Él nos ha dado la vida y que la vida es mucho más valiosa que cualquier necesidad básica. Tengamos la seguridad que nos va a proveer de comida, vestido y cualquier cosa que necesitemos. Dos, nos invita a mirar la creación. Podremos ver que es hermosa y que Dios cuida de ella. Esto nos indica que con mayor razón Dios cuidará de usted y de mí. 3. Jesús nos dice que es inútil preocuparnos, porque por más que nos esforcemos, no podremos resolver aquello que nos preocupa, pero Dios sí puede resolverlo. Así que no te preocupes, créele al Señor y ocúpate en hacer su voluntad. Y no olvides lo importante que es congregarnos. Si en este momento tú no estás asistiendo a una iglesia, recuerda que eres bienvenido en la Iglesia Bautista El Calvario. Anímate y decide acompañarnos este domingo. Nos dará mucho gusto saludarte. Y el domingo hay dos cultos. El primer culto inicia a las 9 de la mañana y el segundo culto empieza a las 11:30. Puedes asistir al culto que mejor se acomode a tu horario. Además, entre los dos cultos a las 10:30 inicia la escuela dominical. Si necesitas más información, puedes llamar al teléfono de la iglesia, que es el 8183471108, o puedes comunicarte al WhatsApp 811-590-9879. Con gusto te ayudaremos. Y Joel está listo para continuar con el tema Crisis de la Media Vida. Escuchemos con atención. Adelante, Joel.
0: Gracias, Paco, y gracias a todos ustedes, familia, por escucharnos el día de hoy siempre. Gracias por sus interacciones, gracias por su confianza al compartir sus peticiones de oración. Y gracias por sus oraciones sobre todo. Sabemos que el que empezó la buena obra en ustedes la perfeccionará hasta el día de Jesucristo. Así que vamos adelante agarrados de la mano del Señor. Contra viento y marea, no importa las pruebas que tengas, no importa los problemas que tengas, el Señor perfeccionará su obra en ti. Vamos a continuar. Estamos en el tema No te preocupes, ocúpate. Y en la Biblia, familia, encontramos todo lo que necesitamos. Por eso tenemos que ir a la Biblia. Recuerda lo que dice Hebreos 4, 12 y 13. Porque la palabra de Dios es viva y eficaz y más cortante que toda espada de dos filos. Penetra hasta partir el alma y el espíritu, las coyunturas y los tuétanos. Discierne los pensamientos y las intenciones del corazón. Y no hay cosa creada que no sea manifiesta en su presencia. Antes bien, todas las cosas están desnudas y abiertas a los ojos de aquel a quien tenemos que dar cuenta. ¡Oh, mi Cristo! Ese es el poder de la palabra de Dios, familia. Y un relato muy popular es el de Marta y de María, hablando precisamente de este tema. Esto lo encontramos ahí en Lucas 10, 38 al 41. Y dice así: Aconteció que yendo de camino, entró en una aldea, y una mujer llamada Marta le recibió en su casa. Esta tenía una hermana que se llamaba María, la cual sentándose a los pies de Jesús, oía su palabra. Fíjense, familia, aquí vemos la primera actitud de María. Ella lo que hace es dejar de hacer lo que estaba haciendo, se da cuenta que llegó Jesús, ¿y qué hace? Se sienta a los pies de Cristo para escuchar su palabra. Fíjense qué hermoso, ¿verdad? Dejó de hacer lo que estaba haciendo y prefirió de todo lo que estaba haciendo ir a escuchar la palabra del Señor. Sigo leyendo en el 40, Lucas 10, 40. Pero Marta se preocupaba con muchos quehaceres y acercándose dijo: Señor, ¿no te da cuidado que mi hermana me deje servir sola? Dile pues que me ayude. Aquí vemos la actitud de Marta. Ella se preocupaba con muchos quehaceres. Marta no estaba haciendo nada malo al trabajar duro para Jesús. Eso era bueno, claro que sí. Su problema era que ella se preocupaba con muchos quehaceres. Ella estaba distraída de Jesús. Ella no le estaba poniendo cuidado a Jesús. Estaba enfocada en sus quehaceres. Lucas 10:41 respondió Jesús, le dijo: Marta, Marta, afanada y turbada estás con muchas cosas. Y aquí vemos un tono muy especial del Señor, ¿verdad? Al hablarle con esa voz de amor, Marta hizo bien. Quería servir a Jesús, pero dejó que la preocupación la superara. Entonces la preocupación se volvió enojo, cuando ella también pudo haber dejado lo que estaba haciendo e igualmente sentarse a los pies de Cristo para escuchar su palabra. Sentarse a los pies de Jesús implica estar dispuesto a aceptar y obedecer lo que enseña Jesús. Sentarse a los pies de Jesús implica sumisión a Él. Ahí, cuando nos sentamos a los pies de Cristo, la rebeldía, la rebelión se termina. Sentarse a los pies de Jesús implica fe en quién es Jesús. Sentarse a los pies de Jesús implica discipulado. Sentarse a los pies de Jesús implica amor, familia. Y ahí Jesús en el 10:40 dice: Pero solo una cosa es necesaria. Fíjense, familia. Pero solo una cosa es necesaria. Y María ha escogido la buena parte, la cual no le será quitada. ¡Oh, qué hermoso! Así cualquier tiempo que tú le dediques al Señor, no se te será quitado, familia. Vas a dar fruto por ese tiempo que tú lo estás invirtiendo al Señor. Deja de preocuparte y ocúpate en el Señor. ¿A quién te pareces más? ¿A Marta o a María? Bueno, busquemos combinar los rasgos virtuosos de carácter de cada una de las dos. Aunque hay una tercera opción. Las personas que no hacen ninguna de las dos cosas, que ni le sirven al Señor ni se sientan a sus pies porque están demasiado ocupadas para hacerlo. Esa es la más triste de todas, que esperamos que en el Señor que no caigamos en el error de afanarnos por tantas cosas y preocupaciones que nos alejan del Señor. Así que hoy te invito a que combines las dos partes de María y de Marta, porque la que escogió María, esa no le será quitada. Hay muchas más cosas que puedes sacar. Yo te invito a que profundices en la palabra, que te sientes, que medites en la palabra y que le preguntes al Espíritu Santo, ¿con quién me identifico? ¿Y cómo voy a hacer lo correcto? porque no quiero que el tiempo que yo le invierta al Señor se me sea quitado. Oh, qué hermoso. Me encantó esa parte, familia. Pero no hemos terminado. Vamos a cerrar el programa con Paco. Antes de pasar el micrófono, quiero invitarte a que nos puedas compartir tus peticiones de oración. Mándanos un WhatsApp. Toma nota. 811-590-9879. 811-590-9879. Y todo el equipo de Suena Familiar nos vamos a poner a orar por ti. Ahora sí, Paco, el micrófono es todo tuyo para cerrar el programa. Adelante, te escuchamos con atención. Ánimo, familia.
1: Gracias, Joel. Familia, muchas gracias por continuar con nosotros. Leemos en el Salmo 119:16. Me deleitaré en tus decretos y no olvidaré tu palabra. Esta mañana, juntos, nos deleitamos en la palabra de Dios y reconocemos lo importante que es tenerla presente en nuestra vida. Solo así podemos estar firmes cuando las preocupaciones intenten tomar control de nuestra mente. Y con esta convicción continuamos con la serie Crisis de la Media Vida, el tema de hoy, No te preocupes, ocúpate. Atribuye a Winston Churchill, estadista y escritor inglés, la siguiente frase. Pasé más de la mitad de mi vida preocupándome de cosas que jamás iban a ocurrir. Esta frase nos recuerda lo inútil que es preocuparnos. Desgraciadamente, en la crisis de la media vida, preocuparse puede volverse una constante en el día a día. Aunque las amenazas que hacen que una persona se preocupe pueden ser imaginarias o auténticas, las consecuencias de estar preocupados son reales y pueden afectar la salud. A nivel mental, puede derivar en ansiedad y depresión. A nivel físico, puede elevar los niveles de estrés y debilitar el sistema inmunológico. No hay duda de que preocuparse demasiado puede impedir tener una vida feliz y saludable. Cuando alguien piensa que en el futuro todo puede salir mal, se pierde de las bendiciones que Dios tiene para él. Entonces, la preocupación es como un ladrón que entra de noche a robarnos la paz espiritual. Dios no desea que vivamos preocupados por el futuro, ni que caigamos en las redes del temor. Usted puede darse cuenta si está siendo consumido por la preocupación, si presenta alguno o varios de los siguientes síntomas. Como guía, al final de cada síntoma hay una pregunta. Si su respuesta es afirmativa, es posible que esté padeciéndolo. Empecemos. Síntomas emocionales. Temor intenso. Debido a esto, la persona que se preocupa constantemente busca que otros le digan palabras o que realicen acciones que le den seguridad. Pregunta. ¿Tiene miedo de lo que otros piensan de usted? ¿Se siente abrumado por lo que le espera en el futuro? Otro síntoma, incapacidad para mantener la calma. Para una persona que se preocupa, guardar la calma es difícil porque su cerebro detecta amenazas falsas o reales todo el tiempo. Pregunta, ¿se siente desmayar cuando escucha malas noticias? Otro más, dificultad para concentrarse. Para una persona que se preocupa, concentrarse es difícil porque su cerebro gasta mucha energía en los problemas. Pregunta, ¿pierde objetos u olvida los compromisos? Pues bien, estos son algunos síntomas emocionales. Veamos ahora síntomas físicos. Cansarse con facilidad. Hay señales de cansancio muy evidentes como bostezar constantemente, los movimientos se vuelven lentos o hay irritación al realizar tareas sencillas. Pregunta, ¿rechaza planes para salir con familia o amigos? Otro síntoma, dificultad para dormir. La falta de sueño se manifiesta en continuos cambios de humor. Pregunta, ¿se queja constantemente de no haber descansado bien? Otro más, tensión muscular. Se manifiesta en una falta de flexibilidad o dificultad para mover el cuello, los hombros o la espalda. Pregunta, ¿se queja de dolor al moverse? Como puede darse cuenta, las preocupaciones afectan fuertemente a las personas, no solo en su vida emocional y física, afectan también la vida espiritual. Jesús dijo en Mateo 13:22, el que recibió la semilla que cayó entre espinos es el que oye la palabra, pero las preocupaciones de esta vida y el engaño de las riquezas la ahogan. Por eso, la semilla no llega a dar fruto. Jesús ilustra de una manera muy clara cómo las preocupaciones impiden crecer en el carácter cristiano. Estando preocupados, no podemos llevar fruto. No llenemos la mente de preocupaciones, sino de la palabra de Dios. Y hoy, la palabra de Dios nos exhorta a no preocuparnos y a confiar en el Señor. Jesús dijo en Juan 14:27, la paz os dejo, mi paz os doy. Yo no la doy como el mundo la da. No se turbe vuestro corazón ni tenga miedo. Confía en Jesús, apropiate de esta promesa y así, en lugar de estar preocupado, tendrás paz. No desperdicies tu energía en preocupaciones. Ocupa tu energía sirviendo al Señor. Y con este desafío llegamos al final del programa. A nombre del equipo Suena Familiar, agradezco su amable atención y los invito a que nos acompañe el próximo miércoles en este mismo horario en nuestro siguiente programa con el tema La madurez en la media vida. No se lo pierda, lo esperamos. Familia, entrégale tus cargas al Señor y Él cuidará de ti. No permitirá que los justos tropiecen y caigan.
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0: Son las 8, las 8 en punto.
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Gracias, Señor, por morir por mí en la cruz. Gracias por tu sangre preciosa que me ha dado libertad. Gracias por haber perdonado todos mis pecados. Y gracias por darme la salvación y no la

Buenos días, que el Señor les bendiga. Siempre es una bendición poderles saludar y gracias damos a Dios porque nos da la bendición de estar listos para iniciar esta semana. Agradecidos con nuestro Dios por la vida, la salud que Él nos da y también por el día de ayer, que fue un día muy, muy bendecido, muy especial también en la casa de Dios, en las cosas de Dios. Y gracias a Dios que Él nos pone esta semana por delante. Y gracias a Dios que es por su misericordia que no hemos sido consumidos. Y saber que siempre recordarlo, nunca olvidarlo, que si nuestros ojos se abrieron hoy, Dios tiene un plan, un propósito, no hemos terminado nuestra carrera, así es que Dios nos dé las fuerzas, la gracia, la sabiduría, la salud, el poder para seguir adelante, cumplir su voluntad y su propósito para este día. Buenos días, en este día lunes 24 de agosto de este año 2026, cuando son las 8 de la mañana con 5 minutos, estamos dando inicio al primer programa de esta semana e invitándole para que se quede con nosotros. Todo lo programado y preparado para este día, siempre pues desde el día de ayer hemos bañado en oración todos estos programas, estos días, para que Dios en su gracia y misericordia nos ayude. Le saludamos donde quiera que usted se encuentre y es nuestra oración que se encuentre bien y que el Señor le ayude en los propósitos, metas que tenga para esta semana. Pero también si usted está pasando por un momento difícil, quizás en la salud, en la familia, en el trabajo, en la economía, en su vida, su familia, ministerio, sea cual sea la situación, pues recuerde que estamos listos para apoyarle, si usted no lo permite, compartiéndonos su petición de oración. Y también queremos felicitarle si en este día el Señor le está dando un año más de vida, si Dios ha bendecido su vida, ha salvado el alma de algún ser querido, algún familiar, algún vecino, alguien por quien usted estaba orando, y pues nunca nos olvidemos darle la honra y la gloria a nuestro Dios. Bien, nuestro hermano Alejandro Quesada aquí en los controles, juntamente con su hermano Pedro de León aquí en cabina, también nuestro hermano Juan Lozano, nuestra hermana Emilia, gracias por ellos, y un servidor, Pastor Raúl Reyes, somos el equipo que estamos listos para atenderle en este día, y le damos una bienvenida, quédese con nosotros, siempre es una bendición poder estar juntos. Saludos donde quiera que usted nos esté escuchando. Gracias también. Saludamos al operador allá en cabina por el apoyo técnico en la entrada, la salida, lo que se requiera. Saludos allá también en la estación de radio. Igual, usted que nos sintoniza a través de esta frecuencia del 1140 de AM en las plataformas de esta estación, que el Señor le bendiga y le guarde donde quiera que usted se encuentre. Asimismo, a quienes nos siguen a través de nuestros canales de predicación, todo el área metropolitana de Monterrey, en cualquier municipio del área conurbada, los 50 municipios de nuestro estado, toda la zona norte, centro y sur de nuestro país, asimismo el Valle de Texas a través de la frecuencia de radio en la señal abierta o también por internet en cualquier parte de Estados Unidos, Centroamérica, Sudamérica, el Caribe y donde quiera que usted encuentre este enlace en tiempo de México. Recuerde que transmitimos de mañana, lunes, miércoles y viernes de 8 a 5 a 9 de la mañana y las tardes de martes y jueves de 5 a 6 de la tarde. El Salmo 118, versículo 24, es un versículo pues muy, muy, muy hermoso y también con un gran mensaje recordándonos y dice: este es el día que hizo el Señor, nos gozaremos y alegraremos en él. Así es que, porque este día Él lo hizo y Él hace cada día que Dios nos ayude a gozarnos y alegrarnos en Él. Quizás está en una situación difícil, pero no deje que el enemigo le robe esa promesa de que podemos gozarnos, porque el gozo del Señor es nuestra fortaleza y alegrarnos en Él y poner en Él todas nuestras cargas. Señor, dice, vené a mí todos los que están trabajados y cargados. Vamos a orar. Padre, le damos gracias, Señor, porque nos da la bendición de estar en esta mañana listos, preparados para llevar a cabo este ministerio desde este primer programa y cada día, Señor, que tenemos en esta semana, nos ponemos en sus benditas manos. Señor, somos humanos, sin usted no podemos hacer nada, pero con usted todo lo podemos. Pero también, Señor, hay cosas que están fuera de nuestro alcance, como son la parte técnica, el internet, el equipo, las plataformas, los programas, todo lo que se requiere y se necesita para poder tener una transmisión en vivo. Señor, oramos para que usted nos ayude cada día
mía, Señor, que usted obre. Y aparte de lo técnico, principalmente oramos por lo espiritual, para que su Espíritu Santo sea el que use, Señor, su palabra, la reflexión, los cantos, todo lo que presentamos aquí, que sea para su honra y su gloria, que la gente pueda saber, Señor, que hay un evangelio, que es el evangelio de Cristo, que salva, que cambia, que transforma. Y Señor, aquellos que todavía no lo han recibido, que sea hoy el día de salvación, pero también para aquellos que hemos sido salvos por tu gracia, ayúdanos, Señor, a tener esa carga por las almas que te necesitan, para también crecer espiritualmente, que usted bendiga a cada familia, a cada persona en su necesidad. Bendiga a los padres, Señor, bendiga a los matrimonios, bendiga a los jóvenes, a los niños, Señor, los bebés, Padre, todos aquellos que están también con algún enfermo en casa, en alguna clínica, en algún hospital, ayúdeles, bendito Dios. Sin duda hay quienes se desvelan, Señor, cuidando de un ser querido, pues fortalézcales, Padre, y aún aquellos que tienen un diagnóstico complicado, donde los médicos tienen un límite, usted no tiene ninguno, usted tiene el poder para enviar la palabra, para ir, tocar, sanar a ese cuerpo, Señor, debilitado, enfermo, y aún también aquellos que ya están sufriendo la partida de algún ser querido, usted puede dar el consuelo, que sea usted el refugio, que sea usted la roca firme, y gracias, Señor, en la cual nuestra fe pueda estar anclada. Ayude y bendiga en Cristo Jesús. Amén y amén. 8:11 a.m. y son 25 grados la temperatura a esta hora, y queremos invitarle para que usted llame si tiene alguna acción de gracias, si este ministerio le ha sido bendición, si usted ha recibido a Cristo en algún programa anterior y ya no pudo comunicarse porque fue en la parte final. Nos daría mucho gusto saber su nombre. ¿Para qué? Para orar por usted, para su nueva vida en Cristo, para que usted pueda ser arraigado y su vida comience a crecer y a dar fruto para la gloria de Dios. Así es que tome el tiempo, envíe un mensaje, llame y diga: pastor, yo recibí a Cristo. Si tiene la fecha, siempre que hacemos la invitación, al final siempre le decimos que anote la fecha para que usted recuerde, pero si no recuerda la fecha, pero recuerda que usted hizo la decisión, pues también comuníquese si tiene algún enfermo en casa, clínica, hospital, alguna cita médica, alguna entrevista de trabajo, quizás de viaje o regresando de un viaje, sus actividades esta semana. Que Dios bendiga a Dios sobre cualquiera que sea su petición o acción de gracias. Y como ya lo dijimos hace un momento, felicidades también si el Señor le está dando un año más de vida. Recuerde que hay dos líneas de contacto. Nuestros teléfonos fijos son el 813-428-67, terminación al 92 y al 93. 813-428-67, terminación 92 y al 93. Dos líneas fijas, 813-428-67, 92 y al 93. Y también el celular del programa es 8181-8011-01, 8181-8011-01. Y el celular de nuestro hermano Juan Lozano al 8180-12-4921, 8180-12-4921, para que usted se comunique si requiere de algún material. Bien, vamos a comenzar con este primer canto y regresamos.

Ahí está este canto. Qué bueno es ser salvo y saber que al cielo vamos. Si usted no sabe, hoy podría saber. Si usted no lo permite, nos daría mucho gusto mostrarle que no es una religión, no es una iglesia, es una persona en quien está la salvación, la relación con Cristo Jesús. Si usted todavía no ha sido salvo, sería el mayor de nuestros privilegios decirle cómo usted, por la gracia de nuestro Dios, puede recibir el perdón, la salvación de su alma, la seguridad eterna de que su nombre estará escrito en el momento que usted reciba a Cristo en el libro de la vida y tener esa vida eterna para el alma que Él nos ofrece para que el momento que el Señor nos llame a su presencia o que Él venga, nosotros podamos ir en el rapto de la iglesia con Él. Así es que le invitamos para que se comunique si tiene alguna petición de oración, pero también si no ha sido salvo, déjenos su número, le vamos a contactar, le vamos a llamar, ya sea una mujer o hermana, le va a contactar, siendo una mujer, un hombre para los hombres allí y compartirle el mensaje de salvación y vida eterna. Recuerde que somos maravillosa gracia y somos un ministerio de la Iglesia Bautista Bíblica de la Gracia. Nuestro templo está ubicado aquí en la calle San Felipe, número 111, la colonia San Francisco, en Santa Catarina, Nuevo León. Y este programa usted lo puede seguir, suscríbase al canal en YouTube o en la cuenta de Facebook todas las mañanas de lunes, miércoles y viernes de 8, 5 a 9 de la mañana. Un programa totalmente en vivo en el cual tratamos de predicar todo el consejo de la palabra de Dios, el único evangelio de la Biblia según Primera de Corintios 15, 3 y 4. Y también decirle que aún hay esperanza en un mundo sin esperanza, que Cristo es la respuesta. Y también recuerde que las tardes de martes y jueves es el programa de Maravillosa Gracia. Saludos, bendiciones, los que nos están siguiendo en la página de Facebook, también los que están conectados al canal de predicación, pero también aquellos que nos sintonizan a través de la frecuencia del 1140 de AM de su radio. Gracias por dejarnos hacerle compañía en su auto, en su vehículo, en su transporte, los traileros, transportistas, también las personas que nos escuchan a través de internet, donde quiera que usted se encuentre, que Dios le bendiga, sea una ciudad, un pueblo, un rancho, un ejido, allá en alguna bajada, en alguna montaña, donde solo Dios sabe dónde usted nos está escuchando a través del radio o la internet, que Dios le bendiga. Muy bien, vamos a escuchar este canto y escuche el mensaje y luego ya viene nuestro hermano Juan con la reflexión para entrar al mensaje, la predicación de este día. Regresamos, no le cambie. Yeah.

0: una petición y claro que Dios lo puede hacer y Él quiere usar nuestras vidas, debemos rendirnos a Él. Son las 8 de la mañana con 22 minutos, 8 de la mañana con 22 minutos, 26 grados la temperatura y les seguimos invitando para que se comunique si tiene alguna petición, alguna acción de gracias, los teléfonos siguen abiertos y a su disposición. 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La preservación de la palabra de Dios, y hay dos libros que recomendamos que todo cristiano debe conocer. Uno es la historia de la Biblia, y eso es un libro, Palabras Puras, que le va a ayudar para conocer las doctrinas principales en cuanto a revelación, inspiración y preservación, y también la historia de la Biblia hispana. El otro libro es El Rastro de la Sangre. El Rastro de la Sangre, un libro que le habla de la historia de la iglesia, un rastro de sangre que fue marcado durante los siglos de persecución de la malamente llamada Santa Inquisición, que de santa no tuvo nada, pero es importante conocer la historia de la iglesia, siglo tras siglo, ahí está, y le va a ayudar bastante para también conocer la vida, el ministerio de los apóstoles, muerte de los apóstoles también, los diferentes grupos que surgieron, los siglos en que estos surgieron, y también las doctrinas del catolicismo, como es el bautismo de infantes, la mariolatría, cosas que surgieron después y que usted puede entender, los concilios vaticanos, cuando fue prohibida la lectura de la Biblia, le va a ayudar para que usted conozca la historia, El Rastro de la Sangre. Recuerde, hay otros libros devocionales, también Juntados de Reposo, La Mesa con Cristo, libros también sobre la crianza de los hijos, la educación, el matrimonio. 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Adelante, hermano Juan.
1: Buenos días. La palabra de Dios dice en Lucas capítulo 23, versículos 40 al 43, y respondiendo el otro, le respondió diciendo, ni aun tú temes a Dios estando en la misma condenación. Y nosotros a la verdad, justamente porque recibimos lo que merecieron nuestros hechos, mas este ningún mal hizo. Y decía a Jesús, Señor, acuérdate de mí cuando vinieres en tu reino. Entonces Jesús le dijo, de cierto te digo que hoy estarás conmigo en el paraíso. El título de la reflexión de hoy, arrepentimiento. Arrepentirse es reconocer su propio pecado, es distanciarse de él como de algo detestable. El arrepentimiento implica una ruptura con el pecado y un deseo de no cometerlo nunca más. Esa ruptura permite a Dios borrar el pecado y perdonar al pecador. El malhechor arrepentido en la cruz es un notable ejemplo de ello. Se desligó del otro criminal. Ni aun tú temes a Dios. Reconoció su pecado. Justamente padecemos. Confesó el señorío de Jesús. Es rey. Ningún mal hizo. Y le pidió ayuda, acuérdate de mí. La respuesta de Jesús fue inmediata. Hoy estarás conmigo en el paraíso. Lucas 23, 39 al 43. El otro malhechor injuriaba a Jesús. Si tú eres el Cristo, sálvate a ti mismo y a nosotros. Finalmente, estas palabras parecen tener cierta lógica. Jesús no le respondió ni una palabra. ¿Por qué? ¿Acaso este hombre no estaba sufriendo? ¿No se hallaba en el umbral de la eternidad? Jesús no ama al pecador. ¿Por qué este silencio? Porque este hombre no abandonó su pecado, no se arrepintió. Su pecado y él eran uno. El otro ladrón era igual de culpable, pero se apartó de su pecado y se arrepintió. La actitud de Jesús en ese momento particular de la crucifixión nos muestra que Dios aborrece el pecado, pero ama al pecador. Dios recibe a los que se arrepienten y se vuelven a Jesús con fe. Gracias, Padre, te damos por esta reflexión. Bendícela para que pueda ser entendible a todos los que la hemos escuchado. Bendice a nuestro pastor, úsalo en esta hora en el mensaje, úngelo con tu Espíritu Santo y bendice a todos nuestros radioescuchas también. Háblanos. En el nombre de Cristo Jesús, te lo pedimos. Amén.
0: Muy bien, si usted tiene Biblia, quiero invitarle en el libro de Romanos. En el libro de Romanos vamos a leer en el capítulo 12 y vamos a leer del versículo 6 al versículo 12. Romanos 12, versículo 6 al 12. Dice, de manera que teniendo diferentes dones, según la gracia que nos es dada, si de profecía sea conforme a la medida de la fe, o ministerio en servir, o el que enseña en enseñar, o el que exhorta en exhortar, el que reparte, hágalo en simplicidad, el que preside en diligencia, el que hace misericordia en alegría. El amor sea sin fingimiento, aborreciendo lo malo, allegándoos a lo bueno, amándoos los unos a los otros con amor hermanable. En la honra, prefiriéndoos los unos a los otros y en los quehaceres no perezosos, ardientes en espíritu, sirviendo al Señor. Gozándoos en la esperanza, sufridos en la tribulación, constantes en la oración. En estos pasajes encontramos uno de los dos lugares en el que el apóstol Pablo, guiado por el Espíritu Santo, escribe sobre el propósito y los usos de los dones espirituales. En este capítulo, en la tercera sección de este libro, ahora va a tratar en cuanto al servicio cristiano. Y desde el versículo 1 y 2 habla de la dedicación, la importancia de saber y hacer la voluntad de Dios. Y después va a tratar el tema de los dones espirituales. El otro lugar donde el apóstol Pablo trata este asunto de los dones espirituales es también en 1 de Corintios 12. Eso lo veremos primeramente Dios mañana. Y hemos estado nosotros como iglesia en estos días estudiando acerca de la mayordomía cristiana. Y la mayordomía implica no solamente la parte económica, la administración de los bienes y recursos que Dios nos permite administrar como mayordomos suyos, pero lo que Dios también quiere que entendamos es que somos mayordomos en cuanto al tiempo, en cuanto a la vida, en cuanto al servicio, en cuanto a los ministerios. Entonces, las listas en ambas cartas son diferentes y con diferentes propósitos. En Romanos, el enfoque es funcional y de mayordomía diaria. En Corintios, la lista es diferente y también, y trata el punto, lo que el apóstol Pablo está tratando de hacer, es corregir algunos errores y desórdenes que había en la iglesia, porque se estaba haciendo mal uso de los dones espirituales. Aquí, más que nada, el apóstol va a tratar de que ellos entiendan, en el Romanos capítulo 12, la función y la mayordomía, la administración diaria de estos ministerios. Así es que por unos minutos quiero tratar el tema, y el mensaje es el uso de nuestros dones diariamente, el uso de nuestros dones diariamente, porque no, esto no implica solamente cuando vamos a la iglesia, esto es todos los días, tenemos dones espirituales que Dios nos ha dado. Mañana veremos una comparación. Aquí en este libro se mencionan 7, allá en el libro de Corintios son 9. Pero lo que quiero que veamos es, en primer lugar, la humildad y lo que somos. La palabra de Dios nos dice aquí que en el versículo 3 dice la palabra de Dios, y Pablo primeramente trata la humildad y no dejar que el orgullo nos neutralice. Recuerde que Satanás cayó por causa de su orgullo. Un cristiano puede ser destruido fácilmente con orgullo si no entiende que los dones son de Dios, que son dones que son dados para el servicio de Dios. Mañana hablemos de qué es un don y es algo muy importante el uso que debemos darle. Entonces, no deje que el orgullo le neutralice. Y por eso Pablo empieza hablando en el versículo 3. Digo pues, por la gracia que me es dada, a cada uno que está entre vosotros, que no piense. En el versículo 2 trata la renovación de la mente. Y Dios nos da una mente para que pensemos. Pero luego, él dice que también, una vez que tenemos una mente transformada, no debemos pensar de una manera incorrecta. Dice que no piense de sí más elevadamente erróneamente de lo que debe pensar, sino que piense sobriamente, cada uno conforme a la medida de fe que Dios le repartió. Entonces, aquí en este pasaje, lo que el apóstol Pablo trata es que si vamos a usar los dones espirituales, hay que hacerlo de una manera humilde y no dejar que el orgullo nos neutralice. Recordar, la Biblia nos dice en el libro de Gálatas capítulo 6, versículo 3, dice la palabra de Dios, Gálatas 6:3, porque si alguno piensa de sí que es algo, no siendo nada, a sí mismo se engaña. Entonces, no debemos pensar más elevadamente y no engañarnos a nosotros mismos. Igual en 1 de Pedro, capítulo 5, versículo 5, la Biblia nos dice, semejantemente vosotros mancebos, sed sujetos los unos a los ancianos, de tal manera que seáis todos sujetos unos a otros, vestíos y humildad, porque Dios resiste a los soberbios y da gracia a los humildes. Entonces, lo que el apóstol está tratando de enseñarnos aquí es, primero, que si tenemos dones, debemos usarlos en una manera humilde y que el enemigo no nos neutralice cayendo en orgullo, en soberbia, porque Dios resiste a los soberbios y da gracia a los humildes. Ahora, en el versículo 4, lo que trata es que nosotros debemos entender que no todos tenemos el mismo oficio, no todos tenemos el mismo ministerio y debemos entender, como vamos a ver más adelante, que somos un cuerpo y nos necesitamos unos a otros. Pero dice el versículo 4, aquí Pablo usa el ejemplo del cuerpo y dice, porque de la manera que en un cuerpo tenemos muchos miembros y todos los miembros no tienen el mismo oficio. Entonces, todos los miembros tienen una función. Así en la iglesia hay ministerios que son únicos y autoridad, liderazgo. Por ejemplo, una persona está en una reunión, hay un solo director que está dirigiendo los himnos, hay un solo maestro, hay un pastor que lleva el liderazgo, la visión y el ministerio de la iglesia, y hay otros donde todos somos siervos, podemos servir, ganar almas, enseñar, a trabajar, tocar en alguna orquesta, rondalla o siendo un ujier, pero cada uno, no tenemos que tener todos los dones y todos los ministerios, pero en el que tenemos hay que servir. Ahora, de entrada le digo claramente que ganar almas y predicar el evangelio no es un don, ese es un mandato. El Señor dijo, id por todo el mundo, es imperativo, es una orden, id por todo el mundo y predicar el evangelio a toda criatura. Entonces, el Señor nos está dando aquí en su palabra que no todos tenemos el mismo oficio. Tenemos un ministerio que Dios nos ha dado y debemos realizarlo para la gloria de Dios. En Efesios capítulo 5, versículo 15 y 16, dice, antes hablad la verdad en amor, crezcamos en todas cosas en aquel que es la cabeza, saber Cristo, del cual todo el cuerpo bien ligado entre sí y compacto por porque cada coyuntura suple conforme a la operación y eficaz de la medida de cada miembro. Y entonces el pasaje, lo que nos está enseñando aquí, el versículo 4 donde estamos basados, es que dice el versículo, porque de la manera que en un cuerpo tenemos muchos miembros y todos los miembros no tienen el mismo oficio. Entonces, el punto aquí que estamos mirando, punto principal, número uno, es la humildad y lo que somos. Finalmente, para cerrar este primer punto, que seamos conscientes de que somos un cuerpo y nos necesitamos unos a otros. No hay cristianos solitarios. Dios nos puso en un cuerpo y que es la iglesia, y es importante que seamos miembros vivos, que tengamos nuestras raíces. ¿Para qué sirven las raíces de un árbol? Obviamente para arraigarle, para afirmarle, pero a través de esas raíces tomar el sustento, el alimento, el agua, la vida, allí la savia que empieza a correr por todo el árbol, está llevando el alimento para las hojas, las ramas, el tallo, todo lo que implica un árbol, pero ese árbol tiene que estar arraigado, y el salmista habla de eso, que esté junto a las corrientes de agua, que se pueda alimentar y nutrir. De igual manera, el cristiano tiene que también estar arraigado en Cristo. Un cristiano que no ha nacido y un cristiano que está en una iglesia, aún quizás fue bautizado, pecado, pero no fue salvo, pues está muerto, no tiene vida. Es importante que entendamos que Jesucristo es la vid. Nosotros somos los pámpanos, necesitamos estar en Él para que tengamos vida. Si una persona está en una iglesia y no es salva, y se mueve a otra iglesia, es una persona que no tiene raíces, pero que no fue salva, eso es como transportar un cadáver un cadáver, sacarlo de una tumba y pasarlo a otra. Entonces, no es en sí el plan de Dios eso. Lo que Dios quiere es que cada cristiano sea un creyente vivo, sea alguien que tiene raíz, sea alguien que se alimenta de la palabra de Dios, de las corrientes de agua viva, que es la palabra de Dios, para que tenga esa savia que va por todo y lo hace crecer, lo hace reverdecer, lo hace dar fruto. Pero un cristiano que nunca da fruto, un cristiano que siempre está seco, que siempre está muerto, entonces es triste cuando no entendemos lo que somos en Cristo. Debemos entender que tenemos que tener la humildad y que debemos recordar que somos solamente miembros, no el cuerpo. La gente quiere actuar como si...

la palabra de Dios para conocer. Entonces somos un cuerpo y nos necesitamos unos a otros. Dice el versículo 5, así que en nosotros, siendo muchos, somos un cuerpo en Cristo. Y cada uno, miembros los unos de los otros. Lo mismo que el apóstol Pablo escribió a los Corintios. En 1 Corintios capítulo 12, 1 Corintios capítulo 12, versículo 20, dice, pero ahora muchos miembros son a la verdad. Y vuelve a decir, pero un cuerpo. Entonces necesitamos recordar que somos miembros, pero somos un cuerpo en Cristo. Somos un cuerpo en Cristo. Entonces necesitamos tomar esa función, pedirle al Señor que nos ayude y que podamos entender y recordar que por la gracia de nuestro Dios, nosotros necesitamos a estar en ese cuerpo que es la iglesia, donde Cristo es la cabeza. Todos, de alguna manera, pedirle al Señor que Él nos ayude, que Dios nos dé su gracia, que Dios nos dé su poder y entender que somos parte del cuerpo de Cristo. Mire, en el cuerpo humano, los órganos vitales del cuerpo humano, que no pueden dejar de funcionar nunca, ni un solo momento, para mantener con vida, son, en este orden, el cerebro, el corazón, los pulmones, los riñones, el hígado. De esos cinco órganos del cuerpo humano, depende que el cuerpo funcione perfectamente bien. Pero si uno de ellos llegase a fallar por completo, el cuerpo humano muere en pocos minutos o horas. Entonces es importante que entendamos que cada parte en el cuerpo, las venas, las células, la piel, todo nuestro cuerpo, Dios lo diseñó de una manera perfecta. En ese orden que dijimos, el órgano más importante de nuestro cuerpo es el cerebro. ¿Por qué? Porque el cerebro tiene el control total, maneja el sistema nervioso, manda órdenes a todo el cuerpo. Las funciones vitales del cerebro es controlar la presión en automático, los latidos del corazón, la presión de la sangre. Esas tres cosas son importantes. Si el cerebro no ordena eso, el control de la respiración en automático, los latidos del corazón y la presión de la sangre, el cuerpo se va a descontrolar. Es cuando llega la embolia, cuando llegan ya los paros cardíacos, cuando la gente empieza, cuando ya el corazón no está trabajando como debe ser, porque el cerebro no está enviando las órdenes que debe ser. Cuando hay problemas con las personas que tienen una embolia, cuando personas que tienen algún problema en el cerebro, si no está funcionando, el cuerpo no va a estar funcionando correctamente. Entonces, gracias a Dios que tenemos una cabeza que es Cristo espiritualmente hablando a la iglesia, pero nuestro cuerpo humano, estamos en el cuerpo humano, el cerebro entonces hace esas funciones. Después del cerebro está el corazón, en orden de importancia y servicio. A veces nos confundimos y pensamos que el corazón es el número uno. No, el cerebro es el número uno porque él es el que controla todo. El corazón lo que hace, el cerebro le ordena al corazón bombear la sangre. Mueve la sangre por todo el cuerpo sin parar. Transporta y es el transporte, la sangre es el transporte del oxígeno, que lleva oxígeno y comida a cada célula del órgano. El tercer miembro en el cuerpo que es importante es los pulmones. Los pulmones es el intercambio de aire, toma el oxígeno del aire, lo expulsa en dióxido de carbono. La oxigenación limpia la sangre para que el corazón la pueda bombear. Entonces tenemos el cerebro, tenemos el corazón, tenemos los pulmones y el cuarto órgano importante son los riñones. Los riñones son filtros naturales, limpian la sangre y sacan los desechos de los excesos del agua y la orina. Los riñones también es un equilibrio químico que controla la cantidad de sales y minerales en el cuerpo. Después de los riñones tenemos por último el hígado. El hígado también es un órgano vital que es el laboratorio químico que está en nuestro cuerpo. Dios lo diseñó, Dios lo puso ahí. ¿Qué es lo que hace el hígado como laboratorio químico? Procesa los nutrientes que absorben el estómago. Y otra función importante que el hígado hace es que es la limpieza de toxinas, saca los venenos y sustancias malas de la sangre. De esos cinco órganos depende la vida humana. Claro,
por supuesto, de Dios, pero el cerebro, el corazón, los pulmones, los riñones y el hígado. Ahora, nadie ve todos estos miembros nuestros. Nadie ve nuestro cerebro, nuestro corazón, los pulmones, los riñones, el hígado. La gente solamente ve nuestro cuerpo, nuestra cara, nuestras manos, nuestros pies, pero esos cuerpos, esos órganos, perdón, son vital. Y es de igual manera esta aplicación a nuestra iglesia. Quizás su trabajo no se vea. Hay quizás gente nunca le verá, quizás gente usted nunca se dará cuenta quién es usted, pero siga sirviendo en el cuerpo de Cristo, que es la iglesia. Haga su función, cumpla el propósito para el cual el Señor le ha puesto. En segundo lugar, podemos ver rápidamente los diferentes dones, pero todos sirviendo. Diferentes dones, pero todos sirviendo. El versículo 6 dice, de manera que teniendo diferentes dones, según la gracia que nos es dada, si es de profecía, y este es el primer don, hay 7 aquí que son enlistados del versículo 6 al 8, no tenemos ya el tiempo para dárselo uno por uno. Mañana, si Dios permite, lo daremos de una manera más detenida, los 7 dones que hay aquí. Entonces, lo que está el apóstol exhortando aquí es para que recordemos que todos los dones los recibimos y los recibimos por su gracia. Segundo, bajo este segundo punto es, todos podemos servir en algo y para algo. Dice el versículo 7, o ministerio en servir. De los 7 dones que el apóstol Pablo da aquí, el ministerio de servicio es el ministerio, yo creo, en el cual todos debemos estar ocupados en servir. Todos debemos servir en algo o para algo. Entonces, todos debemos servir en algo o para algo. Y finalmente, en este segundo punto, es que todo lo hagamos con alegría y para la gloria de Dios. Dice el versículo 8 al final, cuando da la lista y termina diciendo, el que hace misericordia, hágalo en alegría. Debemos hacerlo. El gozo del Señor es nuestra fortaleza, dice Nehemías 8:10. Nunca deje que el diablo le robe el gozo. Finalmente, en tercer lugar, los requisitos para ser usados diariamente por Dios. Los requisitos para ser usados diariamente por Dios es ofrecernos al Señor voluntariamente. Esto lo vemos en el versículo 1. Así que, hermanos, os ruego por la misericordia de Dios que presentéis vuestros cuerpos en sacrificio vivo, santo y agradable a Dios, que es vuestro racional servicio. En el Antiguo Testamento, los sacrificios eran traídos por alguien más. En el Nuevo Testamento, nosotros mismos, cada creyente viene y se presenta ante Dios, presenta su cuerpo, presenta su vida como un sacrificio vivo, como una ofrenda. En el Antiguo Testamento los sacrificios eran muertos, cuerpos de animales muertos. En el Nuevo Testamento Dios quiere un sacrificio vivo, pero aparte vivo, lo quiere santo. Entonces vemos qué importante es ofrecernos voluntariamente al Señor. Ahora se necesita una transformación, es lo que dice el versículo 12, para que Dios nos pueda usar. Si no hay una transformación, Dios no nos va a usar. Dice el versículo 2, y no os conforméis a este mundo. Y aquí está el punto, mas sed transformados por la renovación de vuestra mente para que probéis cuál sea la buena, agradable y perfecta voluntad de Dios. Escúchelo, hasta que no haya una transformación, Dios no nos usará efectiva y poderosamente. Si no somos transformados, Dios no puede usar a un cristiano que no ha sido transformado. Primera de Juan 2, versículos del 15 al 17, no tenemos el tiempo para citarlo ya, pero estos pasajes habla de no amar al mundo y no seguir al mundo, sus concupiscencias y todo lo que el mundo ofrece, porque el mundo se pasa, dice el versículo 17, y sus concupiscencias, pero el que hace la voluntad de Dios permanece para siempre. Pero vamos a quedarnos con esta palabra que Pablo dice aquí en Romanos 12, versículo 2, no os conforméis a este mundo, mas sed transformados. Qué importante es que nosotros seamos transformados por la renovación, porque hasta que no seamos transformados, no vamos a ser usados. El Señor Jesús en una ocasión tomó a 3 de sus discípulos, Pedro, Jacobo y Juan, y los llevó a un monte que lleva por título el monte de la transfiguración. En ese lugar Jesús se transformó. ¿Y sabe qué le sucedió? Dice Mateo 17, 2, que él fue, dice, y fue transfigurado delante de ellos y resplandeció su rostro como el sol y sus vestiduras fueron blancas como la luz. Entonces, aquí en el monte de la transfiguración, Jesús fue transfigurado. La palabra transfigurar viene una palabra griega que es metaformo, de donde viene la palabra metamorfosis. Y sabemos, por ejemplo, una mariposa de un gusano, cómo sale una bella mariposa. Y es de adentro hacia afuera lo que sale.
Ya no es el mismo gusano que estaba antes, ahora es una mariposa hermosa. Jesús lo que hizo, ahí está su cuerpo humano, pero cuando él se transfiguró, dice que su rostro fue como el sol. Así como lo describe en Revelación, hemos estado estudiando ahí la descripción en el capítulo 1 de Jesús, ahora hay una transformación de adentro hacia afuera. Salió lo que estaba dentro de él, su santidad, su gloria, y es lo mismo que Dios quiere que nosotros podamos entender. Si vamos a ser usados, necesitamos ser transformados, porque nuestro corazón es, como dijo Jeremías, es engañoso, es perverso, pero cuando nosotros somos transformados por obra, poder y guía del Espíritu Santo, la gente no verá a nosotros la gente, sino va a ver a Cristo en nosotros. Y si Cristo está en nosotros, lo que va a salir de nosotros, verán la gloria de Dios. Como dice Mateo en el Sermón del Monte, Mateo 5 del 14 al 16, cuando vean la luz, el evangelio, la obra que Cristo ha hecho, como dice Pablo a los Corintios, 2 Corintios, de modo que si alguno es en Cristo, nueva criatura es. Cuando vean a Cristo en nosotros, la gente va a glorificar a Dios. Y eso es lo que necesitamos entender. Nuestro ministerio diariamente y nuestro uso de don es que podamos reflejar a Cristo y que nosotros, como dice el himno, puedan ver a Jesús para que glorifiquen a nuestro Padre. ¿Está usted usando sus dones espirituales diariamente? Puede ser que usted, probablemente que me está escuchando, aún ni siquiera ha sido salvo, pero hoy es el día de salvación. Déjeme decirle, quiero terminar con eso, que Dios le ama tanto que envió a su Hijo para darle salvación y vida eterna, para que todo aquel que en él cree no perezca, mas tenga vida eterna. Hoy usted necesita venir a Cristo. Y el Señor dice que el que a él viene no le echará afuera. Si usted viene hoy a Cristo, el Señor está tocando la puerta de su corazón. Y si usted le permite y lo recibe como Señor y Salvador, él puede, él quiere salvarle, perdonarle y darle vida eterna. Reciba a Cristo hoy. Y si no sabe cómo hacerlo, nos daría mucho gusto si usted nos llama, guiarle en una sencilla oración y mostrarle la seguridad de salvación también. Señor, gracias por tu palabra. Gracias por los dones espirituales que usted nos ha dado para que con estas herramientas nosotros podamos servirle de una manera más eficaz. Que sea usted, Señor, siempre honrado y glorificado. Que otros puedan ver a Jesús en nosotros y bendiga a cada uno de los que nos escuchan, que han sido salvos y no están usando sus dones para servir en algo y para algo, que usted les ayude. Gracias por su palabra y a usted sea la honra y la gloria en Cristo Jesús. Amén y amén. Muy bien, vamos a hacer este canto de nuestro hermano Juan para terminar el programa.

orando por su petición. Agradece a Dios por su familiar Silvano Chávez, que cumple 40 años. Dios le bendiga y que tengan un buen día. También nuestra hermana Rosario López también se reporta y vamos a estar orando por ella y su familia. Elisa Reta también. Gracias, hermana. Es una hermana ya de edad que también pues tiene peticiones delante de Dios y las vamos a tomar en cuenta. Mi hermana Ide Barrientos también reportándose en mensaje de texto de Apodaca. Elizabeth Barrientos también. Y aquí tenemos sus peticiones. Vamos a orar en una manera general. Bendito Dios, gracias en esta mañana te damos porque tú siempre eres bueno, Padre. Rogamos que nos ayudes a poder tomar en cuenta el consejo de tu palabra. Gracias por cada uno de estos nombres que hemos dado, que nos llamaron y tienen cargas, necesidades, también agradecimientos. Padre, tú que todo lo sabes, rogamos que tomes en cuenta sus peticiones y las contestes conforme a lo grande de tu misericordia y poder. Gracias, Padre, porque podamos iniciar esta semana de transmisiones. Ayúdanos, por favor, para poder llevarla a cabo, Señor, en cada programa de esta semana de lunes a viernes. Te agradecemos todo y todo lo ponemos en tus manos, en el bendito nombre de Cristo Jesús. Amén. Bien, pues queremos dar un teléfono al cual usted nos pueda llamar. Recuerde que estos teléfonos que usamos en esta hora del programa, pues aquí se quedan hasta el siguiente programa, que es mañana martes de 5 a 6 de la tarde. Entonces, puede usted llamarnos al terminar el programa en el transcurso del día o de la semana al 81-83-16-42-10. 81-83-16-42-10 es el teléfono local de nuestra iglesia y el celular de mi pastor Raúl Reyes, 811-044-2576. 811-044-2576. El celular de un servidor, Juan Lozano, 81-80-12-49-21. 81-80-12-49-21. Ahí estamos para servirle y pues les deseamos que tengan un buen inicio de semana. Dios les bendiga, les dejamos con este canto.

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11: Hay muchos pecados cometidos simplemente porque la conciencia está sucia. Y sobre todo el condenar a los inocentes. Como te estaba diciendo, la conciencia, hay demasiadas formas de mantenerla sucia o de ensuciarla. Puede ser por medio de la religión, los credos, las tradiciones, las doctrinas que los hombres mismos se imponen. Simplemente opiniones personales. Puede ser una opinión tuya, decir yo creo que esto está bien. Y eso puede corromper tu conciencia. ¿Sí? Puedes leer un versículo de la Biblia e interpretarlo a tu gusto o a tu manera y simplemente decir, así es. Y eso ocasiona que tu conciencia esté sucia, no limpia. Sobre todo porque en la Biblia, pues realmente por causa de los corazones de los hombres ha sido un motivo de alegata por muchas razones, más que nada egoístas o deseos personales. Entonces, de esa manera se traduce la Biblia de acuerdo al corazón de cada uno y ocasiona más corrupción de la conciencia en lugar de ser limpia. La conciencia tiene que estar pura. Y la única manera de que una conciencia puede estar pura es cuando esta conciencia habita en el Señor. Y tiene solamente un plan, agradar al Padre. Es la única manera de mantener la conciencia pura, porque cualquier otra forma diferente va a ocasionar que la conciencia se corrompa. ¿Sí? Porque normalmente, como habíamos leído, Pablo habló y dijo, si mi conciencia no me redarguye, mayor es Dios. Porque la conciencia la puedes armar a lo que tú consideras que es bueno o malo. Y de allí proceden los pecados. Si tú consideras que agarrar este borrador es malo, es pecado, eso mantiene tu conciencia cauterizada. El borrador no es nada, ni hace nada. Pero la conciencia cauterizada cree que el borrador tiene cierto poder. Y el tocarlo es malo, o está inmundo y es pecado. ¿Lo ves? ¿O no lo ves? Sí, entonces, ese es el propósito de la razón por la cual el Señor Jesús limpió la conciencia de obras muertas.
6: ¿Cómo se puede, dices, que uno puede armar la conciencia? Es lo que...
11: ¿Cómo la puedes qué?
6: Armar, dices que la conciencia se puede armar eso.
11: La puedes armar, por ejemplo, cuando naciste y creciste y te enseñaron y te educaron en religión, o te dijeron, alguien te dijo, esto es malo, esto es bueno, esto es bueno. Entonces fuiste agarrándola, armando tu propia conciencia a ese criterio enseñado. Entonces alguien te dijo, tu papá, tu mamá, tu tío, tu abuela, esto es malo, ¿sí? Entonces, de ahí para adelante, eso se queda marcado como malo. Y si miras a otro que lo está haciendo, va a ser malo. La conciencia está formada de creencias, cosas que el hombre cree. Y eso ocasiona que si son reales, están bien, pero si son malas, el hombre se queda contaminado. ¿La miras? Ya. Yeah. Entonces, el plan aquí es que como hijo de Dios únicamente estás apegado a la palabra, y esta no es palabra interpretada en la carne, no es palabra conforme religiones, no es palabra conforme tradiciones, es palabra conforme el Espíritu Santo de Dios, para que así de esa manera tu conciencia no se levante argumentos en sí misma y esta misma al rato te diga que esto estás bien, porque hoy en día hay mucha gente que está haciendo lo malo, pero como su conciencia ya está plantada a que las obras que están haciendo son buenas, porque ellos eligieron que son buenas o porque alguien les enseñó que son buenas, las hacen y no son redarguidos por la misma conciencia. ¿Sí? Los redargullas ya vienen por las cosas muy malas en realidad. ¿Lo ves? Por ejemplo, enojarse con su prójimo. Hoy en día, de acuerdo a la conciencia, pues mientras sea con justa razón, no es pecado. De acuerdo a Dios, es un homicida. ¿Miran la diferencia? El divorcio. Mientras sea porque ya no aguantas, está bien. A los ojos de Dios lo aborrece. Cosas similares como esas, donde el hombre se instruye a sí mismo basado en su propio deseo egoísta o su propio bienestar, sin considerar la voluntad del Señor. Y así es como la conciencia se corrompe. Si Dios viene y te dice, esto está mal, y tú dices, está bien, ahí tu conciencia se corrompe. ¿Y qué crees que va a hacer la próxima vez que hagas lo malo? ¿Te va a redarguir? No, porque ya está entrenada a un hábito. Y luego mucha gente dice, no, pues no me redarguye. Pues ¿cómo te va a redarguir si está entrenada a tu criterio? ¿Por qué no mejor dejar que el Espíritu Santo te redarguya y te guíe por el camino que tienes que andar? De esa manera, el Espíritu Santo no puede ser sujetado a la voluntad de un hombre o a los deseos de un hombre. ¿O sí? La conciencia sí. ¿Nos entendemos? Entonces, es el plan y la razón. Una de las cosas que tú tienes que hacer es, primero que nada, creer lo que Jesucristo ha hecho con tu conciencia. ¿Qué ha hecho con ella? ¿La libró de qué? De obras muertas. ¿Sí? ¿La miran? ¿Por qué la libró de obras muertas? Para que ya no estés gobernado por no toques, no gustes, no manejes. ¿Sí? Porque la forma en la que Dios está buscando que lo sigas no es basada en rudimentos carnales, sino por el Espíritu de Dios. Recuerda, el seguimiento que estamos hablando, las cosas que haces, las haces porque el Señor te guía, no porque tu conciencia te está guiando. ¿Recuerdan ustedes mucho que los hombres dicen, guíate conforme tu corazón o haz lo que tu corazón te dicte? El corazón es corrompible. Corazón lo puedes corromper tú. Tú puedes educar a tu corazón que haga lo que tú quieres hacer. Entonces, realmente el corazón no es algo muy de fiar, pero Dios sí. ¿A quién le crees más? A Dios. Entonces, la vida que Dios está buscando que se esté viviendo hoy en día, esta vida completa en Él, estamos hablando de una completa obediencia a Él, pero por amor y guiado por el Espíritu Santo, no, nunca por un interés personal o deseos personales o cosas así. Es un camino espiritual, no puede mezclarse con lo carnal, porque lo carnal ocasiona que se vaya tras el pecado, y lo espiritual ocasiona que vaya únicamente tras Dios. ¿Ok? Por eso no se puede mezclar. Una de las cosas que realmente se tiene que hacer hoy en día es separar, pero bien separado, lo espiritual de lo carnal. ¿Sí? Y la separación que existe está marcada en tus acciones, en tu corazón, en tu conciencia, en tus ojos. ¿A dónde están puestos? ¿Qué ven tus ojos? ¿Lo carnal, lo espiritual? ¿Dónde está tu corazón? ¿En el lado derecho o en el lado izquierdo? ¿Sí? Eso es lo que va definiendo, y eso es lo que a ti como hijo de Dios te corresponde hacer, de ir siempre poniendo tus ojos, no en la carne, sino en el autor y consumador de la fe. Tu corazón, no en el lado izquierdo, sino en el lado derecho. Tus deseos, únicamente Dios. Para que de esa manera, recuerda, este evangelio que estamos hablando, Dios te da de su espíritu, pero tú tienes que también poner tu parte. No se hacen las cosas solas. ¿Lo miras? Porque dice, Dios limpiará vuestras conciencias de obras muertas para que sirváis al Dios vivo. Si Dios es vivo, ¿cómo tienen que ser las obras? Vivas. ¿Cuáles son las obras vivas? Amar como Dios ama. Una pregunta, ¿cómo están experimentando el amor? Nacieron del amor, ¿verdad? ¿Cómo están experimentando el amor? ¿Cómo puedes tú saber que realmente eres tú un hijo de Dios? Sabemos que es por medio del amor, pero ¿cómo sabes si realmente estás amando? Por medio de las obras está bien, pero hay algo más todavía, más rico, que puede dar mejor testimonio todavía de lo que tú eres. Porque normalmente hablamos del amor y el amor, ¿verdad? Pero el amor se disfruta también, lo sientes, tu corazón lo palpita, ¿sí? No es un simple hecho de, así como muy espiritual, de que no se ve, el amor es real. Y puedes irlo viviendo a través de tu forma de conducta. Y lo más bonito de todo esto es que si tú verdaderamente amas y eres amor, tú no eliges a quién amar, sino simplemente amas a todos, no por lo que ellos son, sino por lo que tú eres. ¿Mira la diferencia? Entonces, cuando estamos hablando de amor, porque estaba pensando en un asunto allá a donde andaba, y el Señor me estaba enseñando que se está tomando el amor así como en el mundo. Oh, amo a fulano, o amo a fulano también, o amo acá. Como si se eligiese a quién amar. Y no es esa la manera. ¿Ok? La manera es, yo soy amor. Y el simple hecho de estar aquí, mi amor es para con todos. Y donde quiera que esté o vaya, mi amor es con las personas aún los que no conozco. Y ese amor se siente. No es un amor en ninguna manera carnal, no es un amor de atracción física, es un amor puro hacia la misma persona que tú estás viendo, aunque tenga o no tenga necesidad. Simplemente es lo que produces. No es un asunto de, bueno, voy a amar a él, voy a amar allá. Entonces tienen que entender bien claro lo que el amor significa. Otra vez, esa es tu esencia. Entonces, a donde quiera que tú estés, tú no puedes elegir a quién amar y a quién no amar, porque esa es tu esencia. Es lo que tú eres. ¿Nos entendemos? De esa manera tú no puedes hacer excepciones. Es necesario que le practiques mucho ahí y que busques conocer este verdadero amor, porque si no, simplemente te vas a quedar en el asunto de elegir a quién tú amas y a quién no. Con unos te vas a sentir así como que los amas mucho, con otros pues no los amo tanto, y estos pues los amo menos. Y ese no es un amor real, ese sigue siendo un amor carnal, porque tiene la tendencia de subir y de bajar según con las personas que te topes. Aquí lo que estamos hablando es de lo que tú eres, y no mides qué cantidad de amor le das a uno y qué cantidad de amor le das a otro. Simplemente amas a todos por igual. ¿Lo ves? ¿No lo ves? ¿Más o menos? ¿Cerquita? ¿Lejos? Si no entendemos, lo que tienes que encontrar, como te he dicho antes, ¿quién eres? Si tú crees que eres amor, entonces de ahí va a fluir ese amor para todo mundo. Si tú no crees que eres amor, vas a estar siempre como los cristianos de ahora o como el mundo mismo, teniendo amor en pequeñas cantidades y dándolo a aquellos a los cuales te dan y a los que no te dan, no. Lo que estamos hablando aquí es del mayor, el amor superior, el amor más excelente, si le podemos decir de esa manera, el cual simplemente amas porque eso es lo que eres, sin acepciones de quien lo recibe. O sea, y no estamos hablando de un amor que te doy, simplemente estamos hablando de lo que yo soy. ¿Nos entendemos? No hay relación. Ese es el asunto. El asunto es que en el amor, en el mundo, hay relación entre parejas o hermanos en sangre o primos o cosas así. Dale. ¿Sí qué?
12: O te decía yo de que hay con la relación.
11: ¿Cuál relación?
12: Si se relaciona uno más con una persona que con otra, ¿no debería haber una relación ahí?
11: No hay. En el mundo han sido enseñados, bueno, y en el mundo cristiano han sido enseñados en que hay diferentes tipos de amor, y los hemos hablado incluso aquí, los diferentes, ¿cuáles eran? Fileos. ¿Cuál otro? Agape. Eros. Según el fileos es hermanos en carne, eros es parejas, agape es el amor de Dios, según. ¿Ok? Este amor que te estoy hablando ahora, no existe ninguno de esos tres. Si al caso, tal vez el agape, porque es un amor incondicional. Pero el amor del cual estamos hablando, no hay, yo no tengo diferencia entre el amor a mi esposa y el amor a cualquiera de ustedes. ¿Sí nos entendemos? Yo no tengo diferencia el amor a mi hermano en la sangre, amor a ustedes. No tengo diferencia amor en nadie. Porque es el amor que Dios tiene.
13: Ahorita que estás explicando eso, hace rato lo viví con esta una señora. Me decía ella que como ser humano necesitaba una pareja. Y me dijo, Adán tenía su... todo, dice, estaba en el paraíso, tenía los animales, dice, pero se halló que quería una ayuda idónea. Entonces le pregunté al Señor, ¿qué hago? Y me dijo, solamente abrázala. Y en el momento cuando yo la estaba abrazando, era como una lucha, como que ella quería recibir el amor, pero a la misma vez se resistía. Entonces le dije, Señor, reprendo todo estorbo que esté impidiendo que esta mujer reciba tu amor. Y que ella sienta que si te tiene a ti, no necesita ningún hombre a su lado, porque si el hombre no está a su lado es porque tú no lo has permitido. Que ella aprenda a estar en ti completa. Haz de cuenta que cuando le dije esas palabras, empezó a llorar y a llorar y a llorar y a llorar. Pero pude experimentar que no era yo, o sea, era Dios abrazándola a través de mí. Y yo misma fui beneficiada porque es un amor que no se siente terrenalmente. O sea, que solamente puedes vivir en Dios. Y los hombres terrenales necesitan amar a alguien terrenal. Pero el Señor dijo, nosotros somos espirituales y como yo tienen que amar.
11: Así es. Nada más que siempre. Siempre. Porque como hijos de Dios, ese amor siempre tiene y debe de estar ahí. Sin excepciones. Porque los carnales aman diferente manera. A la mujer la aman de una manera. Al hermano en la carne lo aman de otra manera, a la familia aparte del hermano lo aman de una manera y al prójimo se ama de otra manera. En Dios no. ¿Dios ama de diferente manera a los hombres? Dios ama a todos. Porque el amor espiritual no está enfocado en el beneficio carnal que recibe, sino en lo que da. Entonces, como hijos de Dios, somos amor para amar a todos sin excepción. En otras palabras, nosotros como hijos de Dios, no hay nadie que no podamos no amar, o tampoco hay alguien que pueda decir, yo amo más a este que a este. Eso sería amor carnal. Y el amor espiritual del cual estamos hablando no es nada parecido al amor carnal. Porque el amor carnal siempre está buscando, en cierta manera, un beneficio. El amor espiritual simplemente está dando, sin esperar nada a cambio. ¿Lo están viendo? Allí va a requerir trabajo. Esto no es una prédica únicamente. Va a requerir trabajo individualmente. Cada uno que quiera amar de tal manera, va a tener que trabajar en su propia vida para amar así al prójimo. Primero que nada, creyendo lo que tú eres. Eres amor y después lo das. ¿Sí? Y nunca esperando nada a cambio, porque ese va a ser de una u otra manera un amor interesado. Si no estamos hablando simplemente amar como Dios, es cosas que tú puedes orar a Dios y decirle, ¿sabes qué? Enséñame a amar como tú amas. Quiero amar como tú me amas a mí. Porque recuerden, es mandamiento. ¿Qué dijo el Señor Jesús? El mandamiento nuevo. ¿Cuál es el mandamiento nuevo? Ámense los unos a los otros como yo os he amado. Ese es el mandamiento nuevo. ¿Cómo quiere Dios que ames a uno a otro? Él no te dijo, ámalos carnalmente. Ámalos como están acostumbrados a amar. Ámenlos como yo los he amado. So, este amor es superior. Y este amor no lo recibes simplemente por una prédica. Este amor únicamente lo puedes dar cuando mueres a la carne y vives en el Espíritu. Cuando renuncias a tu propio egoísmo, a tu propia vida, a ti mismo, para poder amar. Y créanme, que una vez allí, todo es perfecto. Todo es perfecto. Sí, ¿por qué? Porque el amor es el cumplimiento de la ley y los profetas. Entonces la vida ahí en el amor es bien rica. Si ustedes se dan cuenta, los humanos todo el tiempo han batallado por encontrar la felicidad. Pero en su egoísmo han buscado quien los ame, en lugar de aprender a amar como Dios ama. Si se aprende a amar como Dios ama, ahí es donde está tu felicidad. Porque el gozo de Dios es tu fortaleza y fluye de tu interior como río de agua viva. Lo mismo con el amor. ¿Se va a acabar? No se va a acabar. Esa es la vida plena de la cual he estado hablándote a través de los días, que Dios prometió a nosotros para disfrutarla aquí en la tierra. En otras palabras, viviendo el reino de los cielos aquí en la tierra. ¿Por qué? No somos de este mundo, pero estamos en el mundo. Y si no somos en el mundo, si no somos del mundo, lo que tenemos en nosotros tampoco es del mundo. Por lo tanto, la vida que vivimos no es conforme al mundo, sino conforme al que nos dio la vida. ¿Nos entendemos? Está rico esto. Jamás tendrías que llorar, sufrir. No tendrías que preocuparte si los hombres te aman o no te aman, si te hablan o no te hablan, si te desprecian o no te desprecian, si te maltratan o no, porque tu felicidad, tu amor, tu plenitud no depende de los hombres. Los hombres siempre han creído que necesitan a los otros hombres para ser felices. Lo que el hombre necesita es a Dios y vivirá la vida plena. ¿Cómo vas a recibir amor de alguien que no lo tiene? Y todo el tiempo se anda buscando amor, ¿a dónde? Donde no hay. Y ahí viene todo el sufrimiento, porque estás escarbando en una tierra donde no hay tesoros y te cansas de escarbar. ¿Sí? Y luego te afliges porque escarbaste mucho y no sacaste nada. Escarba donde está el tesoro. Allí escárbale. ¿Dónde está el tesoro? ¿Todavía no encuentran la tierra donde está la perla escondida?
13: Les quería compartir algo que el Señor me enseñó. No sé si quiera ahorita o más al rato.
11: ¿O ya lo tienes?
13: Ya. Vengo para acá porque se los voy a enseñar acá. Bueno, la paz del Señor con todos, ¿verdad? Estaba yo apenas, había acabado de comer y me senté en el sillón. Y entonces mis niños estaban comiendo los cuatro en la mesa, ¿verdad? Bueno, mi niño tiene su silla a un lado y los otros tres en la mesa. Entonces le daba gracias al Señor, pero vino así como un regocijo de repente así, mirando yo a mis hijos, y le daba gracias al Señor, pero con todo mi corazón, pero así en Él, ¿verdad? Y dije, Señor, gracias porque puedo ver a mis hijos comer así, ¿verdad? Pero los miré así con un amor que Él me enseñaba, me estaba en ese momento, ¿verdad? Así que, ¡ay, guau! Y entonces me trajo en el espíritu aquí a la congregación, ¿eh? Él se sienta ahí o aquí o no sé, ¿eh? pero él me enseñó así de la misma manera a todos, que los miraba así con ese amor, o sea. Pero él luego me enseñó en Hebreos 12, ahí lo pueden leer todo el capítulo. Y ahí dice como él nos disciplina porque somos sus hijos. Pero era así un amor, pero grandísimo, o sea, bien, bien, bien lindo, ¿verdad? Que se miraba como él se regocijaba con todos, no nada más miró a unos, ¿verdad? Sino miraba yo a todos, o sea, él mirándolos para acá, a todos. Y eso era todo, gracias al Señor.
11: Amén.
14: Me lo traje otra vez.
11: ¿Sí lo miran? Entonces, la conciencia es una de las cosas que tiene que ser limpiada. Esa también la limpias por creer que el Señor lo ha hecho por ti. Pero al limpiar la conciencia, tú puedes amar más, amar de la manera correcta. ¿Sí? Para que de esa manera no te estorbe nada para amar verdaderamente. Porque los argumentos, ¿qué tu conciencia dice cuando tu prójimo te hace mal? ¿Cuál es lo primero? El plan está en limpiar esa conciencia para que tú puedas amar sin restricciones. Simplemente este amor del cual estoy hablando, el amor de Dios, vas a tener que trabajar para encontrarlo. Cada uno tiene que encontrar el barbecho donde está la perla, escarbar y sacarla. Como hijos de Dios, tienes que acostumbrarte a trabajar por tu propio pan. El que no trabaja, que no coma. ¿Ok? Los cristianos le han hecho muy a la perezosa para el estudio de la palabra y buscar su propio alimento. No más. Tienes que encontrar el terreno, escarbar, encontrar tu perla. Después dejar todo y comprar ese terreno para obtener esa perla. Pero tienes que trabajar por lo que es tuyo. A través del estudio de la Biblia, a través de la meditación, a través de la práctica constante, aprendiendo, ejercitándote, clamando a Dios para que te enseñe a hacer las cosas que te das cuenta que todavía no haces, pero crees que Dios te ha hecho lo que te ha hecho para que de esa manera fluya el fruto del Espíritu de Dios en ti. ¿Ok? No se acostumbren a simplemente venirse para acá y escuchar la prédica. Por más buena que esté, no es suficiente. Y sobre todo si se pierden pedacitos. Tienes que acostumbrarte a que tú busques tu propia comida. Chiquitos y grandes, cada uno es responsable de su propia vida. ¿Sí? Entonces cada uno tiene que ir aprendiendo a estar cultivando su propio alimento para cultivar su propia vida, para recibir, crecer, edificarse, instruirse. Porque siempre el hacer el bien o el hacer el mal siempre va a estar en tus manos. Entonces, si tú quieres hacer el bien, tienes que instruirte a ti mismo por medio del Espíritu Santo en el estudio de la palabra, en el entendimiento de la misma, en la práctica. Y en la aplicación diaria es lo que te va a llevar a crecer, porque si no, pues simplemente va a ser una religión más. Ese ejercicio y bastante ejercicio. O sea, como les repito una vez más, este no es asunto que nada más vienes, escuchas y te vas. Ya pasó ese tiempo. ¿Verdad? Ya pasó ese tiempo, ahora vienes, aprendes y vas bien armado para practicar. Porque como te dije antes, te repito una vez más, aquí únicamente vienes a recibir lo que necesitas para que lo apliques allá afuera y aprendas cómo hacer lo bueno. Pero al final de cuentas, hacer lo bueno va a estar en tus manos siempre. ¿Sí? Porque aquí aprendes a amar a tu prójimo y cómo amar a tu prójimo, ¿sí? Y aprender también que Dios te lo ha dado, el amor, para que de esa manera puedas amar mejor. Pero si tú vas para afuera y tu prójimo te hace mal y tú no desarrollas ese amor, el conocimiento que estás adquiriendo no te viene a servir como para que tú desarrolles, sino al mismo tiempo hace cuenta como si se volteara en contra de ti, porque tú sabes lo que tienes que hacer y estás haciendo diferente. ¿No entendemos? Entonces, el asunto este que la conciencia está haciendo o ha sido limpia por cuanto la sangre de Cristo, por el el cual mediante el Espíritu Eterno se ofreció a sí mismo sin mancha a Dios, limpiará vuestras conciencias de obras muertas para que sirváis al Dios vivo. En otras palabras, cualquier obra que no sea hecha o producida en ti por medio del Espíritu Santo de Dios va a ser una obra muerta. ¿Nos entendemos? Otra vez, cualquier obra que no sea producida por el Espíritu Santo en ti va a ser obra muerta. ¿Nos entendemos? ¿Cómo sabes cuándo es producida por el Espíritu y cuándo simplemente eres tú? El Espíritu Santo produce el querer como el hacer. Cuando de tu corazón produce el deseo de hacer lo bueno y lo haces, eso es por el Espíritu. Cuando tú quieres hacer lo bueno simplemente porque sabes que es bueno, eso es obra, aunque sea lo bueno. ¿Sí? Porque se puede hacer lo bueno sin el Espíritu Santo de Dios. Porque hoy en día se puede hacer lo bueno por medio de las fuerzas.
14: ¿Puedes volver a repetir todo eso que dijiste? Porque me perdí.
11: ¿Perdió? Ok. ¿Y de dónde, desde dónde me regreso?
14: Pues como la última parte, porque no entendí.
11: Ok. Si las obras no son hechas por el Espíritu, o no son producidas por el Espíritu en ti, por el Espíritu Santo, son obras muertas. ¿Sí?
14: Okay.
11: Las obras muertas son las que haces en tu propia fuerza, en tu sabiduría, en tu inteligencia, obras buenas que son, entre comillas, buenas, pero no son producidas por el Espíritu de Dios en ti.
14: ¿Y un ejemplo de una y de otra? ¿Cómo?
11: El ejemplo de una, vamos a decir, tú miras a tu prójimo que tiene necesidad y te da misericordia en el corazón y deseos de ayudarle. Le ayudas. Allí fue obra del Espíritu porque Él produjo en ti el deseo y al mismo tiempo la misericordia, y eso produjo que le ayudaras. La obra en la carne, la misma situación. Ves a tu prójimo tener necesidad, pero le ayudas porque sabes que tienes que ayudarle, pero tu deseo no es ayudarle.
14: En sí, lo que define qué es del espíritu y la carne es el deseo genuino.
11: Prácticamente, porque Dios produce el querer como el hacer. O sea, no, Dios no únicamente produce el deseo, sino el hacerlo.
14: El hacerlo.
11: ¿Sí? Todo junto, deseo y acción. Porque lo bueno se puede hacer. Tú puedes amar a tu prójimo sin tener deseos de amarlo. Carnalmente se puede. Puedes ayudar a tu prójimo porque la Biblia dice ayúdale. Ah, no, la Biblia dice, pues me miraste desnudo y me cubriste. Ah, ok, entonces te voy a dar uno nada más, pero porque sé qué es lo que tengo que hacer. Aquí estamos hablando la forma real y efectiva de hacer las cosas. Es por el medio del Espíritu Santo, deseo y hacer.
14: Deseo y hacer. Ok, gracias.
11: ¿Los demás claros? Así que pilas. Ok, cuando vengan las cosas que hacer. Lo bueno de aquí todavía es que puedes producir todavía un deseo. O sea, si tú de repente miras que tu prójimo no tiene o tiene necesidad y tú lo miras y no quieres ayudarle, puedes decir, Señor, sé que tiene necesidad y no está bien lo que estoy haciendo porque no quiero ayudarle, pero quiero ayúdame a ayudarle de corazón. Entonces ahí otra vez, ahí es donde vienen los arreglos. Porque no te vas a quedar, ah, no, pues no le estoy ayudando de corazón, no le estoy ayudando por el Espíritu, y hay que se quede, ¿no? Está peor. Si te encuentras con que lo que tienes que hacer no está saliendo de la forma correcta, esa es tu oportunidad para arreglarlo. No es la oportunidad, porque el cristiano tiene la tendencia, ah, bueno, si no lo estoy haciendo de corazón, mejor no hago nada. Es que no es esa la función. Es que si tú te das cuenta que no estás haciendo las cosas de la forma en la que tienes que hacerlas, hazlas de la manera correcta. Arréglalas. Porque si no, ¿cómo vas a limpiar tu conciencia? ¿Nos entendemos? Otra de las cosas que la conciencia sucia hace, hacerte creer que no puedes. Hacerte creer que eres un pecador, aún después de haber sido limpiado con la sangre de del Señor Jesús. ¿Cómo está el cristianismo ahora? Tú únicamente eres pecador cuando cometes pecado. Si no cometes pecado, tú no eres un pecador. ¿El borracho cuándo es borracho? ¿Cuando está borracho o todo el tiempo? No, ese ya es. ¿Cuando está borracho o todo el tiempo? No, ese ya es. Así se marcan las cosas. Y la persona todo el tiempo cree, no, pues yo soy un borracho. Y todo el mundo, oh, ese es un borracho. Y aquel, no, también es un borracho. Ya está marcado, su conciencia se cauteriza de esa manera. Así le ha pasado a los cristianos hoy en día, sus conciencias han sido cauterizadas de tal manera que los cristianos, aunque han sido lavados con la sangre del Señor Jesucristo, todavía creen que son unos pecadores. Pero les dice, ¿estás pecando en qué? Pero creen que son unos pecadores. Pero les dice su pecado y no, no es cierto. O sea, la conciencia cauterizada, están cauterizados de tal manera que por un lado creen que son pecadores porque esa es como una forma de ser. Y por el otro lado les echas los pecados que están cometiendo, dicen, no, yo no fui. Entonces la conciencia está cauterizada también de esa manera en que los hijos de Dios, limpiados con la sangre del Cordero, todavía creen que son unos pecadores. Y como creen que son unos pecadores, ¿qué hacen? Pecar. Es que soy un pecador, hermano, pues voy a pecar. Si cree que es un marrano, regresa al lodo. ¿O no? Entonces, esa conciencia cauterizada de aquí en la mente, y me la he topado y la he mirado y he visto cómo los hombres se agarran de ahí para simplemente porque está cauterizada o porque quieren habitar en el pecado y no la pueden dejar. Pero Cristo vino a limpiar la mente de la conciencia de ese tipo de forma de vida. Como te estaba diciendo el miércoles, si naciste de luz, eres luz. Si naciste de Dios, eres de Él y traes la naturaleza de Él. O sea, las cosas cambiaron. Pero si naciste de Dios, eres de Él y traes la naturaleza de Él. O sea, las cosas cambiaron. Pero la conciencia cauterizada ocasiona que el hombre siga creyendo que es un pecador después de la limpieza. Ah, no es que peco, pues deja de pecar entonces. ¿No entendemos? Y ahí así va habiendo bastantes cosas que tienen la conciencia cauterizada y que esas cosas vienen a ser en sí fortalezas adentro de ti que ocasionan que la palabra sea rechazada, no importa qué tan buena esté cayendo, sigue creyéndose que en este caso que ese es un pecador, que ese es un pecador. Y que únicamente es salvo por la misericordia de Dios porque es un pecador. O sea, si Dios sabe que éramos pecadores en otro tiempo y por eso murió por nosotros para darnos esta libertad del pecado para que no habitáramos más en el pecado, no para seguir siendo pecadores. O sea, en vano fue el sacrificio. Era pecador antes de la cruz, antes del sacrificio de Jesús en la cruz, soy pecador después del sacrificio de la cruz. ¿De qué sirvió? Pero no es así. Esa es la forma de pensar cristiana. La forma real era pecador antes de que Jesús muriera por mí. Una vez que Jesús murió por mí y yo recreí en ese sacrificio hecho por mí, de ahí para acá, limpiecito, papá. No más pecado. ¿No les gusta la vida mejor sin pecado que con pecados? es mucho más deliciosa, es mucho más deleitable, ¿sí? No tiene comparación. Yo he vivido las dos y te digo, simplemente no hay deleite carnal comparable con el poder vivir y disfrutar de la presencia de Dios 24/7. O sea, ese es excelso. Sobre todo. Habla.
13: Ahorita cuando estabas hablando de los marranos, hace rato mientras limpiaba unos trastes, estaba meditando en unas cosas que Dios me había enseñado. Entonces, haz de cuenta como que me mostró, no sé cómo explicarlo, como cuando tú miras una visión. Miré muchos hombres, pero en forma así como de marranos. Es como si un hombre los estuviese alimentando. Como nosotros en el rancho, cuando estaba niña, teníamos marranos y cuando mi papá quería matar a un marrano, los engordábamos. Entonces, así miraba este hombre alimentando muchos marranos. Haz de cuenta como que ponía la comida y los marranos andaban ahí como en el pasto y nomás miraban la comida y corrían y se la comían. Y escuchaba la voz que decía, como marranos están siendo engordados, no saben, necios, que es contra su alma, que los están engordando para matarlos. Y cuando una persona está llena de pecados, el malo le mete y le mete y le mete y le mete pecado, que ya lo viene matando físicamente y su alma termina en el infierno quemándose. Y miraba el dolor de Dios ahí cuando decía, no quiero la muerte de ellos, no quiero su alma quemándose en el infierno, por amor a ellos les hablo, por amor a ellos no me canso de decirles que dejen de volver al lodo.
11: Amén. Pues para eso vino Cristo, para darnos libertad del pecado. ¿Cómo todavía después de haber sido libres del pecado se va a seguir habitando en él? Por eso hemos estado hablando de estas cosas. Muchos dicen, es como otro evangelio. Es el mismo evangelio. Simplemente que les predicaron otro evangelio raro. ¿Sí? Ahora resulta que el evangelio verdadero de estos días es que el hombre tiene que habitar en pecado. Y el evangelio verdadero que Dios nos hizo libres del pecado para no habitar jamás en él, es un evangelio falso. Así lo tienen. Sí, yo les digo lo que el Señor me ha dicho. Si hemos nacido de Cristo, somos de Cristo, estamos vestidos de Cristo, ¿cómo pues vamos a regresar a esa forma de vida? ¿Acaso no han leído ustedes que al que ha sido bautizado con Cristo, de Cristo ha sido revestido? Y Él nos revistió con estas vestimentas que estábamos hablando apenas el otro día, de lino fino, obras de justicia. Primero nos la dio y después hazlas. O sea, no son cosas que hacemos para obtener. Nos son dadas primero para dar. Por eso fuentes, una fuente no recibe primero agua y luego la da. Una fuente está fluyendo así. O sea, no hace cosas para obtener el agua. Simplemente fluye. ¿Lo miran? Así que la forma de vida que Dios está buscando como hijo de Dios es una completa santidad por medio de su Santo Espíritu. Perfecta. Y no es nada difícil. Como estábamos hablando otro día, es más difícil vivir en pecado que en santidad. Para los hijos de Dios. Para los que no son hijos de Dios, es más difícil vivir en santidad que en pecado. Y se entiende. Y ni cómo alegar ahí. Pero una vez que se convierta en un hijo de Dios, tiene que ser más fácil vivir en santidad que en pecado. Así que, limpiados para obras vivas, no limpiados para obras muertas. Cero religiosidad, cero apariencia de santidad, cero pretensión, cero hipocresía. Honestos, puros, íntegros, en toda la extensión, vivos, santos, apartados de lo malo, aborrecedores de lo mal. O sea, perfectos para su Dios. ¿Nos entendemos? Así que por eso es mediador de un nuevo pacto, versículo 15, Romanos 9. ¿No entendemos? Aquí vengo, oh Dios, para hacer tu voluntad. ¿Oramos? Bendito Padre, muchas gracias, Dios amado, por tu bendita palabra que nos has dado ahora. Gracias, Señor, por tu bendito amor y misericordia con nosotros y por enseñarnos estos grandes y preciosos y deleitables tesoros, Señor, estas llaves de vida eterna, Señor, que tú nos has dado en tu bendito amor y misericordia para vivir conforme tu voluntad. Señor, gracias por enseñarnos que realmente somos incorruptibles, que todo lo que podía contaminarnos ha sido destruido. Gracias en el nombre de Jesús por haber destruido a todos nuestros enemigos, al mundo, la carne, el diablo, la muerte. Gracias, bendito Dios. En el nombre de Jesús encomiendo mi vida, la vida de estos pequeños, para que así también cada uno viva muerto al pecado, pero vivo para ti, en el nombre de Jesús. Amén. La gracia y la paz del Señor Jesús con ustedes.
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18: No juzguen a los demás, y no serán juzgados, pues serán tratados de la misma forma en que traten a los demás. El criterio que usen para juzgar a otros es el criterio con el que se les juzgará a ustedes. ¿Y por qué te preocupas por la astilla en el ojo de tu amigo cuando tú tienes un tronco en el tuyo? ¿Cómo puedes pensar en decirle a tu amigo, déjame ayudarte a sacar la astilla de tu ojo, cuando tú no puedes ver más allá del tronco que está en tu propio ojo? ¡Hipócrita! Primero quita el tronco de tu ojo, después verás lo suficientemente bien para ocuparte de la astilla en el ojo de tu amigo. No desperdicies lo que es santo en gente que no es santa. No arrojes tus perlas a los cerdos. Pisotearán las perlas y luego se darán vuelta y te atacarán. Sigue pidiendo y recibirás lo que pides. Sigue buscando y encontrarás. Sigue llamando y la puerta se te abrirá. Pues todo el que pide, recibe. Todo el que busca, encuentra. Y a todo el que llama, se le abrirá la puerta. Ustedes, los que son padres, si sus hijos les piden un pedazo de pan, ¿acaso les dan una piedra en su lugar? ¿O si les piden un pescado, les dan una serpiente? ¡Claro que no! Así que si ustedes, gente pecadora, saben dar buenos regalos a sus hijos, ¿cuánto más su Padre Celestial dará buenos regalos a quienes le pidan? Haz a los demás todo lo que quieras que te hagan a ti. Esa es la esencia de todo lo que se enseña en la ley y en los profetas. Solo puedes entrar en el reino de Dios a través de la puerta angosta. La carretera al infierno es amplia y la puerta es ancha para los muchos que escogen ese camino. Sin embargo, la puerta de acceso a la vida es muy angosta.

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7: Bienvenidos a nuestro programa radial Nuevas de Gran Gozo, bajo la dirección de Galván Revival Church y el reverendo Baltasar Dueñas. Damos gracias a Dios por el privilegio de llegar hacia ustedes a través de este su programa radial. Es un placer y gran honor poder publicar las grandes maravillas y milagros que Cristo Jesús está haciendo el día de hoy a través de este ministerio. La Biblia dice en Marcos 16:15, ir por todo el mundo, predicar el evangelio a toda criatura. Cristo dio el mandamiento de que se predicara su palabra por todo el mundo, y este es el trabajo número uno. San Lucas 8:1. Y aconteció después que Cristo caminaba por todas las ciudades y aldeas, predicando y anunciando el evangelio del reino de Dios. Lucas 10:1. Y después de estas cosas, designó el Señor a otros 70, los cuales envió de dos en dos delante de él a toda ciudad y

0: lugar. Únase con nosotros para hacer posible este trabajo que Cristo mandó, mandando sus diezmos y ofrendas. Para tiempos como estos se necesitan hombres como estos. Ahora con ustedes, el hombre que Dios ha ungido para traer bendición a la gente enferma y necesitada, Reverendo Baltasar Dueñas.
1: Muchas gracias. Recuerde que conforme a nuestro calendario, hoy es día lunes, día 24 de agosto del año 2026, y estamos con servicios especiales viniendo. Recuerde que los invito primeramente al servicio especial de milagros el día domingo 30 de agosto. Estaré en San Antonio, Texas, en la iglesia de Galván Ribarbuchus, ubicada por la 2731 Arvin, con servicio especial de milagros desde las 10 de la mañana, horario corrido, orando por la gente enferma y necesitada. No deje pasar esto oportunidad. Recuerde que también los invito a los 3 días de oración y ayuno. Los días 4, 5 y 6 de septiembre son 3 días de oración y ayuno. Únase con nosotros a clamar a Dios. La Biblia dice en Jeremías 33:3, Dios dice, clama a mí y yo te responderé y te enseñaré cosas grandes y dificultosas que tú no sabes. Esas son las cosas que necesitamos que Dios nos ayude a todos. Recuerde, únase con nosotros en favor de la gente enferma y necesitada y también a favor por la salvación, por la paz y la prosperidad y la salud de nuestra nación de México, de Estados Unidos, de Israel y de cada nación que es temerosa de Dios. Únase con nosotros en estos 3 días, muy especialmente. Recuerde que Dios le dijo a Moisés, estando delante del pueblo en el monte Sinaí, en el capítulo 19 de Éxodo, en el verso 10, Dios le dijo a Moisés, santifícame al pueblo por 3 días, porque al tercer día voy a descender sobre ellos. Y el pueblo obedeció, y Dios descendió milagrosamente con su poder sobre el pueblo. De igual manera, el día de hoy, gloria a Dios, hay que hacer nuestra parte para recibir socorro oportuno de Dios para todos nosotros. También recuerde, los invito al servicio especial de milagros el día domingo 6 de septiembre. Estaré en Ciudad Guadalupe, Nuevo León, en el Salón de la Quinta San Jorge, por la calle Jiménez número 328, desde las 11 de la mañana, horario corrido, hasta las 8 de la noche, orando por la gente enferma y necesitada y impartiendo la unción del Espíritu Santo muy especialmente. No deje pasar esta oportunidad. También les invito el día miércoles 9 de septiembre. Estaré en la comunidad de Hierbabuena, Exbontí, Chiapas, en el edificio Vida Victoriosa, a las 7 de la noche, por ahí donde ministra el reverendo Florentino Jiménez. Y el día jueves 10 de septiembre estaré en la comunidad de San Vicente, Chiapas, a las 7 de la noche, en el edificio Vida Victoriosa, también donde ministra el reverendo Florentino Jiménez. Y el día viernes 11 de septiembre estaré en la comunidad La Libertad, Chiapas, en el edificio Vida Victoriosa, a las 7 de la noche, servicio especial de milagros. Y el día sábado 12 de septiembre estaré en la comunidad de Villaflores, Chiapas, en el edificio Vida Victoriosa, a las 4 de la tarde, servicio especial de milagros. Y el día domingo 13 de septiembre estaré en la comunidad de Zaragoza, Chiapas, en el edificio Vida Victoriosa, a las 11 de la mañana. Comenzamos el servicio ahí donde administra el pastor Javier y Florentino Jiménez. No deje pasar esta oportunidad. Recuerde que Cristo los estará esperando para hacerles un milagro en su vida. También los invito para que hagan una promesa a Dios de $100 o de $1,000 pesos mexicanos para seguir salvando muchas almas para el reino de los cielos y seguir ayudando a la gente enferma y necesitada. La Biblia dice estas palabras en el libro de San Lucas capítulo 8 del verso 1 en adelante. Dice, y aconteció después que Cristo caminaba por todas las ciudades y aldeas, así como lo estamos haciendo nosotros, siguiendo las pisadas del Señor Jesús, predicando y anunciando el evangelio del reino de Dios y los 12 con él. Y algunas mujeres que habían sido curadas de malos espíritus y de enfermedades, María Magdalena, que se llamaba o que se apellidaba Magdalena, de la cual habían salido 7 demonios, y Juana, mujer de Chuza, procurador de Herodes, y Susana, y otras muchas que le servían de sus bienes, de sus haciendas, respaldaban al Señor Jesús para los gastos que necesitaba. Sí, Cristo, muchas veces, Cristo rentaba sinagogas. Muchas veces Cristo Jesús rentaba lugares para predicar. Muchas veces Cristo rentó casas. Muchas veces Cristo rentó casas, como lo escuchan. En una de ellas es cuando metieron a un hombre imposibilitado por arriba de la casa y agujeraron la casa o el techo para bajar a esa persona entre 4 personas. Gloria a Dios. Y aunque después Cristo tuvo que pagar para componer esa casa o el techo donde hicieron el agujero. Pero Cristo, muchas veces en el aposento alto donde Cristo Jesús hizo la Santa Cena con los apóstoles, lo rentó, gloria a Dios. Y ahí, por un tiempo, lo estaba rentando de igual manera a los apóstoles, gloria a Dios. Pero lo más importante es que Cristo Jesús caminaba por todas las ciudades y aldeas, ayudando a la gente enferma y necesitada, y predicando el Evangelio. Evangelio del Reino de Dios, salvando muchas almas para el Reino de los Cielos. La Biblia dice en el libro de Proverbios 11:30, el que salva almas es sabio, el que salva almas es sabio. Gloria a Dios. Y eso es lo que Cristo Jesús vino a este mundo, vino a buscar y a salvar lo que se había perdido. Gloria a Dios, que se había perdido el hombre espiritual, y Cristo Jesús vino a buscarlo y a salvarlo. La Biblia dice estas palabras en el libro de San Mateo, en el capítulo 6, en el verso 19, dice Cristo: no acumules tesoros en la tierra donde la polilla y el orín y los ladrones corrompen, oxidan o roban. Acumula tesoros en el cielo donde las cosas no pierden valor, ¿Saben ustedes que las almas tienen un valor altísimo, gloria a Dios? De tal manera que el que invierte en almas, por eso aquí Cristo está diciendo, acumula tesoros en el cielo donde las cosas no pierden valor. Porque como las almas tienen un valor altísimo, gloria a Dios, ahí está invertido su dinero en las almas que valen muchísimo delante de la presencia de Dios. Dice, y donde no hay polilla ni orín, ni ladrón que puedan corromper, oxidar o robar. Dice, pues donde esté tu tesoro, ahí estará también tu corazón. Y si su tesoro está invertido en almas que están, pertenecen a Dios y que están en el cielo, pues ahí, ahí también está su corazón. Gloria a Dios. La Biblia dice estas palabras en el libro de San Lucas, capítulo 11, en el verso 23. Cristo Jesús dice, el que... En el capítulo 11, en el verso 23, dice, el que no está a mi favor, esto lo dice en la Biblia, versión al día, el que no está a mi favor está en contra mía. El que no ayuda a mi causa de salvar almas para el reino de los cielos le hace daño. El que no está a mi favor está en contra mía, dice el Señor Jesús. El que no ayuda a mi causa para salvar almas para el reino de los cielos le hace daño. Gloria a Dios. Y la Biblia dice estas palabras en el capítulo 2 del libro de San Lucas, en el verso 21. Cristo dice, el hombre que acumula riquezas en la tierra y no las acumula en el cielo es necio. Gloria a Dios. Hacer tesoros en el cielo es a través de invertir en las almas, en salvar muchas almas para el reino de los cielos. Gloria a Dios. Hagan su parte, dice en San Lucas capítulo 12, en el verso 33, dice, allí en el cielo cualquier tesoro está seguro, porque no hay ladrón que robe ni polilla que destruya. Además, el corazón del hombre está siempre donde está su tesoro. Acumule tesoros en el cielo. Así es como se hacen tesoros en el cielo. Gloria a Dios. Y la Biblia dice estas palabras en el libro de San Marcos capítulo 10, en el verso 30. Cristo Jesús dijo, el que da por amor a mí y por amor al extendimiento del evangelio, yo les garantizo una recompensa de 100 veces más en esta tierra y aparte garantizada la vida eterna. Gloria a Dios. Haga su parte y Dios los bendecirá a ustedes desde ahora y para siempre. Yo llamo esto la gana aquí en la tierra y la gana allá en el cielo al instante, o sea, al momento, al mismo momento surge dos efectos aquí y efecto en el cielo y para siempre. Hago una promesa, muy especialmente de $100 o de $1,000 mexicanos para seguir salvando muchas almas a través de los programas de radio, a través de las cruzadas que llevamos, a través de la televisión que tenemos también en Guadalajara, a través por vía internet, en la aplicación Roku. Ahí estamos en Guadalajara, Jalisco, con 3 programas al día, a las 6:30 de la mañana, a las 12 del mediodía y a las 12 de la noche. 3 programas al día en la televisión en Guadalajara, Jalisco. El único propósito es de hacer bien, de ser de bendición para ustedes y salvar muchas almas para el reino de los cielos. Y unidos la podemos hacer. Y Dios los bendecirá desde ahora y para siempre. Ahora quiero llevarlos para que escuchen un canto con el reverendo Baltasar Dueñas.

0: Porque va, viene surtido, trae de todo como farmacia, saturados. Vamos ahora, ya con eso me dices todo. Trae de todo. Padre, en el nombre de Jesús de Nazaret, Señor Jesús, por obra de tu Espíritu Santo, inyéctale la medicina divina, la celestial. Inyéctasela hasta la raíz donde provienen todos esos males en su cuerpo. En el nombre de Jesús, espíritus de dolencia, espíritus muertos en el sistema de nervios, de tendones, de ligamentos, de huesos, los reprendo, los destruyo y los echo fuera. ¡Fuera! En el nombre de Jesús. Levántelo. Todavía no termina el Señor. En tu nombre, Señor Jesús, reprendo, destruyo y deshago todo espíritu de golpe, de accidente, de fractura, de lastimadura, de falseadura, de dolencia en el sistema de nervios, de tendones, de ligamentos, de huesos. Los destruyo, los deshago y los echo fuera. ¡Fuera! En el nombre de Jesús de Nazaret. Un ardor por dentro, mareos. Padre, en el nombre de Jesús, maldigo ese espíritu de infección, de dolencia en los intestinos gruesos, delgados. Sí, Señor, en su vientre. En el nombre de Jesús, reprendo todo espíritu de infección, de molestia. Si hay una herida, Señor Jesús, cicatrice esa herida. Cicatrízala en el nombre de Jesús. Gracias, Señor. ¿Cómo te llamas, madre? Guadalupe Reséndiz Cruz. ¿Dónde vives? La Soledad. Gloria a Dios. Bien, hermana Gertrudis. ¿Te llamas Gertrudis? Lupe. Ah, ya le cambié el nombre. Le cambié Gertrudis por Lupe. Ah, no, eso no es nada. Cristo les cambiaba cada rato a los apóstoles el nombre, les ponía otro. A Simón le puso Pedro. Y a Saulo le puso Pablo. Ok, ahorita sé que traes ofrenda, pero primero vamos a la sanidad. Ok, primero a la sanidad. Gloria a Dios. Ok, tu ojo se te quitó el dolor, la molestia que traías. Tú llorabas mucho, pero gloria a Dios. Ahora van a llorar de alegría. Ok, tócate, búscate el problema que traías allá. Tócate, plana, dile, ¿dónde estás? Pues no, que me estabas molestando, pues. Ya no está. Ahora trae ese dolor, trae el diablo en el espinazo. Gloria a Dios. Para que no se le ocurra otra vez andarte molestando. Dios te bendiga. Cristo la sanó. Dale un fuerte aplauso a Cristo. Gloria a Dios. ¿Cómo te llamas, madre?
1: María Elena. María Elena.
0: María Elena, ¿qué? Romero Pérez. ¿Dónde vives? Aquí en Tanqueano. Es la primera vez que tú vienes a una campaña. Te tocó buena suerte. No sabes, no cabe duda que Cristo te ama. Gloria a Dios. Dios te bendiga. Y se gusta en conocerlo. Gloria a Dios. ¿Cómo me dijiste que te llamabas? De emoción, ya hasta el nombre se me olvidó. María Elena. Ok, hermana María Elena, búscate, agárrate tu oído, fíjate, mueve la cabeza, mueve tus brazos, mueve. Dice que ese dolor se le extendía hasta a su brazo izquierdo, le molestaba mucho. Su oído, por una infección que tenía en el oído, le molestaba toda esta parte de su cerebro y luego también se le venía hasta su brazo izquierdo. Era algo grave. Gloria a Dios. Pero muerta la araña, se acaba el enredo que había de molestias. Dios te bendiga, madre. Todo está bien. No te molesta. Gloria a Dios. No cabe duda que Cristo tenía los brazos abiertos para esperándote. A ti y tu familia. Ese es para hacerte feliz a ti y a tu familia. Cristo es el que da la verdadera felicidad. Dios te bendiga. A con sus lágrimas, mujer. Dele un fuerte aplauso a Cristo. Gloria a Dios. Hay gente que viene surtidita como farmacia, ¿no? Traen de todo. Gloria a Dios. Gloria a Dios. Y la misericordia de Dios, el amor de Dios, es el que hace para que se les quite todo eso. Señor Jesús, en tu nombre te pido que ayudes a este tu hijo. Desde el cerebro hasta la planta de los pies. Los nervios ópticos que van de dentro del cerebro, los ojos. Limpia sus ojos, Señor. Limpia sus ojos. Toda molestia quítala. Señor Jesús, en tu nombre ordeno esa columna vertebral, vértebras, discos, nervios, tendones, ligamentos, huesos, que se ajusten, que se acomoden en su lugar. En el nombre de Jesús. Ahora en tu nombre, Señor Jesús, reprendo todo espíritu de dolencia, de fractura, de caída, de falseadura, de torcedura, de dolencia, desde el cerebro hasta la planta de los pies, los reprendo y los echo fuera. ¡Fuera! El grito tiene poder. Gloria a Dios. Con un problema de un problema minucioso, pero que se estaba desarrollando, era un problema del corazón en esta parte aquí. Y tú tenías unas reacciones, ¿verdad? Pero no sabías qué era. Pero Dios está hablando de tres cosas. Y ahí vamos dos. Gloria a Dios. Nos falta la otra. Gloria a Dios. Y la otra es un problema, esta parte que es en la boca del estómago, en los intestinos gruesos. En los intestinos gruesos. Es donde viene el mentado gastritis y reflujo. Y de repente se ponía duro, porque es algo cuando se irrita o cuando surge una, ya sea una herida o una úlcera, aunque sea pequeña, pero lo resiente el estómago y se hace como un problema endurecido, que algo no está bien, algo no está bien. Y le pido al Señor Jesús en estos momentos, Señor Jesús, por obra de tu Espíritu Santo, cicatriza esa herida. Cicatriza, Señor, seca esa úlcera pequeña. Cicatriza, Señor, esa herida en los intestinos gruesos. Sí, Señor. En el nombre de Dios. Eso llevaba, Señor, también se brincaba los intestinos delgados que van al colon. Señor, encárgate, Señor, de restaurar esas tres cosas, lo que tú has mostrado, Señor, porque la vida, Señor, de él, Señor, está en tus manos y vale mucho. Lo dejo en tus manos. Ayúdalo, Señor. Ayúdalo. En el nombre de Jesús, abre también la puerta de la bendición, en la prosperidad. Que el dinero, Señor, se le multiplique. Estíraselo como elástico, que le rinda para todas las cosas que él necesita y su familia. En el nombre de Jesús. Amén. Inflamado. Ese es los intestinos gruesos. Apláñate, ¿dónde estás? Lo que me estás molestando, pues. Sentías como que estabas inflamada. Sí, porque había ya como una herida. Cuando hay una herida, se le llama la herida, se le llama úlceras. Que es lo mismo, o sea, que está abierto, que está herido. Y provoca toda esa inflamación y de molestia. Pero Cristo Jesús cicatrizó esa herida, esas úlceras. ¿Cómo te llaman?
2: Elodia.
0: ¿Elodia qué?
2: Olvera González.
0: Olvera González. Aquí vive, en la herradura. Dios te bendiga. Él hiciste. Cuando llegó, traía su estómago, los intestinos inflamados.
2: Sentía feo.
0: ¿Por qué? Dice que ya no le duele, ya no le molesta, ya no está inflamado. Quiere decir que Cristo cicatrizó esa herida que estaba en los intestinos. Se oye muy fácil, mis hermanos. Pero
3: Muchas veces por esa causa van y le sacan hasta las tripas allá en el hospital. Gloria a Dios. Pero a veces la gente no lo evalúa, piensa que es cualquier cosa, mis hermanos. Un dolor. Pues por un dolor, mis hermanos, la gente se ha muerto. También la cabeza le dolía mucho, mis hermanos. Ya no le duele. Cristo la sanó. Muerta la araña, sacaba la telaraña, sacaban los males. Gloria, ya tenías tiempo así. Ya tenías tiempo, meses, años. Ahí está el gastritis, que era lo que el gastritis produce, mis hermanos, una herida en los intestinos gruesos o delgados. Todo depende dónde se va. A veces el más mal del gastritis es cuando se va, mis hermanos, a los intestinos delgados, que van al colon, a la colita. Y por eso la gente le resultan las mentadas hemorroides. Las mentadas hemorroides son como unos bolitas, como unos tumorcitos. Y cuando se revientan, cuando va al baño, por eso empiezan a sangrar la gente. Y mucha gente, mis hermanos, les pega el cáncer. ¿Y por qué? Porque les dejaron eso ahí. No le hicieron la lucha. Gloria a Dios. Dan gloria a Dios.
4: Gloria a Dios.
3: Y Cristo te sanó. ¿Cómo te llamas?
5: María Agustina Martínez.
3: María Agustina Martínez. Pues ya le hiciste con Cristo.
5: Sí, ya me sanó.
3: Ya, dice, ya me sanó.
5: Le doy gracias a mi Dios porque Él me sanó.
3: Le da gracias a Dios porque Él la sanó. Amén, claro que sí, Dios. Dios te bendiga.
6: Ahora es tiempo de hacer la oración de fe a favor de usted. Ponga el aceite, ponga cualquier prenda de su hijo o de su hija arriba de la radio. Cristo no tiene límite. Él va a llegar por obra del Espíritu Santo en su vida y le va a hacer un milagro. Recuerden, logre el tiempo cuando el hermano Galván hace la oración de fe a favor de usted. Haga lo que el hermano Galván le recomienda. Místese con Dios, con el Dios que hizo el cielo y la tierra. Dele una oportunidad al eterno Dios y Dios se va a mover a favor de usted. No importa la enfermedad que tenga o el problema que tenga o los vicios que usted tenga, Cristo se los puede quitar. Cristo lo hace una nueva persona. Él llega para que tenga vida y vida en abundancia. Esta es la diferencia del ministerio del hermano Galván. Ahora ponga cualquier prenda, yo voy a hacer la oración de fe. Todo lo que tiene que hacer es nomás creer y dale a Dios una oportunidad y Él llega y le hace su milagro. Padre, en el nombre de Jesucristo, yo como tu siervo tomo autoridad sobre todo espíritu de enfermedad y yo le hablo a los demonios de enfermedad y de miseria, los reto y los mando fuera en el nombre de Jesús, el nombre que es sobre todo nombre, el cual dijiste es en mi nombre, echarán fuera demonios y yo echo fuera a los demonios de enfermedad. Demonios de miseria, les hablo en el nombre, que es sobre todo nombre, en el nombre de Jesús, fuera. Yo los doy libre en el nombre de Jesucristo. Padre, santifica el agua, el licor, la prenda que tengan arriba en la radio, santifícalo para la gloria de tu nombre, y tu nombre será glorificado. Ahora, Padre, yo te ruego en el nombre de Jesús, a favor de cada persona que paga sus diezmos y ofrendas en señal que están amistados contigo para llevar el trabajo número uno, yo como tu siervo te ruego en el nombre de Jesús, al que esté enfermo, sánalo, al que esté necesitado, sople sus necesidades conforme a tus riquezas en gloria. Te lo ruego en el nombre de Jesús. Ahora, Padre, te ruego por el padre en su trabajo, la madre en el hogar, los hijos en la escuela, en sus colegios. Pon tu mano de bendición al entrar y al salir en el nombre de Jesucristo. Les doy la bendición del Dios Padre Todopoderoso, de Jesucristo tu Hijo y del Espíritu Santo. Yo los dejo en tu mano porque sé que tú eres bueno en el nombre de Jesús. Les doy la bendición del Dios Padre Todopoderoso, de Jesucristo tu Hijo y del Espíritu Santo. Ahora no diga no puedo, diga todo lo puedo en Cristo que me fortalece, y espere su milagro de parte de Dios.
7: 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Dios les bendiga.
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0: Dios les bendiga, hermanos y amigos. Les habla su anfitrión José Ordóñez. Estamos aquí en Eleva tu Visión, en nuestros estudios en la ciudad de Monterrey. Y en esta ocasión me acompaña el hermano Pablo Santiago. Hermano Pablo, bienvenido a esta querida Monterrey.
1: Muchísimas gracias, hermano. Es un gusto estar aquí con ustedes en este día.
0: El hermano Pablo, él es uno de los hijos del pastor Alfredo Santiago, que son pastores de las iglesias del Istmo en Juchitán. ¿En dónde más? Unión Hidalgo.
1: Y Álvaro Obregón.
0: Y Álvaro Obregón, en el estado de Oaxaca.
1: Es correcto, hermano.
0: Recién estuvimos allá en las iglesias. Una bendición, hermanos muy preciosos, a quienes les enviamos un saludo muy afectuoso. Y ahora has venido para devolvernos la visita, Pablo. Muchísimas gracias por venir.
1: Gracias a usted por invitarnos, hermanos. Es un gusto pasar este tiempo con ustedes y compartir la palabra del Señor con ustedes.
0: Bueno, estás compartiéndola ahorita en radio, pero para aquellos que escuchen este programa, les decimos que también busquen las prédicas del hermano Pablo. Él va a estar compartiendo un miniseminario sobre el carácter del rey y también va a estar compartiendo junto con su esposa, la hermana Emily, con los jóvenes de la congregación. Encuentren esas prédicas porque estamos seguros de que Dios va a hablar a sus corazones. Así es que, hermano, ¿qué ha puesto el Señor en tu corazón para compartir con nosotros?
1: Bueno, hermano, leyendo la Escritura podemos ver una aseveración muy importante. ¿Quién soy yo? Jesucristo es aquel que se deleita en hacer algo de la nada. Y hoy quiero ver con usted y con su audiencia la relación entre el principio y el fin de la Escritura, principalmente entre Génesis y Apocalipsis.
0: Más específicamente, el mero, mero principio de Génesis y el mero, mero final del Apocalipsis.
1: Es correcto, hermano. El primer versículo y el último versículo de la Biblia. El propósito del primer versículo de la Biblia es muy importante. No está ahí como una mera historia o un dato histórico que debemos...
0: Un prefacio.
1: No. Hay una revelación de Dios en ese primer versículo. Y no sé si podemos leerlo, hermano.
0: Sí. Dice Génesis 1:1. En el principio creó Dios los cielos y la tierra.
1: ¡Qué glorioso! En el principio Él creó los cielos y la tierra.
0: O sea, es una declaración tajante.
1: Tajante. Cuando el Espíritu Santo inspiró a Moisés a escribir este pasaje, no lo hizo, como le comento, como un evento histórico. Él quería revelarnos a Jesucristo. Y mire, hay dos comentarios bíblicos que nos señalan a eso. El primero está en el Evangelio de Juan, capítulo 1, versículo 1 al 3.
0: Juan 1.
1: 1 al 3.
0: Al 3. Que realmente Juan es una persona importantísima en cuanto a estos eventos, ¿verdad? Dice Juan 1, del 1 al 3. En el principio, o sea, nos está refiriendo al mero, mero principio de todo, era el Verbo, y el Verbo era con Dios, y el Verbo era Dios. Este era en el principio con Dios. Todas las cosas por Él fueron hechas, y sin Él nada de lo que ha sido hecho fue hecho.
1: Mira, hermano, en el principio era el Verbo. Jesucristo es el Verbo de vida, la palabra de vida. Ajá. Y Génesis 1 dice, en el principio. Apocalipsis 1:8 dice, Él, Jesucristo mismo, se llama a sí mismo el principio y el fin. Y me encanta porque deja una nota aclaratoria de quién lo dice. Y dice, el Todopoderoso, el Alfa, el Omega, principio y fin. Él se hace llamar el principio. Entonces, podemos ver que desde el primer versículo de la Biblia hay una revelación de Jesucristo, un apocalipsis de Jesucristo.
0: ¿Solo explica eso de revelación, apocalipsis?
1: La palabra apocalipsis en la Biblia significa revelación.
0: Ok.
1: Y como el primer libro de la Biblia se relaciona con el último libro de la Biblia en esa palabra revelación.
0: Sí, Apocalipsis 1:1. Comienza diciendo eso. la revelación de Jesucristo, o sea, el apocalipsis de Jesucristo.
1: Es correcto. Y el inicio de Génesis comienza con la revelación de aquel que es el principio.
0: Ah, ok.
1: Y hermano José, un cristiano genuino, alguien que nació de nuevo, cree el primer versículo de la Biblia.
0: Ajá.
1: Es algo que viene innato después de tener la conversión y de aceptar a Jesús dentro de su corazón.
0: Fíjate que estás diciendo algo muy cierto. Ahora que ustedes, me imagino que han tenido convertidos personas que no tenían conocimiento de nada del camino de Dios, del Evangelio, de cómo creen los cristianos, no sabían nada de eso. Y en eso nacen de nuevo, llegan a Jesucristo, y ellos necesitan cambiar su manera de pensar, su manera de comprender absolutamente todas las cosas. Un ejemplo que yo pongo de eso es, un cristiano no puede creer en la evolución.
1: Es correcto.
0: Entonces, cuando alguien nace de nuevo y se convierte en cristiano, necesita cambiar eso, aunque él haya sido evolucionista, enseñado sobre la evolución desde que era niño, pero en el momento que tú dices, yo creo en Dios, estás llegando a creer también en el Creador y que todas las cosas por Él fueron creadas.
1: Amén. Todas las cosas por Él fueron creadas, y desde el inicio de la Biblia y hasta el fin se centra en esa persona que es Cristo Jesús, el Creador.
0: Amén. Amén.
1: Y Cristo es muy hermoso. Cristo es la diadema de los cielos. Un dato interesante que le puedo dar es lo que dice Isaías 40:12 y el Salmo 95:4, que en las palmas de nuestro Dios, la grandeza, su majestuosidad de Dios, está el universo. Él
0: wow.
1: tiene el universo en las palmas de su mano.
0: Dijiste Isaías 40:12
1: y el Salmo 95:4 nos habla de la grandeza y la majestuosidad de Dios, y es increíble la majestuosidad, la grandeza de nuestro Dios, cómo sostiene el universo completo, su creación en la palma de su mano. De hecho, un dato científico es que el universo sigue en expansión.
0: Ajá. Sí, eso lo dicen todos los científicos, aunque no crean en Dios.
1: Es correcto.
0: Ajá.
1: Es correcto, hermano. Pero eso a mí me pone la piel chinita al ver la majestuosidad de Dios, ¿sí? La majestuosidad de Él, que todo eso lo tenga en la palma de su mano.
0: Uh-huh. Uh-huh.
1: Por ejemplo, Sir Isaac Newton, formulador de la ley de la gravitación universal, escribió esto, y es una cita: este hermoso sistema del Sol, los planetas, los cometas, solo podría proceder del consejo y dominio de un ser inteligente y poderoso, refiriéndose a Dios. Pero mientras las grandes mentes dicen que hay un Dios, en el Salmo 14:1 nos enseña y nos recuerda que no todos creen en Dios.
0: Dice el necio,
1: en su corazón no hay Dios. Por eso, hermano José, necesitamos orar y pedirle a Dios, Señor Jesús, en tu grande amor y misericordia, revélate a nosotros cada día.
0: Amén.
1: Como nuestro Creador.
0: Y es una de las cosas que tenemos que hacerles ver a los recién convertidos también.
1: Amén.
0: Porque muy probablemente esas personas no tenían conocimiento de que existiera un Dios. No digamos el Dios Todopoderoso, un Dios. Tal vez eran ateos. Pero una vez que una persona nace de nuevo, hay que decirle, mira, tú ya no eres necio. Los necios dicen que no hay Dios.
1: Amén.
0: Pero tú ahora ya fuiste comprado y redimido por Dios, ya fuiste salvado por Dios. Ahora tú tienes que decir, sí, hay Dios.
1: Hay un Dios. Y esa aseveración de que sí hay un Dios se consigue, como dice usted, con un encuentro con Él.
0: Amén.
1: Fuera de un encuentro con Él, podemos llamarlo etéreo, podemos llamarlo
0: metafísico.
1: Metafísico, uh-huh. Pero cuando Él se manifiesta, cuando Él se revela, cuando tenemos su apocalipsis a nosotros, decimos, Él creó todo lo que vemos. Él me creó.
0: Amén.
1: Y el segundo comentario, que es donde quiero profundizar un poquito más, lo encontramos en Hebreos 11:3. Y es un pasaje muy precioso, si usted me pudiera apoyar en leerlo, el cual nos enseña que la creación, que el creador lo hace a partir de la nada.
0: Uh-huh. Hebreos 11:3. Por la fe entendemos haber sido constituido el universo por la palabra de Dios, de modo que lo que se ve fue hecho de lo que no se veía.
1: Mira, hermano José, Jesucristo hizo el universo de la nada. Cristo formó la materia. Hoy entendemos la materia, que es lo que no es todo lo que nos rodea o todo lo que ocupa un lugar en el espacio. La materia no se crea, no se destruye, solo se transforma. El ser humano tiene la capacidad de tomar la materia creada por Dios y hacer cuantas grandes cosas, tecnología, inventos, etcétera. Pero Dios es el único que puede crear materia. Nadie más.
0: ¡Wow! Eso es una declaración contundente, hermano. Solo Dios puede crear materia.
1: De la nada. De la nada. En algún punto, en el principio, que es Él, Él decidió crear. No había nada. Un carpintero, por ejemplo, si usted va y le dice, créame una mesa, él necesita de madera que provienen de los árboles, etcétera, etcétera. Uh-huh. Pero si tú le dices, hazme una mesa, una silla, pero créala de la nada, es imposible.
0: Es imposible. Es como aquellos científicos que dijeron que ya habían encontrado la forma de producir vida. Entonces empezaron a explicar. Es que juntamos tal químico, juntamos este otro químico, se junta y entonces ya creamos vida. Pero Dios se burla de ellos diciéndoles, bueno, produzcan ese químico, produzcan aquel otro químico, a ver cómo lo hacen. Alguien tiene que crear todo eso antes y después unificarlo para crear la vida. Eso es Dios.
1: Dios es el único que puede hacer algo de la nada. Ese es su poder. Es la gracia creadora de Dios.
0: Amén.
1: Y el Señor, hermanos, no está tratando de mejorarnos, ni a usted, ni a mí, ni a nadie. Él quiere hacer de nosotros una nueva creación. Cuando llegamos a Él, cuando nos arrepentimos, cuando confesamos nuestros pecados, cuando nos bautizamos y por un milagro de gracia de su poder creadora nace en nosotros, tenemos acceso a Él, a lo que dice 2 de Corintios, capítulo 5 y versículo 7. Allí el apóstol Pablo nos dice que somos una nueva criatura en Dios.
0: 17. De modo que si alguno está en Cristo, nueva criatura es. Las cosas viejas pasaron, he aquí todas son hechas nuevas, porque Dios lo hizo todo nuevo.
1: Correcto, y porque usted tiene aquel que es el principio dentro de usted. Todo es hecho nuevo, todo. Y es un proceso en el cual Dios comienza el día que nosotros creemos en Él y Él viene a habitar en nosotros. ¿Cómo Dios toma una vida que no vale nada, no tiene mayor valor y hace algo de la nada? Por eso podemos decir como al inicio, ¿quién soy yo? Solo puede suceder por la gracia, por el poder de Dios. Mire, le quiero compartir algo de un predicador muy antiguo, John Branford. No sé si usted ha escuchado de él.
0: No.
1: Bueno, este hombre de Dios y predicador dijo al ver un grupo de criminales siendo llevados a la horca para su ejecución, al ver la miseria y el destino eterno de esos hombres, él dijo esto: allí, si no fuera por la gracia de Dios, va John Branford.
0: Gracias a Dios. Él fue el primero que dijo eso.
1: Él fue el primero que dijo eso. Allí estoy yo, si no fuera por la gracia de Dios.
0: Pero, ¿eso qué significa? Porque lo hemos escuchado y creo que todos tenemos que estar conscientes de esa verdad. Explícanos algo más sobre esto, Pablo.
1: Mire, muchos predicadores, incluso usted y yo, creemos esto con todo nuestro corazón. Nosotros estamos en Dios porque Él es grande, porque su misericordia es grande. ¿Pero quiénes somos nosotros para tener esa misericordia? Nosotros somos como aquel borracho que está tirado, como aquel asesino, como aquel pecador que no tiene salvación alguna dentro de la humano posible.
0: ¿Y por qué no estamos así entonces?
1: Porque Cristo Jesús nos dio un regalo de vida. Su poder creador hace milagros. Ajá. Puede cambiar nuestro corazón, no quiere cambiar nuestro corazón, quiere darnos un corazón nuevo. Algo que solo Él puede hacer de la nada, porque no tenemos nada que ofrecer. Somos un vaso vacío, si lo reconocemos.
0: Sí, Pablo magistralmente dijo, soy lo que soy por la gracia de Dios.
1: Amén.
0: Pero fíjate, ¿por qué es tan importante eso que tú dices? Yo sí había escuchado esa frase, pero muchas veces nosotros como cristianos humanos, seres humanos, nos consideramos superiores que los pecadores.
1: Amén.
0: Nosotros que ya tenemos años de ser cristianos, que nosotros predicamos la palabra de Dios, que nos llaman reverendos, que nos dicen esto, miramos de menos a esas personas que no tienen a Cristo. Y eso que dijo John Blanford debe llenar nuestros corazones con esa humildad y sencillez de corazón. Yo no soy mejor que ese borracho. La única razón por la que yo no estoy tirado allí es como borracho es por la pura misericordia de Dios. Y que eso lo repitamos y lo repitamos y lo vivamos.
1: Por eso, como decíamos al inicio, hermano, necesitamos la revelación de Jesucristo. Amén. Al ver su gloria, al ver lo que Él es, a ver su majestuosidad, su grandeza, todo el universo está en sus manos. ¿Qué es el hombre? Dice David. Uh-huh. ¿Qué es el hombre para que de él te acuerdes? ¿Qué es el hijo del hombre?
0: Por eso, ¿quién soy yo?
1: ¿Quién soy yo?
0: Uh-huh.
1: ¿Quién soy yo? Pero no solamente la revelación de Él, sino lo que dice el primer versículo de la Biblia. Él hace algo de la nada. Tal vez haya una persona escuchándonos que se sienta nada, que se sienta lleno de fracasos, llena de dificultades, que ha fracasado incluso en la iglesia o en Dios. Pero Dios puede hacer algo de la nada. Su gracia salvadora y redentora está disponible para nosotros. El hecho de crear algo de la nada nos revela la gracia y el poder de Dios.
0: Fíjate que aquí nuestro productor ejecutivo nos está investigando sobre John Bradford. Dice que él fue un reformador inglés. Vivió de 1510 a 1555. Fue un mártir.
1: Fue un mártir, así es.
0: Él fue encarcelado en la Torre de Londres por supuestos crímenes contra la reina María I y fue quemado en la hoguera el 1 de julio, se acaba de cumplir, de 1555.
1: Un hombre que amaba a Dios, que reconocía a Dios.
0: Uf, sí.
1: Y que miraba la grandeza y majestuosidad de Dios, veía su bajeza, pero veía lo que Él puede hacer de la nada.
0: Amén.
1: Con ese primer versículo de la Biblia, vemos a Jesucristo y su gracia creadora, su poder creador.
0: Entonces, hermano, tu recomendación es que cada ser humano se vea reflejado en Génesis 1:1.
1: Amén.
0: En el principio, en mi vida, Dios hizo cielos y tierra en mi vida, en mi tierra, por decirlo así. Dios está haciendo algo.
1: Amén. Como le comentaba, hay dos tipos de personas. Uno, dentro de la iglesia hay jóvenes que han crecido con familias renovadas por la misericordia de Dios, y estos niños o jóvenes a veces tienen confusión en saber si son hijos de Dios, si han nacido de nuevo. Y hay otros que están lejos de Dios, que tal vez en una campaña evangelística regresan. Para los dos tipos de personas, Él es el principio en sus vidas. Al reconocer lo que es Él y verlo a través de una revelación y un encuentro con Dios, tenemos entrada, según Romanos, a esta gracia en la cual estamos firmes. Y eso, hermanos, nos acerca al Señor, nos ayuda. Pero Él crea algo de la nada. No importa nuestros antecedentes familiares o lo que sea, para bien o para mal.
0: Sí, o sea, hijos de familia cristiana o hijos de familias inconversas.
1: Inconversas. Es el mismo Dios. Ajá. Él hace algo de la nada. Lo importante es reconocer lo que somos y dejarnos tratar por Él. Y dejarnos que Él tome ese barro y que Él pueda hacer algo de la nada.
0: Amén. Fíjate que vamos a escuchar un coro preciosísimo que dice, ¿quién soy yo? O sea, lo que tú has estado enfatizándonos, repitiéndonos, para que tengas misericordias de mí. Amén. Regresamos en un momento, estamos en Eleva tu Visión.
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0: que estamos de vuelta en Eleva tu Visión con el hermano Pablo Santiago. Y estamos escuchando una explicación cómo es que todo aquel que llega a Cristo necesita que Cristo haga la obra completa en su vida. Aunque haya nacido en un hogar cristiano o haya nacido en un hogar no cristiano, igual todos necesitamos que el Creador se mueva en nuestras vidas. Adelante, hermano Pablo.
1: Amén, hermano. Y específicamente para aquellos que nos escuchan, que tal vez quieran acercarse a Dios y que vienen de familias, porque el mundo está lleno de familias rotas, el mundo está lleno en una encrucijada de perdición tremenda, drogas, alcoholismo, lo que sea, quien sea que nos esté escuchando que tenga ese contexto o que venga de ese contexto, yo le quiero dar mi pasaje favorito de la Biblia. Primera de Corintios 1:27 en adelante, si lo podemos ir leyendo.
0: Fíjate que ese debiera ser uno de los pasajes favoritos de todos los cristianos, porque nos lleva de encuentro a todos. Primera Corintios 1:27 hasta el 29 o 31.
1: Sí, permíteme tantito, hermano. Sí, hasta el...
0: No, podemos leer todo Corintios.
1: Sí, no, 27 está bien, si podemos 27, leerlo, por favor.
0: 27, ok. Sino que lo necio del mundo escogió Dios para avergonzar a los sabios. Y lo débil del mundo escogió Dios para avergonzar a lo fuerte. Y lo vil del mundo y lo menospreciado escogió Dios. Y lo que no es para deshacer lo que es.
1: Me encanta, hermano, lo débil del mundo. Y hay una parte ahí que dice, y lo necio del mundo. Hace un ratito hablábamos acerca que el necio dice en su corazón, no hay Dios. Ajá. Pero aún el necio tiene salvación cuando puede acercarse, cuando tiene una revelación de Jesucristo. Hoy en la iglesia habemos muchos necios transformados. Tal vez antes no creías en Dios, pero hoy lo crees porque lo vives, porque tienes una experiencia, porque Dios te habla, tú lo escuchas y es una experiencia propia en Dios. Me encanta este pasaje porque empieza Pablo diciéndonos, ninguno aquí tiene un nombre, apellido o un puesto.
0: Pues dice, no sois muchos sabios según la carne, ni muchos poderosos, ni muchos nobles.
1: Ajá. O sea, no somos mucho de eso. No sé si usted sea duque de Monterrey, Nuevo León o algo así.
0: No, para nada.
1: Pero el Señor nos llamó. Ahora, sin denigrar a alguien que pueda ser duque, porque hay personas que creyeron en Dios. Lo importante es entender nuestra naturaleza humana, ver su majestuosidad y reconocer que somos polvo de la tierra.
0: Sí, eso, pero esa necesita ser la experiencia de cada persona que se acerca a Dios. Por eso es que aún para los duques, aún para los nobles, aún para los que sí han tenido, digamos, un apellido, un abolengo en sus ancestros, en sus familias anteriores, aún así, todo el que se llega a Dios tiene que reconocer, yo no soy nada. Tal vez tengo un apellido que en mi ciudad es respetado, pero sin Dios yo no soy nada. Y por eso es que Dios puede escoger a esa persona.
1: Y cuando uno reconoce eso, solo cuando uno reconoce eso, Dios hace algo de la nada.
0: Amén.
1: Dios puede hacernos siervos fieles. El hecho de crear algo de la nada nos revela la gracia y el poder de Dios. Por eso, hermanos, el primer verso de la Biblia, hallamos esa revelación de la persona central de la Escritura, Cristo Jesús. Él se deleita, es para Él un gozo hacer algo de la nada. Pero primero necesitamos reconocer que somos nada. Uh-huh. Es su gracia transformadora y creadora en nosotros.
0: Amén.
1: Podemos ser siervos fieles, podemos ser usados en Dios, pero necesitamos reconocer que no somos nada. Y uh-huh. es entonces donde Dios hace todo uh-huh. en nosotros. Pero lo quiero llevar a la conexión final. Eso es el primer versículo de la Biblia. El último versículo de la Biblia.

0: mismo Señor Jesucristo que vemos en Génesis 1, que hizo los cielos y la tierra de la nada, uh-huh, es el mismo Cristo que está al final, uh-huh, de este libro, y nos está diciendo que Él nos puede hacer victoriosos en Él, si confiamos y si creemos, uh-huh, en Él. El mismo que creó el universo es el mismo que puede hacer algo de la nada en nuestras vidas, para terminar siendo siervos fieles en su retorno.
1: Sí, es muy precioso porque Jesús les dijo a sus seguidores, a sus discípulos, he aquí yo estoy con vosotros hasta el fin del mundo. ¿Pero para hacer qué? Para hacer su obra creadora, para extender su gracia sobre nosotros, para que nosotros podamos crecer, avanzar. Y por eso dice, la gracia de nuestro Señor Jesucristo sea con todos vosotros.
0: Y si tenemos esa gracia creadora, podemos estar confiados, como dice Judas 1, 24 al 25, su doxología, que así se le conoce a esta, uh-huh, esta porción, uh-huh, de la Escritura. No sé si puede usted leerlo.
1: Sí, en Judas, los versos 24 y 25. A aquel que es poderoso para guardaros sin caída y presentaros sin mancha delante de su gloria con gran alegría, al único y sabio Dios, nuestro Salvador, sea gloria y majestad, imperio y potencia, ahora y por todos los siglos. Amén.
0: Empieza diciendo, y aquel que es poderoso, Apocalipsis 1:8, dice que Él es el Alfa, la Omega, el principio y el fin, el, uh-huh, primero y el último, y nos da una nota aclaratoria de quién lo dice, el Todopoderoso. Es el, uh-huh, mismo que creó el universo, es el mismo que tiene, uh-huh, el universo en sus manos, es el mismo que hace algo de la nada. Hermano José, y quien escuche, podemos nosotros llegar a ser victoriosos en Cristo Jesús. Puede Cristo Jesús nacer en nosotros, crecer en nosotros, y podemos estar llenos de Él porque Él es el Todopoderoso. Solo, uh-huh, eso. Por eso los ancianos en Apocalipsis rinden sus coronas. Por eso los que están en el cielo rinden todo su
1: Alcanzaron coronas.
0: Alcanzaron.
1: Sus logros. Y todo se lo devuelven al Señor.
0: Todo se lo devuelven al Señor.
1: Es el mensaje que le están dando es, no, eso no fuimos nosotros. Fuiste tú quien hizo todo en nosotros.
0: Por eso podemos decir como el título de este mensaje, ¿quién soy yo?
1: ¿Quién soy yo?
0: ¿Quién soy yo?
1: ¿Quién soy yo?
0: Él es todo, hermanos. Todo en todos. Que podamos verlo, que podamos, uh-huh, contemplarlo. Uh-huh. Y mire, hermano, necesitamos entender que Él no necesita nada de mí, nada de nadie. Él puede hacernos siervos fieles porque Él puede hacer algo. Ay, sí. De la nada.
1: Sí, pero es que suena demasiado contundente. Él no necesita nada de mí. Dios le pregunta al pueblo si yo necesitara bueyes, ovejas y todo eso, ¿te lo pediría a ti? No. Si yo necesitara tu dinero, yo no te lo pediría. Pero eso es todavía más humillante para nosotros. Eso tiene que hacernos todavía más humildes y sentir más y más nuestra pequeñez y que debemos depender de Dios.
0: Solo de Dios, hermano, uh-huh, solo de Dios, que podamos nosotros entenderlo, vivirlo, uh-huh, para poderle decir, Señor, no tengo nada, uh-huh, no soy nada, pero, uh-huh, te creo. Porque ahí creo yo, hermano, que viene el punto medular de esto. Si creemos, uh-huh, si creemos, uh-huh, es posible.
1: Al
0: en
1: que
0: Dios.
1: Creyere. Amén, amén.
0: Es algo que necesitamos entender, necesitamos creerle a Dios. Por eso le decíamos al inicio, un cristiano genuino, verdadero, que ha nacido de nuevo, cree el primer versículo de la Biblia. cree que él creó los cielos y la tierra, y al verse en su principio, en su desastre, porque el segundo versículo de la Biblia muestra,
1: y la tierra estaba desordenada
0: y vacía, había tinieblas. Cuando vienes a Cristo, vienes con tinieblas, vienes con tu vida desordenada, pero él es el creador, él quiere cumplir los días, ¿verdad?, que vienen ahí en el primer libro de la

0: La Biblia en el primer capítulo quiere cumplirlas en nuestro corazón. Amén. Él quiere hacer algo. Él se deleita otra vez, hermano, en hacer algo de la nada. ¡Qué emoción y qué Dios es el que nosotros tenemos!
1: Amén. Entonces, uniendo los dos pasajes, es el mismo mensaje.
0: Amén.
1: Llegamos al final de la Biblia, Apocalipsis 22, 21, y es el mismo mensaje.
0: Es correcto.
1: El que creó los cielos y la tierra de la nada, también extiende su gracia sobre ti para seguir creando algo de la nada.
0: Y como dice usted, el primero y el último versículo de la Biblia nos hablan de lo mismo, de Jesucristo y su gracia creadora. De inicio a fin, Él dice, yo soy el creador, cree en mí y yo haré que tú termines bien la carrera. Podemos pasar la tribulación, podemos pasar lo que viene, podemos llegar a la meta, la esperanza de todo cristiano, que Cristo Jesús sea formado en nosotros. No sé si hay personas que están en fracasos. Levántate, levántate y creámosle a Dios, creámosle en ese Dios que dice, yo soy el principio, como lo hemos estudiado y lo hemos visto, Él es el creador, Él puede crear algo de la nada, pero reconozcamos que somos nada para que Él haga algo.
1: Mira, Pablo, yo quiero regresar a algo que tú dijiste, que Él nos puede guardar en medio de la tribulación, y yo sé que muy probablemente habrá oyentes en las estaciones de radio en donde se transmite este programa, que ellos probablemente su doctrina les diga que el rapto, que la tribulación no es para los cristianos, que los cristianos van a ser quitados de delante de la tribulación. Independientemente de cuál sea la doctrina en cuanto a los tiempos del fin, Dios nos aseguró que nosotros tendríamos aflicción y tribulación. Dios nos garantizó que como cristianos nosotros tendríamos aflicciones y tribulaciones. Pero en medio de eso, el mensaje de hoy, lo estamos grabando en la tarde, de esta tarde, ese mensaje está vigente en este tiempo del fin. Por eso lo necesitamos. Lo necesitamos.
0: Amén.
1: Así es que, amado oyente, no sé qué creas tú en cuanto a la gran tribulación, el rapto, pero debes saber que para toda tribulación, grande o pequeña, la gracia de Dios es suficiente.
0: Amén. La gracia de Dios es suficiente. Hay una parábola acerca de la casa y habla sobre que uno construye la casa en la roca y otro en la arena. Pero en ese pasaje vemos que a las dos casas, a la que construyen en la roca o en la arena, a las dos vienen las tempestades. Sí. La palabra es torrente, viene con fuerza. Pero la que permanece es la que está en la roca. ¿Quién es la roca? Cristo, el verbo de vida, el creador del universo.
1: Sí, el Señor Jesús ahí dice, el que oye y hace esas palabras que oye. O sea, si ponemos por obra, entonces estamos edificando sobre la roca. Yo solo quiero dejarle un pensamiento a nuestros oyentes, porque mencionaste que las torrentes y eso que vienen, que son pruebas, que son tribulaciones, también es posible que nosotros veamos que todas esas cosas que vienen, ríos, torrentes, lluvias y eso, la Escritura también habla de eso como bendiciones.
0: Amén.
1: Y muchas veces las bendiciones también vienen a probar sobre qué está fundamentada nuestra caminata espiritual. Las bendiciones vienen a resaltar de qué estamos hechos. Y si nosotros hemos edificado sobre la arena, todas esas bendiciones van a significar que la casa que hemos querido construir es destruida.
0: Amén. Fíjese, hermano, José Abraham era uno de los hombres más ricos de todo el mundo. Sin embargo, su confianza estaba en Dios, no en sus riquezas, no en la bendición que venía de Dios, sino en Dios mismo. Por eso es importante lo que hablábamos al inicio, reconocer quién es Dios, de dónde viene. Si usted tiene una esposa, un esposo, si tiene hijos que están con usted, si Dios le ha dado algo, mucho o poco, todo proviene de Él. Es muy importante reconocerlo y para poder conocerlo de una mejor manera. Muchas veces las bendiciones llegan a ser la mayor prueba para un cristiano. Pero si nosotros estamos confiados en la roca que es Cristo, confiados en aquel que es el principio, confiados en aquel que es el todopoderoso, sean bendiciones o sean pruebas, podemos estar firmes en Dios.
1: Amén. Vamos a tomar otra pequeña pausa y regresamos para el cierre de este programa. Estamos en Eleva tu Visión.
0: Amén.
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0: Hermano José, no sé si usted me lo permitiera poder hacer un pequeño resumen de todo lo que nosotros hemos estado compartiendo.
1: Sí, hermano, por beneficio de nuestros oyentes y nuestro también.
0: Amén. Mire, que quiero dejar muy claro eso. ¿Quién soy yo? Reconocer lo que somos. Necesitamos un milagro para ver a nuestro Señor. Mi oración, y creo que debe ser la oración de todos nosotros, es: Señor, revélate a nosotros cada día. Uh-huh. Muchas veces cuando llegamos a Dios y somos primerizos o recién nacidos, lo tenemos muy en claro. Y generalmente estamos diciendo: ay, Señor, qué bueno, qué maravilloso ha sido tú, qué glorioso ha sido tú. Pero a medida que crecemos, como lo comentábamos anteriormente, nos vamos haciendo como el rico que estaba orando y le decía al Señor: Señor, te doy gracias porque no soy como él, porque no soy como aquel. Te doy gracias porque mi vida no es como aquel pecador o como aquel otro cristiano que está batallando. Ajá. Y nos olvidamos de eso porque nos hace falta un encuentro con Dios. Porque cuando vemos nuevamente la majestuosidad de Dios, somos como Isaías cuando tuvo la revelación del Señor. ¡Ay de mí! Uh-huh. Y era Isaías. Uh-huh. Yo no sé, yo no puedo ni siquiera compararme ni en algún punto ni una pizca de lo que era ese hombre Isaías. Pero Isaías, o el profeta de Dios, al ver al Señor, dijo: ¡ay de mí! Uh-huh. Esa actitud es la que realmente necesitamos tener, porque si vivimos así, en Mateo capítulo 5 nos habla de las bienaventuranzas y la primera bienaventuranza es hacia los pobres. Bienaventurados los pobres en espíritu, porque de ellos es el reino de Dios. Jesucristo es nuestro Rey. Él es el Creador. Él es el Rey de Reyes. Y Él es pobre en espíritu. Uh-huh. Nosotros necesitamos reconocer quién es Dios. Y por eso oremos: Señor, revélate a nosotros para ser alguien que tenga compasión con aquel que está batallando en nuestra propia vida, en nuestra familia, en nuestra esposa e incluso con nosotros mismos. Muchas veces el enemigo viene y nos empieza a hablar con respecto a nuestras debilidades, con respecto a nuestras flaquezas y sentimos que no hay nada que hacer, sentimos que no sirvo, no tengo. Quiero detenerme ahí porque hay dos puntos. Cuando decimos nosotros que necesitamos reconocer que somos nada, es viendo a Dios. Pero por el otro lado, hay una actitud de decir: no soy nada, no sirvo, no veo. Sí, si no se había dado cuenta usted que no servía, bienvenido a la realidad. No servimos.
1: No pero, sirve para nada.
0: No servimos para nada. Pero Cristo en nosotros sí. Ajá. Necesitamos reconocerlo. Necesitamos reconocer a Él. Por eso necesitamos una revelación de Él. El primer versículo de la Biblia y el último nos habla de Jesucristo, aquel que es todopoderoso.
1: Fíjate que es buen ejercicio lo que tú explicabas acerca de Isaías en Isaías capítulo 6. Porque el fariseo, cuando él se comparó, no se comparó con Dios, sino se comparó con el publicano que era pecador, que no diezmaba. Pero Isaías se comparó, se vio, se midió a él mismo con Dios.
0: Y ahí cambia.
1: Ahí perdió. Ahí cuando nosotros nos comparamos con Dios, con lo que Dios pide, quiere de nosotros, nosotros perdemos.
0: Amén.
1: Por eso no tenemos que estar comparándonos unos con otros, porque ahí podríamos nosotros sentirnos orgullosos. Ah, sí, yo nací en un hogar cristiano y aquel no. No, no tenemos nada de qué gloriarnos. Y si nos comparamos con el Señor Jesucristo, menos aún.
0: Amén, hermano José. Y al tener la revelación de Jesucristo, también reconocemos lo que Génesis 1 dice. Él es el creador. Hebreos, como vimos, nos recuerda eso. De la nada, de cosas que no se veían. Podemos orarle al Señor: Señor, crea en mí, como hizo David, un corazón limpio. Quiero, Señor, que tener un corazón que te ame. Tal vez no tengas ese corazón, tal vez estés batallando, tal vez estés en situaciones de tu misma vida preguntándote: Señor, ¿por qué no soy? Hace algún tiempo estaba platicando con un joven y en esa plática estábamos viendo una situación que el pastor, mi pastor, me pidió que platicáramos, y en esa reunión estábamos orando y de repente el joven comenzó a decir: es que yo no sirvo, es que yo no puedo. Y fue algo muy, muy duro, porque se vio como Isaías delante de Dios, vio su condición. Pero por el otro lado, necesitamos ver la gloria de Dios, su misericordia. Sus ojos están llenos de gracia, de amor para con nosotros. Sus ojos nos ven con un amor y un afecto precioso en Dios. Y eso nos llena, eso nos levanta, eso nos salva. Tenemos que comprender que Él hace algo de la nada. Si tú no tienes un corazón para Dios, Dios puede hacer en ti un corazón que lo ame. Dios puede hacer en ti algo maravilloso. Podemos servirlo. Como dice Corintios, lo débil del mundo escogió Dios. Lo menospreciado escogió Dios. Lo que no es. ¿Cuántos de nosotros podemos decir hoy: yo no era, pero hoy soy hijo? Hoy soy hijo de Dios, por la misericordia de Dios, por la gracia creadora en nosotros.
1: Sí, y quiero regresar a otro pasaje que tú citabas, cuando los ancianos en gloria, ellos vienen y ponen todas sus coronas a los pies del Señor Jesucristo. ¿Por qué? Porque reconocen: tú lo hiciste todo, Señor. Nosotros no fuimos los importantes, no fuimos los capaces, sino cualquier logro que nosotros hayamos tenido fue porque tú lo hiciste en nosotros.
0: ¿Quién soy yo?
1: Sí, la Escritura dice: para que Él sea todo en todos. No nuestra fuerza, no nuestras capacidades, no nuestra inteligencia, sino Él hace todo en todos.
0: Amén. ¿Quién soy yo? Que el Señor nos dé la gracia para decir eso. ¿Quién soy yo?
1: Amén.
0: Para que tengas misericordia. Y recuerda, Jesucristo es aquel que se deleita en hacer algo de la nada.
1: Sí, tú haces algo de la nada. Hermano Pablo, muchísimas gracias. Dios te bendiga.
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reconocemos que sin ti no tendríamos nada, oh Dios. Pero tú por tu misericordia nos has alcanzado y por tu gracia nos has hecho libres.

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1: Les aseguro que si tienen fe tan pequeña como un grano de mostaza, podrán decirle a esta montaña: trasládate de aquí para allá, y se trasladará. Para ustedes nada será imposible.

Haz una oración ahí en tu lugar. Dile: Señor, yo quiero permanecer solo en ti. Que tu presencia nunca se aparte, Señor, de mí. Derrama tu espíritu, Señor, sobre nosotros.

0: Sí, Señor Jesús. Solo en ti podemos confiar, Señor. Tú eres nuestro mejor amigo, Dios.
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